0: se va sobre la última línea. Pedía tirar de gira James, me da la impresión que la tocó Veiga, estoy contigo, será.
1: Sí, se queja el capitán colombiano, dice que Veiga la tocó. El juez de línea le marca finalmente el tiro de esquina, pero me parece finalmente decisión del juez central del partido. Veremos si finalmente conceden ese tiro de esquina, pero lo cierto es que se enojó mucho James. Me parece que sí, le dan un tiro de esquina.
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0: Sí, está James Rodríguez, acomoda la pelota en el cuarto de círculo. Ahí tiro de esquina, corre. No. Fondo.
1: Ah, bueno, sí, buena decisión.
0: Fondo.
1: Bueno, están todos listos, bueno, para el tiro de esquina.
0: Fueron al bar.
1: No. Fueron al bar.
0: Sí, fueron al bar.
1: Tuvieron que revisarlo en el bar para finalmente otorgar el tiro de esquina.
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1: Sí, me parece que es Rubén Díaz el que va a esa disputa aérea con James Rodríguez. Le gana, pero lo atropella también. Colombiano que se queja de un golpe en la cabeza. A mí me parece que le gana bien, pero de todas maneras cobra el juez del partido. Tiro libre a favor de Colombia.
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3: Diagonal Luis Díaz, quiere tocar en medio terreno, juega para Puerta, Puerta otra vez para Machado, Machado para Puerta, el toque recibe, lo hace perfecto, la pelota la tiene Luis Díaz tocó, acá está Díaz, Díaz toca para John Arias, la tiene John Arias, levantó por el eje central, dominó por dentro, jugó para Luis Díaz, acá está Díaz, Díaz abre sobre la banda derecha para Santiago Arias, el centro atrás, buscaba para que apareciera John Córdoba, juega bien Colombia, gana en medio terreno, Joao Félix, pelota fuera del campo de juego, el lateral para los colombianos.
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4: Piña, paliándolo con una gaseosa. Abrazo para ti, para Nathan Trigo es de Canela. Abrazo por usted, amigo, para otros también. Para Vale, viene el topito, muy imparcial. Su relato de gol. Claro, porque no debería haberlo hecho gol de San Luis, por eso lo hizo el
3: autor. Claro, claro, sí, lo gritó bien.
4: Perfecto.
3: No, perfecto. Sí.
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3: Siempre la imparcialidad,
4: siempre,
3: siempre, siempre, es verdad. Acá está.
4: De acuerdo, mi diálogo.
3: Acá está tocando Gustavo Puerta, balón que viene sobre el sector izquierdo, ahí está, se recoge Machado, el pase atrás buscando a Lucumí, acá está Lucumí, tocando la pelotita en la mitad de la cancha para Lerma, comienza a construir Lerma, abre sobre la banda derecha, balón que viene para Davinson Sánchez, acá está Davinson Sánchez, jugando la pelotita en terreno propio.
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3: Está jugando James, se para James, toca para Davinson Sánchez, la salida de los colombianos, mete presión, Portugal, están 0-0, tenemos 35 minutos recorrido, arriba golpe de cabeza de Renato Veiga, la manda fuera del campo de juego, hay lateral que favorece a la escuadra de Colombia.
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1: Estados Unidos para la Copa del Mundo. El técnico de Portugal, Roberto Martínez, dijo, ese es el símil del partido con Colombia, el que precisamente estamos viendo en Miami.
4: Leao le pegó a Iván Román y lo jugó más de este pelota.
1: Sí, pues está en la banda.
4: No, pero hizo un golazo en el 5-0.
2: Es verdad. 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
3: James tocó, el pase de James entre líneas, sí, para John Arias, soltó la derecha y el portero Diogo Costa, sin problema se queda el hombre del Porto con la pelotita.
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3: Golpe de cabeza, insistía un hombre que era Lerma, Lerma juega sobre la banda izquierda, el pase que viene para que aparezca de inmediato Luis Díaz, sacaba el centro Luis Díaz, no conecta, John Arias no conecta, John Córdoba, y sale jugando desde el fondo,

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1: Viene Cristiano, encaró, juega sobre la banda derecha, amarillo para Joao Cancelo. Acá está, sacó el centro, pelota al área. Arriba, aparecía Joao Félix. La pelota queda flotando. Saca mal un hombre que era puerta. Insiste sobre la banda derecha otra vez. Acá está Pedro Neto. Pedro Neto tocó. Le pegó con zurda. La pelota fuera del campo de juego. Le pegó con zurda Joao Cancelo. Ancha, ancha, ancha, ancha, Cevita.
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1: Es mundial, acá está jugando Davinson Sánchez en terreno propio, tocando para Santiago Arias. Arias devuelve para Davinson Sánchez, comienza a construir en terreno propio, mete presión, un hombre que era arriba Pedro Joao Félix, la pelota que viene, gana Renato Veiga con infracción, no hubo contra John Arias, está para hacer el cubo sobre la banda derecha, ahí está tocando la pelotita Rubén Neves, acá está Neves, Neves jugó, otra para Joao Cancelo, se viene por el eje central, ahora por la banda derecha para Pedro Neto, acá está Neto, sacó el centro a ras de suelo, le quedó, está, el portero estuvo notable, el portero chileno del bicho, chilena, chilena nomás de Cristiano, insiste otra vez, estuvo rutinante Camilo Vargas, porque lo mataron a Vargas, el centro que viene, pelota al área, gana Davinson Sánchez, señores, insiste otra vez, se viene Joao Félix, tiro diagonal, jugó y descargó, balón que viene para Vitinha, Vitinha jugó, el pase que viene para Bruno Fernández, acá está Fernández, tiró la pared, se viene Cristiano jugó, otra para Méndez, juega sobre la izquierda, la pelota la dominaba para el número 18, aparecía Pedro Neto, Neto tocó, le pegó, ancha, Rubén Neves, le pega con derecha y la pelota afuera, pero la anterior se evita.
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3: La defensa colombiana estuvo muy cerca a Portugal del primero.
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1: Sí, infracción de Bruno Fernández. Infracción de Bruno Fernández contra el lateral derecho Santiago Arias. Hay tiro libre. FAUGTX que favorece a Colombia.
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1: El aliento para los colombianos, señores. En Miami están 0-0. 0 para Colombia, 0 para Portugal Solar.
0: Paso rozando, señores. 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
1: Arriba Lucumí, la manda sobre la banda derecha. Aparecía Davinson Sánchez. Pelota que no está en rectángulo de paso. Ahí lateral, el partido está lo mismo, lo siente por Cooperativa Deportes para todo el planeta. Y saque de costado. Va a jugar Nuno Méndez en terreno colombiano.
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1: Pelota al área, Félix. Joao Félix por sobre travesaño. La pelota al área, la baja de pecho, soltó la derecha. Un misil, balón sobre la última línea. No más, en la línea era buena.
3: Y nació de un lateral esa oportunidad para el cuadro portugués. Aparece Joao Félix capturando esa pelota en el área. Se saca un hombre encima y de aire. Conecta la pelota, pero algo incómodo, teniendo que lanzarse al piso para poder rematar. Se va por sobre la portería de Camilo Vargas, quien metía el manotazo, pero no alcanzaba a conectar esa pelota.
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1: El 41, Igor Ochoa, llegada profunda del equipo luso.
4: Bueno, yo creo que voy a establecer una línea divisoria. Hasta el minuto de hidratación era más Colombia. Destacaban Arias, James y el propio Córdoba. Después, coincidencia o no, empezó a aparecer Portugal y ahora sí. Está llegando

0: asomó Bruno Fernández, también Joao Félix. Es otro partido para Colombia que no puede respirar futbolísticamente como lo hacía antes. Igual, antes y después del minuto de hidratación, allá muy perdido Lucho Díaz, no le da.
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2: Cancha carga Colombia, está 0-0. Balón que viene para Jefferson Lerma. Acá está Lerma, se recoge Luis Díaz. Acá está Díaz, ahora buscó, tiró la diagonal, tiró la diagonal. Dejó pagando un hombre que era Vitiña. Tiró la diagonal, se para, se frena. Toca otra vez, el pase que viene para Puerta. Puerta jugó, balón que viene para John Arias. Otro sobre la banda derecha para Santiago Arias. El centro atrás, está James está, James está, le pegó con la floja. Le pega con derecha, le pega con la floja James. Le pega con derecha, la contra, acá está tocando Cristiano, juega sobre la banda derecha para Pedro Neto. Foul, señores, va a jugar de inmediato la escuadra, va a jugar de inmediato la escuadra de Colombia en terreno luso. La jugada anterior se evita, no pasa nada con la derecha de James.
3: No, no puede James encontrar ese pequeño espacio para poder disparar a la portería de Diogo Costa. En esta vez remató sobre un defensa portugués y no pudo encontrar peligro. Con la camiseta número 10, James Rodríguez.
4: 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Está relatando el gran Ernesto Díaz Correa.
2: Aparece Cristiano. Foul sobre la izquierda. Foul de Machado, me da la impresión, sí. Foul no, era Lucumí. Era Lucumí, lo vino a buscar en medio terreno.
5: 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Terminó el tercer cuarto y lamentablemente la Unión Deportiva Española está cayendo 59-72 frente a Omega de Concepción. Va a tener que corregir mucho Álvaro Acuña con su equipo. Si quiere llevarse la victoria, va a tener que mejorar mucho en defensa. No ha mejorado para nada, especialmente con el pívot Atala, que ha tenido una pésima actuación el día de hoy. Y además el equipo se

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1: Acá está Lucumí, juega sobre izquierda. El pase que viene para Luis Díaz. La pelota la domina la escuadra de Colombia.
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1: Está tocando Lerma, Lerma jugó. Otra para James, abierto sobre la izquierda. Acá está Luis Díaz, el mano a mano con Joao Cancelo. Acá está, se metió a la zona caliente Luis Díaz, jugó atrás. Buscaba Machado, neutraliza, sin problemas Pedro. No, Rubén Díaz, ahí está, jugando en medio terreno.
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1: Se viene Joao Cancelo, toca sobre la izquierda, balón que viene. Otra, para que apareciera arriba Vitiña. Balón que viene sobre la izquierda para Méndez. Acá está Méndez, Méndez tocó para Cristiano. Le pegó el bicho. La marca de Lerma. Balón flotando y la recupera. Sin problemas Cristiano.
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1: Y aparecía James en definitiva recuperando la pelota para los colombianos. El pase que viene de John Córdoba. Otra en medio terreno. Acá está, se para, se frena. Quería tocar sobre la banda izquierda. El pase que viene buscando a Machado. La pelota la tiene Machado. Machado tocó para Luis Díaz. Vértice del marco mayor. Tiró la diagonal, tiró la diagonal. Se para, se frena. Juega y descarga. Toca para Gustavo Puerta. Acá está Puerta. Tocó en el medio terreno. Buscando a Lerma. Lerma jugó. Otra para que aparezca James. Le pega James Rodríguez con zurda. Atento abajo Diego Costa. Manotazo y saca desde el fondo Zubita.
3: Sí, buen remate de James Rodríguez, ojo.
1: Se viene con todo sobre la banda derecha. Acá está, pica yo Pedro. Balón que venía para Cristiano. Neutralizó el equipo colombiano en medio terreno. Se va.
3: Sí, el anterior es James Rodríguez, que ahora sí encuentra el espacio para sacar un remate abajo. Muy bien estuvo Diego Costa para poner las manos. Me parece que Colombia a la hora de encontrar remates de media distancia lo está haciendo mejor. Y va de nuevo el equipo sudamericano.
1: Sí, se vino Luis Díaz, tocó. Balón que viene para John Córdoba. Acá está tocando John Arias. Jugó para James, la tiene James, levanta la vista, tiene el tiempo y el espacio, toca raso suelo. Pelota que viene para Puerta, miró, final del primer tiempo. Se le va aquí el telón al primer acto en Miami. Se juega el estadio lleno, lo vivimos por Cooperativa Deportes, porque Cooperativa es mundial. Colombia 0, Portugal 0, final del primer tiempo, Ernesto Contreras.
4: Reto Díaz Correa para un primer tiempo con oportunidades, no muchas, pero algunas directas por parte de colombianos y portugueses, transformando en buenas figuras a los arqueros de ambas selecciones, porque han tenido buenas tapadas, tanto Diego Costa como el arquero Vargas de Colombia. Cuéntame cómo cierra este primer tiempo el grupo K, quién está siendo líder y qué lo esperaría en los 16avos de final si el partido hubiera terminado ahora, Seba.
3: Claro, porque Colombia es el líder hasta el momento del grupo K con 7 puntos, segundo Portugal con 5, tercer lugar para Uzbekistán, que está ganando a la República Democrática del Congo. Quedan 3 minutos del primer tiempo en ese partido y último el equipo africano con 1 punto. Con esto Uzbekistán y el Congo dicen adiós a la Copa del Mundo, avanzan Colombia y Portugal, que en la próxima fase hasta el momento tendrían como rivales, en el caso de Colombia, a Ghana en 16avos de final, mientras que Portugal está cayendo con Croacia en la siguiente fase de la Copa del Mundo.
4: Muy interesante partido y lo estaremos repasando luego el corte con el Seba, los cruces de 16avos que ya están totalmente cerrados. Aún no termina el primer tiempo entre uzbecos y congoleños.
3: Así es, porque se agregaron 7 minutos después de la revisión del VAR, sobre todo que anuló el empate parcial de los africanos, así que se está jugando ya el 5º minuto de agregado de un total de 7. Sigue ganando Uzbekistán por 1-0 a Congo.
4: Voy a ir con Igor Ochoa. Antes la gente en las redes sociales de Cooperativa, Manuel dice, a Colombia le está faltando las diagonales de Muñoz para sorprender al rival. Está en la banca Daniel Muñoz. Cristian dice, a mi modesto juicio, que esté en la cancha James es jugar con uno menos para Colombia. Abrazo también para Juan Carlos, que está en la sintonía de Cooperativa, y la palabra es ahora de Igor Ochoa, que comenta este 0-0 parcial entre colombianos y portugueses en Miami.
5: Sí, no comparto, al menos por este primer tiempo. Creo que James ha estado en un buen circuito de juego. Él con John Arias,
6: Luis Amaranto Perea, profe,
5: hicieron una sociedad interesante. Y claro, el tema es que Colombia se cargó siempre por su sector derecho y bueno, dejó

0: muy relegado a Luis Díaz, entonces, que es un factor teóricamente de desequilibrio. Pero salió interesante el partido, se fueron soltando. Evidentemente después apareció Portugal con los jugadores que tiene en el medio campo, con Vitinha, con Neves y con Bruno Fernández, y equilibraron y llevaron el ritmo de juego muy cerca de Vargas, que tuvo que exigirse. Pero yo digo, hasta el minuto de dilatación era más Colombia, llegaba mejor con los remates de Córdoba y el trabajo de área. Después se equilibra y claro, en los dos faltan protagonistas esenciales. Yo decía, Luis Díaz no ha estado requerido por sus compañeros. Bueno, y por el otro lado, Cristiano Ronaldo tampoco ha aparecido mucho. Quizás en el segundo tiempo ellos sean estelares.
1: El comentario de Igor Ochoa para este primer tiempo, donde está empatando Portugal con Colombia 0-0 en el grupo K, mientras que el Congo cae sorpresivamente contra Uzbekistán por 1-0. Antes del corte, voy hasta el Claro Arena con el Topito Caneo para que nos cuente tiempo, marcador y alguna cosita más de lo que está pasando entre la UC y San Luis Copa Chile. Topito.
2: 24 minutos ya, Ernesto Contreras, de este primer tiempo. Lo sigue ganando San Luis de Quillota por 1-0 en la Universidad Católica, acá en el Claro Arena, con un equipo quillotano que domina las acciones. No tuvo más llegada, pero es un equipo que en posición de balón, en juego, ha sido más que la Católica. Ha estado en campo de la UC tocando esa pelota, y una Católica que se le perdió el balón desde el minuto 1 al cuadro de Garnet.
1: Está ganando entonces con un gol tempranero el cuadro del Chupete Suazo San Luis. Está el Topito Caneo para contarlo todo en Cooperativa Deportes. Ahora cierra este primer tiempo del Mundial. Recordamos 0-0 Portugal-Colombia. Don Andrés Solar aquí en Cooperativa.
3: Así es, Ernesto Contreras. Fueron los primeros 45 minutos, pero usted, como siempre, le digo, no se mueva de la sintonía. Ya volvemos con el segundo tiempo y el vibrante relato del crack, el gran Ernesto Díaz Correa.
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0: tendremos mañana la Copa Chile, 17:30 horas, pero antes vamos a estar con el primer partido de los 16avos de final, Seba Aguilar. ¿Te parece repasar la agenda del domingo de los 16avos?
1: ¡Gol de Católica!
0: ¡Topo Caneo!
1: Apareció la máquina cruzada, apareció San Pedro, apareció Yane y ahora Dieguito Corral. Buena jugada en tres cuartos, la pelota le queda traviando al juvenil cruzado en esa última y define frente a Peranich. Dentro del área, tiró con la derecha, disparo cruzado, no pudo detenerlo el ex hombre de la UCE de Billy Pilla en 33 de este primer tiempo. Católica 2, San Luis de Quillota 1, anotó Corral.
2: Gol, gol, gol, gol, gol, gol, gol, gol, PSI.
0: Ahí escucharon al Topo Caneo con su relato desde el Claro Arena, lo está ganando la UCE 2-1. ¿Qué pasó, Igor? Hola.
3: No.
0: Lo escuché ahí, pero diga nomás, no, pues. No, no, no, no, no, no. Le llamó la atención la efusividad, la alegría o el gol de Corral, fue bastante bueno.
3: Es la emoción, el jolgorio.
0: La mezcla de todo. Oye, Igor, antes de ir con el Seba Aguilar, que tenemos un par de cositas que contar, una repasada más de primer tiempo. Buen primer tiempo. A mí me gustó mucho el 0-0.
3: Lo llevé con mucho interés. Me pareció que en esa media hora inicial, Colombia pudo hacer algo más en las incursiones ofensivas que tuvo, que eran más profundas que las de Portugal. Pero después, claro, se equilibra el balance porque también apareció el arquero colombiano en una buena tapada y se tornó más agresivo el juego de Portugal, que en algún sentido en el mediocampo no había logrado imponer sus términos y después creo que lo fue consiguiendo sin que eso significara una posición totalmente disminuida de Colombia. Hay que ver quién tiene el aguante en el segundo tiempo, digo porque ha hecho trajín el mediocampo colombiano, no solo Llonaria, también Puerta, también Lerma. Es un partido que significa desgaste, entonces claro, es muy agradable para quien lo está mirando, pero calculo yo, los entrenadores de pronto miran otra cosa, partidos que vienen, en fin, no hay que gastar todo en este juego por interesante que sea. Pero hasta ahora lo hace bien Colombia y este equipo de Portugal es como que por la categoría de los jugadores te insinúa más de lo que en realidad concreta en el juego. Pero evidentemente esto puede cambiar en el segundo tiempo. Yo decía, por el lado de Portugal, Cristiano Ronaldo podría tener otro papel. Y por el lado de Colombia, Luis Díaz. El problema de Colombia es que ha salido siempre por el otro sector, entonces es complicado. Cuando la jugada llega al otro lado ya es en una descarga muy, muy alargada y entonces no ha podido Luis Díaz integrarse a una faceta de definición que le vendría bien.
0: Estamos con Igor Federico Ochoa, estamos con Ernesto Díaz Correa para los relatos. Andrés Solar vende en cooperativa. Diego Lonconao pone al aire esta transmisión. Somos un equipo, el equipo ganador que transmitimos el Mundial. Y está el Topo Caneo también en el Claro de Arena. Topito, marquemos lo que está pasando allá en la precordillera. Gana la UC.
1: 35 minutos ya para 36, gana la Católica 2-1 frente al equipo de San Luis de Quillota, cuando, ojo, que carga el cuadro de visitante, viene San Luis, viene Pastene, lo bajaron, ahí se pierde, la jugada continúa, viene una réplica ahora del cuadro quillotano con Durán, que toca para Bustos, Bustos para que entre Catalán y Catalán para Torres, otra para Catalán, otra para Torres, abre la banda derecha, avanza y avanza el equipo quillotano, Ernesto.
0: Está el Topito Caneo, nuestro compañero periodista y narrador, ahora con la UC. Mire, la gente en las redes sociales, Topito, mira, Juan Carlos Mesa, Manuel, he escuchado a usted también, Igor Ochoa, sorprendido con su relato, Topi Lover, buenos pulmones, Topito, muy lindo su grito de gol.
1: Me he purificado.
0: Sí, sí, sí, le decimos.
1: Con el tiempo.
0: Eso, así que siga así nomás. Atento ahí a lo que pase con la Católica, Topo.
1: Aquí estamos en 37 y Ernesto.
0: Listo, abrazo a Vladimir y la agenda de Cooperativa Deportes, porque somos la radio del Mundial, no hay duda de aquello. Seba Aguilar viene nutrida mañana, con lo que tenemos mañana, pero lunes y martes nos vamos con todo acá en la antena Radio Cooperativa.
4: Porque mañana hay anemia futbol, mundialista, digamos.
0: Hoy día es el último día con más de un partido y sí, hoy día se acaban todos los días con partido.
4: Es verdad, porque se acaba la fase de grupos en esta jornada. Pero mañana tenemos un solo partido del Mundial, ya comenzando la fase de los 16avos de final. Canadá frente a Sudáfrica. Abren los juegos en el SoFi Stadium de Los Ángeles. Canadá, que va a tener que salir de su país por primera vez en la Copa del Mundo, y va a jugar ante Sudáfrica por los 16avos de final. Pero luego viene el lunes cargadito de
0: día,
4: fútbol.
0: Día festivo.
4: Día festivo y con Cooperativa a todo Mundial. Porque a la 1 de la tarde comenzamos con Brasil versus Japón. Partidazo de los 16avos de final. Luego, a las 4:30, también en la antena de Cooperativa y a través de streaming, Alemania frente a Paraguay. Y cerramos la jornada mundialista a las 9:00 p.m. con Países Bajos y Marruecos.
2: 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Van a comenzar los segundos 45 minutos. Aquí ya está listo y dispuesto el gran Ernesto Díaz Correa.
5: Perfecto, Andrés Solar, se reanuda el partido. Movió la escuadra de Portugal, se reanuda el partido. Se juega Estadio Lleno, la fiesta se juega en Miami. Y están 0-0, 0 para Colombia, 0 para Portugal. La pelota la domina sobre el sector izquierdo. Acá está Renato Veiga, tocando en la mitad de la cancha. Balón que viene para que aparezca João Neves. Acá está Neves, Neves tocó. Balón que venía para Cristiano, jugó sobre la banda derecha. Otra para que juegue y descargue Pedro Neto. Acá está Neto, se quería meter al área. Tocó, jugó arriba para Diego Dalot. Ahí está. Ahí está, quería tocar sobre la banda izquierda. Otra para Neto. Balón sobre la última línea. Se pierde fuera del campo de juego. Repone el fondo la escuadra colombiana.
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4: Portugal volvió con dos cambios al segundo tiempo. Se fueron, o se quedaron en el camarín, mejor dicho, el 20, João Cancelo, y el 21, Rubén Neves. Ingresaron con la número 5, Diogo Dalot, y con la 15, el niño maravilla del fútbol portugués, ya lo mencionaba Ernesto, João Neves.
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5: Perfecto, ahí está, lateral derecho entonces. Diogo Dalot.
4: Diogo Dalot, del Manchester United.
5: Ahí está, tenemos 1.5 recorrido. Carga Colombia, balón que viene sobre la izquierda. Acá está, se viene Luis Díaz, quería tocar. Balón que viene otra vez para Puerta. La tiene Puerta, Puerta tocó. El pase para Lerma. Lerma juega para que aparezca de inmediato John Arias. Juega sobre la banda derecha. La pelota la domina el equipo colombiano.
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4: Comienza
5: sí,
4: en
5: atropellaba
4: Atlanta.
5: Arias, sí, te escucho.
4: Comienza en Atlanta el segundo tiempo también. Ernesto, está ganando Uzbekistán 1-0 a la República Democrática del Congo. Con ese resultado, ambos equipos quedan eliminados del mundo.
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5: Acá está, juega desde el fondo, está tocando Rubén Díaz. La pelota la domina Díaz, Díaz quería tocar el medio terreno, buscando a Cristiano. Sí, infracción o no contra Cristiano. Sí, infracción de Cristiano contra el número 11, John Arias. Va a jugar Colombia en terreno propio. Acá está, tocando Lucumí. El pase que viene sobre la izquierda. Otra para Gustavo Puerta. La tiene Puerta. Puerta tocó. Balón para John Arias. Juega por el eje central. Domina por dentro. Acá está Arias. Arias tocó. Buscando arriba para Santiago Arias. La fiesta se juega en Miami. Lo vivimos por Cooperativa Deportes. Lo están empatando 0-0. Colombia y Portugal.
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5: Díaz toca para James, el balón que viene otra vez para Lerma, jugó para James. James abre sobre la izquierda, otra para Luis Díaz, un costado de la zona penal. Acá está el hombre del Bayern Múnich, la pelota la dominó. Balón que viene para James, se quiere meter a la zona caliente, buscó. Acá está Puerta, se para, se frena, levanta la vista, tiene tiempo y el espacio, toca ras de suelo. Otra para James, James tocando la pelotita. Balón que viene para John Arias, acá está John Arias, va a jugar sobre la izquierda para Luis Díaz. No, prefiere tocar para Puerta, comienza a construir el terreno antagónico, se se recoge Córdoba. El pase que viene para Lerma. Acá está Lerma. Se para, se frena. Quiere tocar el medio terreno. Balón que viene para Davinson Sánchez. Acá está Sánchez. Tocó, buscaba para que apareciera Puerta. Insistía Lerma. Lerma para Puerta. Gana el medio terreno Bruno Fernández. Acá está Fernández tocando para Cristiano.
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5: Foul contra Joao Félix. En la mitad de la cancha se evita.
4: Sí, queda en el piso el hombre del Al Nasser después de una infracción de Davinson Sánchez, que puso la pierna izquierda ante la arremetida del número 11 de Portugal. También caía Bruno Fernández en la jugada. Caían dos luzos en la mitad de la cancha y juega Portugal en tiro libre.
0: Un cariñoso saludo para Marianela Olivares, que tiene la tele mute y escuchando a Ernesto Díaz Correa. El Mundial lo escucha siempre por Cooperativa Deportes. Cuéntame, Seba, ¿con quién a esta hora juega Portugal y con quién estaría jugando Colombia?
4: Con los resultados que tenemos, Portugal en 16avos de final está jugando contra Croacia en Toronto, mientras que Colombia hará lo propio ante Ghana en Kansas. Esto por ahora con los resultados que tenemos.

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1: Cargaba Colombia. Aparecía desde atrás Llorarias. Lo bajan, le cometen infracción, gana el medio terreno Nuno Méndez. Acá está Méndez tocando en la mitad de la cancha, balón que viene para Bruno Fernández. Acá está Fernández, toca sobre izquierda, el pase que viene. Acá está Cristiano, Cristiano tocó, jugó para Vitinha, la tiene Vitinha, juega por el eje central, abre sobre la banda derecha, el pase que viene para que aparezca de inmediato Dalot. Acá está Dalot, abierto sobre izquierda, balón que venía para hacer el fútbol en terreno antagónico.
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1: Está Nuno Méndez tocando la pelotita para Vitinha. Se viene Vitinha contra el área. Jugó sobre la banda derecha. Otra para Pedro Neto. Acá está Neto. Neto tocó. El pase arriba. El pase de Dalot. Arriba parecía Joao Félix. Y la pelota por sobre el travesaño se va.
2: Se lamenta Joao Félix porque encontró esa pelota entre punto penal y área chica para cabecear. También iba cayendo hacia la posición de Cristiano Ronaldo, pero se anticipa el número 11 portugués, mete el cabezazo, pero muy desviado, se va por sobre la portería de Camilo Vargas.
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1: A ver, Seba, ¿cómo vuelve Colombia para el segundo tiempo?
2: Con Camilo Vargas en el arco, Santiago Arias, Davinson Sánchez, John Lucumí y David Machado por el sector izquierdo. En la mitad de la cancha, John Arias, Jefferson Nelma, bien digo, y Gustavo Puertas en el ataque, y James Rodríguez, John Córdoba y Lucho Díaz.
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1: Acá está Machado tocando para Lucumí, juega lo ancho para Davinson Sánchez, la salida en medio terreno, el pase que viene, se recoge un hombre que era Lerma, Lerma tocando de nuevo para Davinson Sánchez. Sánchez, el pase atrás para el portero Camilo Vargas.
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1: Propio, 7.5 recorrido del segundo tiempo. ¿Cómo vuelve Portugal, Sanita?
2: Con Diogo Costa en el arco, Diogo Dalot, Rubén Díaz, Rafael, Renato Veiga, bien digo, y Nuno Méndez en la defensa. Joao Neves junto a Vitinha y Bruno Fernández en la mitad de la cancha. Pedro Neto, Cristiano Ronaldo y Joao Félix.
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1: Carga John Arias, se viene sobre el eje central, tocaba para James, neutraliza el medio terreno. Ahí está para construir Jones. El pase que viene sobre la izquierda, a correr se viene con todo. Acá está Joao Félix, se mete al área, gana. Sin problema, Davinson Sánchez la juega en medio terreno. El pase que venía, gana Lerma. Ahí está tocando sobre la banda derecha. La salida es de James, James toca para puerta.
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1: Acá está tocando sobre la banda izquierda, derecha digo, de izquierda digo Machado. Acá está Machado, juega sobre la banda. El pase que viene para que aparezca de inmediato James. Comienza a construir James. James tocando el balón para Lerma. Lerma para James. El toque recibe, lo hace perfecto. Balón que viene sobre la izquierda. Acá está Luis Díaz. Un costado de la zona penal. El mano a mano con Rubén Díaz. Acá está, se viene, se juntan los Díaz. Insiste. Insistía. Arriba un hombre que era Machado. Recuperó. Le pega con derecha. Le pega con derecha Lerma. Y estuvo notable de nuevo Diogo Costa. Ahí está la contra. Se viene con todo Joao Félix. Quiere pasar en base a velocidad a la marca. La marca pegajosa para neutralizar de el jugador Davinson Sánchez.
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1: Acá en el gimnasio olímpico de la Universidad de la Frontera. El público ya comienza a abandonar las tribunas del gimnasio olímpico, donde lamentablemente la Unión Deportiva Española cayó 80-88 frente a Omega de Concepción. Y bueno, un flojo partido del pívot de la Unión Deportiva Española. Atala ahí se influyó bastante en los tableros, tanto defensivos como ofensivos, donde ganó claramente el equipo de Omega, dirigido por Alain Yácar. Bueno, lamentablemente no se quedó con el triunfo del equipo hispano, y este podría ser el último partido de la temporada 2026 del equipo de la Unión Deportiva Española en condición de local, si es que el equipo dirigido por Álvaro Acuña no gana ya en Concepción. Si es que gana en Concepción la próxima semana, va a forzar un tercer partido acá en el Olímpico de la Universidad de la Frontera. Va a tener muchas cosas que revisar, va a tener que muchas cosas que aclarar con sus dirigidos de la semana para poder vencer a este equipo, que juega bastante bien en conjunto, un equipo bastante rápido, tanto en defensa como en ataque, y especialmente en el tercer cuarto fue que hizo un buen papel el equipo de Concepción, que sacó diferencias sobre el equipo hispano, y va a tener que mejorar, como vuelvo a repetir, mucho en defensa como en ataque, y sus jugadores van a tener que mejorar bastante, especialmente Atala, que va a tener que mejorar, saltar más, ahí buscar más los tableros, ser más agresivo, eso lo va, como lo ha hecho en los partidos anteriores. Qué lamentable resultado, pero bueno, esto es el básquetbol, va a tener que buscar el partido en Concepción y va a tener que forzar un tercer partido acá en el gimnasio olímpico de la U. Por mi parte, que tengan ustedes muy buenas noches. Ustedes continúen con el fútbol de la Copa del Mundo entre Portugal y Colombia. Ya el día lunes vamos a estar analizando lo que pasó también con el empate de Vallejo Unido 1-1 frente a Naval en la tercera división, y la derrota de Imperial Unido, el equipo de Rancagua Sur, que derrotó 2-1 al equipo de la ciudad Acuarela. Que tengan ustedes muy buenas noches.
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2: El pase que viene para que aparezca Joao Félix, el centro al área, buscando a Cristiano. Antes, Camilo Vargas se queda con la pelotita, Cevita.
3: Sí, muy atento el portero colombiano como toda la tarde. Joao Félix, que ya empieza a estar con evidentes muestras de frustración. No ha logrado encontrar el arco, tampoco ganar duelos individuales. Es el que más insiste, pero el que menos triunfa en el ataque portugués, y eso empieza a reflejarlo en su actitud, el número 11, Luz.
4: Es que son rápidos los centrales colombianos. Por lo menos han visto exigidos en esas facetas, han llegado en este partido.
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2: Acá está James, abre sobre la izquierda. Balón que venía para que apareciera Machado. Insiste otra vez, carga. El pase que viene en profundidad, Joao Félix solo. Está Joao Félix a metro al área, Cristiano está. Se lo perdió increíble. ¿Estaba adelantado o no? No estaba habilitado, estaba adelantado Cevita. Se lo dio Joao Félix.
3: De todas maneras, estaba en una muy buena posición Cristiano Ronaldo. Tremendo el pase largo de Bruno Fernández para la arremetida de Joao Félix por el sector izquierdo. Le cede la pelota a Cristiano, que claro, aparece frente al portero Vargas. Define mal de zurda el bicho, pero estaba medio metro adelante.
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3: Cambio.
2: Sí.
3: Dos en Colombia, se va con la número 16 Jefferson Lerma y también abandona con la número 9 John Córdoba. Ingresan con la número 25 Luis Javier Suárez y con la número 6 Richard Ríos ingresa a la cancha.
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2: Sí, acá está tocando la pelota el equipo colombiano. Aparecía puerta, quería tocar para Richard Ríos. El pase largo arriba, picaba Luis Suárez. Picaba Suárez, picaba Luis Díaz. La pelotita la va a jugar desde el fondo el portero Diogo Costa de Portugal.
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2: Saliendo desde el fondo el equipo de Portugal. Acá está Rubén Díaz, juega lo ancho. Toca para Renato Valle, el hombre del Villarreal de España. Balón que viene sobre izquierda para Nuno Méndez. Acá está Méndez, la marca pegajosa para quitar. Aparecía sobre la banda derecha Santiago Arias. El pase que venía, se recoge un hombre que era John Arias. Balón que viene otra vez para James. Acá está James, levantó la vista, tocó sobre la banda derecha. Se viene John Arias, el centro está. Se lo perdieron los colombianos. Cuando aparecía, me da la impresión que Richard Ríos, la pelota afuera, se lo perdió Colombia, se va.
3: Sí, la más clara de Colombia en este partido es con James Rodríguez, filtrando un pase muy bueno al fondo por el sector derecho para la arremetida, el desborde de Santiago Arias, que saca el centro rasante y desde atrás aparecía pisando el área Richard Ríos, que anticipa con el puntín de su pierna derecha y no le atina al arco. Nada podía hacer Diogo Costa, pero se salva nomás. Portugal era muy clara para Colombia.
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2: Ahí está, tocando en la mitad de la cancha. Ahí está, se viene Joao Neves. Aparecía nomás el pase que venía. Lo bajan, le cometen infracción a Vitinha en definitiva. Pitimarca el árbitro del partido, Falquetex.
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2: Richard Ríos, el infractor, no se lleva amarilla, Seba, ¿no? No,
3: pero se enojó don Alireza Zagani. Lo llamó, lo retó y le dijo: recién entraste, no puedes pegar esa patada, así que anda calmándote.
6: Se perdió un gol increíble,
3: sí.
6: Y pegó una chuleta amarilla en cuanto.
3: Un minutito de Richard Ríos. Vale.
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2: Está Bruno Fernández para el tiro libre. También está Cristiano, acá está Cristiano Ronaldo. Aparece el bicho se va al área. Le va a pegar nomás Bruno Fernández. El centro que viene, templadito al área, buscaba la cabeza. Buscaba el cabezazo de Cristiano. La pelota sobre la última línea, repone el fondo nomás. Va a jugar en el fondo la escuadra de Colombia. 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
5: 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Aquí está relatando el fútbol el gran Ernesto Díaz Correa.
2: Sevita, aún no tienen rival definido, ¿no? Ninguno de los dos.
3: No, a la espera de cómo se defina el grupo. Con los resultados como están hasta el momento, ¿sí? Colombia enfrenta a Ghana en los 16avos de final y Portugal hace lo propio con Croacia.
2: Carga Colombia, está Luis Díaz, está. Aparecía sobre la banda derecha. Era Luis Suárez. Y la pelota afuera, señores. Tiro de esquina, córner, tiro de rincón número.
0: Oh. 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
1: Balón sobre la última línea, tiro de arco. Hay saque de meta para los lusos.
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1: Acá está Vitinha tocando el balón. Pelota que viene para Diogo Dalot. Acá está Dalot, juega atrás. Otra para Rubén Díaz, la tiene Rubén Díaz. El pase sobre la banda derecha. Picaba un hombre que era João Neves. Acá está, balón que se pierde fuera del campo de juego. Ahí lateral que va por ese a la escuadra de Portugal. Tenemos 20 y medio recorrido del segundo tiempo y están 0-0.
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1: Era Santiago Arias.
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3: Se juntaron los Arias, John y Santiago por el sector derecho. El lateral que se le devuelve el volante y la mandaron al tiro de esquina.
1: James en el centro, arriba, golpe de cabeza de Renato Veiga. Le quedó otra vez, acá está Luis Díaz. Tocó Luis Díaz, le pegó. ¡Puerta! Le pega puerta, miró la puerta, la pelota ancha, va a jugar desde el fondo, la va, fondo, fondo, fondo, va a jugar Portugal en 21 y medio recorrido del segundo tiempo.
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3: Del partido para ver en qué condiciones.
4: Igor Ochoa destaca a Manuel Matus en nuestras redes sociales que los ingresos de Richard Ríos y Luis Javier Suárez le dan un nuevo aire a Colombia, y tiene mucha razón. Han estado más cerca que en todo el partido, por lo menos dos llegadas de gol claritas de los colombianos en este rato.
5: Sí, además están encontrando la subida de Arias por la derecha. Me ha gustado el partido de Colombia, un encuentro compacto al equipo y se animo, más allá de que Luis Díaz esté en una jornada muy tenue, pero interesante partido de Colombia. John Arias, para mi gusto, ha hecho un tremendo duelo, pero en definitiva, bueno, el cero se sostiene, no por falta de búsqueda de los jugadores, porque también hay algo que puede estar en la mente de ellos, digamos, si el jugador visualiza el próximo compromiso, sea contra quien sea, bueno, es de fase mundialista, o sea, hay algo que puede estar trabajando en la cabeza de algunos. Pero interesante Colombia, porque a diferencia de otras formaciones, el manejo del balón, que a ellos siempre les gusta con un grado de preciosismo, es bastante más rápido en esta selección, al menos lo que se ha visto en este torneo.
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4: Irán atento a este partido y el Congo también. ¿Qué necesita para clasificar el cuadro africano?
3: El Congo necesita un triunfo ante Uzbekistán. Es lo único que le sirve para poder clasificar a 16avos de final. De no conseguirlo, Irán estará en los 16avos. Así que va Joanne Wissa para la ejecución de este penal. 67 minutos en Atlanta. 0-1 está el partido entre el Congo y Uzbekistán. Da la orden el juez del partido. Va Joanne Wissa para definir de los 12 pasos el remate y es gol de la República Democrática del Congo. Igual a las cosas, Joanne Wissa, 1-1 ante Uzbekistán.
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4: Seba, y con esto el Congo aún no clasifica, necesita uno más.
3: Así es, porque con estos resultados el Congo es tercero de su grupo, pero con 2 puntos nada más se estaría quedando fuera al no ser uno de los mejores terceros. Necesita para eso un triunfo. Ganando, ya está dentro de los 16.
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5: Efectivamente, de pronto hay equipos que están más embalados, que encontraron el ritmo del partido, y bueno, y acá se para todo y hay reflexiones, los entrenadores pueden acomodar algunas cosas, y así pasó en el primer tiempo. Después de la hidratación empezó a mejorar Portugal y bueno, terminó el primer tiempo mejor que Colombia. Veremos si tiene el mismo efecto esta famosa pausa.
4: A ver, un par más. Juan Carlos Mesa de España dice, esta es la pausa de desconcentración. Y Mariana Carola, a Portugal le falta frescura en ataque, que entre con Seisao o Leao, dice la Mariana.
3: Bueno, le hicieron caso.
4: Mira, Mariana, que sabe Mariana Carola.
3: No, Roberto Martínez está bien.
4: Claro. Ella siempre está certera.
3: Le llegó el WhatsApp.
4: Sí, pues, y lo dijo antes de los cambios.
3: Se fue Vitiña con la número 23 y con la 11 Joao Félix. Ingresaron con la 24 Samu Costa y con la 17 Rafael Leao.
2: 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Aquí ya está el gran Ernesto Díaz Correa.
1: Sí, señor, juega Colombia. Tenemos 26 minutos recorrido. Tocando atrás, ahí está Puerta. Juega para el portero Camilo Vargas y este se apresta a devolver.
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4: Copa Chile. Copa Chile, Claro Arena, Topo Caneo.
7: Comenzó el segundo tiempo, Católica gana 2-1, metió cambio Garnero, entró Johan Valencia, el Lauce Alonso Villegas entró en San Luis de Quillota.
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4: ¿Cómo sigue el partido en pausa también de rehidratación los otros rivales del Grupo K?
3: Así es, en Atlanta, 1-1 sigue el duelo entre la República Democrática del Congo y Uzbekistán. Pausa de hidratación ahí y se retoma el juego.
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1: Tocó en la mitad de la cancha, buscando a Bruno Fernández. Insiste otra vez, se viene James, James con todo. Jugó para Luis Díaz, se viene Díaz, levantó la vista, tiene el tiempo y el espacio. La jugó, la metió al área. Buscando, le pega James. Mete la cabeza Renato Veiga. Pelota, el tiro de esquina, corner, tiro de rinca, número 4.
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3: Parece que no le vino tan mal la pausa de hidratación a Colombia, mantiene la presión y juega el tiro de esquina.
1: Luis Díaz tocó, el pase que venía para Lloraria. ¿Qué
3: no,
1: pasó?
3: No, no había pito, ¿no? No había orden después orden del partido, sí. Hicieron jugar demasiado rápido, ahora sí.
1: Ahora sí, Luis Díaz tocó, el pase que viene otra vez, la pelota la tira Luis Díaz, el pase de James, la metió al área, arriba, golpe de cabeza, arremetía Suárez, bajan a Suárez, Nuna, la salida en medio terreno, se viene con todo, acá está tocando la pelotita, Fernández quería jugar de primera, para que apareciera arriba, un hombre que era Rafael Leao, que dice el árbitro del partido, estoy contigo, Seba.
3: Una falta en la salida de Portugal, reclaman el anterior los colombianos, pero Nuno Méndez le gana la posición a Suárez, que trataba de levantar la pierna para sacar un remate y termina pateando a su rival y cayendo, pidiendo penal, pero no, Nuno Méndez le ganó la posición nada más, cubrió el balón y terminó salvando Portugal.
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1: Cargaba aparecía Diogo Dalot sobre un costado. El balón que se pierde fuera del campo de juego. Tenemos 29 y medio recorrido y están 0-0. 0 para Colombia, 0 para Portugal.
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2: Sin cargar, de nuevo aparecía arriba Rafael Leao, sin problema, pega el grito Camilo Vargas, aquí estoy yo, dice, y es el propietario de la pelotita. 30 minutos recorrido de la etapa, final del cotejo y está el 0-0.
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3: Sipo. Y se va con la camiseta número 11, John Arias, entre los aplausos del Hard Rock Stadium de Miami. También se va con la número 10, el colombiano con más goles en los mundiales y también con más partidos, James Rodríguez, que abandona el campo de juego. Ingresaron camiseta número 5, Kevin Castaño, y con la 20, Juanfer Quinteros.
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3: Colombia que está pasando, bueno, ya pasó en realidad, pero es la cuarta vez que va a superar la fase de grupos en un mundial, después de lo hecho en Estados Unidos 1990, también en su actuación en Brasil 2014, en Rusia 2018 y ahora lo hace en el Mundial de Norteamérica 2026.
2: Cargaba Leao. El balón se va sobre la última línea. Recupera en el fondo la marca pegajosa de Santiago Arias. Va a jugar la escuadra de Colombia.
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2: 31 recorrido, qué personaje. 31 recorrido, lo vimos por Cooperativa Deportes. La pelotita la va a jugar la escuadra de Portugal.
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5: Que nos mande un mensaje Toñito, que él es el que está viendo, que sabe los artistas.
6: Conoce a todos los personajes. Sí, pero lo dice Toñito. Ya pasan 5 o 10 minutos.
3: Pero ahora que no lo reconocemos, que no diga.
6: Sí, pues lo empieza a buscar.
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7: En altura para la definición de Ampuero, que se manda en aventura ofensiva, y era Cerezo finalmente el que define dentro del área. 8 minutos, Católica 3, San Luis 1.
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5: Se notaba que era de la Católica, ¿no?
6: Ah, inmediatamente.
5: Sí, inmediatamente. Por el grito de la gente.
6: La gente, claro. Lo gritó con una locura en fuego.
4: Por la algarabía.
6: 3-1.
5: Sí, pero la gente explotó.
6: Muy bien.
2: Ahí está 0-0. Tenemos 33 recorridos. Carga Colombia. Acá está. Sí, sí, Colombia. Sí, sí, Caribe. La pelota en medio terreno. Balón que viene para que aparezca de inmediato Juanfer. Acá está Juanfer Quintero, el hombre de River. Balón que viene sobre la izquierda. Se viene Machado, encaró el centro. Está. Luis Díaz estaba. Lucho Díaz estaba. Estoy contigo, Cevita.
3: Sí, no le quedó nunca cómoda, eso sí, al hombre del Bayern Múnich, que estaba en el área con la pelota en los pies, pero muy ensimismado, con un defensor encima, no pudo sacar el remate y termina despejando el peligro la defensa portuguesa.
5: Oye, ¿saben quién nos está escuchando?
4: ¿Quién?
5: Alvarito Mejía.
6: Muy bien, el pirata. Sí. ¿Por dónde está viendo el partido?
5: ¿Ah?
6: ¿Qué pasa el dato? ¿Por dónde está viendo el partido?
5: Él deportó a las parabólicas.
3: Claro. El hombre de las mil antenas.
5: Exactamente.
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3: Y hay gol en Atlanta.
4: Gol de ahí.
3: Gol de la República Democrática del Congo, que lo da vuelta. Se pone arriba en el marcador y está clasificando los 16avos de final de la Copa del Mundo. Fiston Mayele en el minuto 78 recoge un remate reboteado que iba cayendo a las manos del portero uzbeco, pero ahí se anticipa y logra mandar esa pelota dentro del arco. Se pone arriba el equipo africano y lo está ganando 2-1. Uzbekistán.
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2: Cristiano y hay tiro de esquina, se evita en definitiva.
3: El número 2 para Portugal.
2: Bruno Fernández, acá está, le va a pegar, la va a meter al área chica. La va a meter al área chica, 35 minutos recorrido. El centro que viene, cerrado. Arriba, golpe de cabeza, la contra. Se viene la contra, acá está Luis Díaz, pillado el ataque, el equipo Lucha. Acá está Luis Díaz, tocó sobre izquierda. Balón que viene, arrancó nomás y se viene con todo. Carga sobre izquierda, le pegó Quintero. La metía Quintero para que apareciera Luis Díaz. Neutraliza, lo pillaron. Neutraliza la cuadra de Portugal. Saca Nuno Mendes en terreno propio.
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2: Picaba Rafael Leao. Baja la de Leao, la marca pegajosa de Santiago Arias. De Santiago Arias, digo. Hay tiro libre, Fabio GTX.
4: Falta, señor, falta, árbitro. A ese jugador lo frenaron como si tuviera pastillas GTX.
5: Lo levantó Seba al chasconcito Leao, ¿eh?
3: Sí, Arias que no se queda atrás de Santiago, el lateral derecho de Colombia. Y Leao que también prende con agua, así que cuidado con esa parejita.
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3: Ingresa Pagani y hay tiro libre a favor de Portugal.
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6: La gente está procurando que careos de la Católica.
3: No.
6: ¿Qué dice acá?
5: No.
6: Son muy perspicaces.
5: Dejémoslo ahí, no sabemos.
6: Es un misterio,
5: dejémoslo ahí. Nosotros no podemos.
6: Cuando gritó el gol de San Luis fue con la misma efusividad con el cual fue el de Gian, el del Toro y el de
5: César. Es imparcial.
6: Totalmente.
5: O sea,
6: ¿De qué
5: se me acusa, perdón?
4: Ah, escuchando.
6: Era un día.
2: Acá está Nuno Mendes. Es el 0-0.
6: Se nota que buscan a Cristiano Ronaldo.
2: Acá está. Se notan aquí, buscan a Cristiano. Buscaban arriba a Cristiano. Hay un hombre en el piso. Sí. Se para todo. Sin problema. Ese es Richard Ríos. Richard Ríos va a jugar en medio terreno. La cuadra colombiana. 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Para todo el planeta. Tenemos 37 recorridos en segundo tiempo.
4: 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Está relatando el fútbol mundialero el gran Ernesto Díaz Correa.
2: Igor, vio a Teófilo Cubillas.
6: Extraordinario. Qué talento.
2: Exacto. Por eso le di el pase. Bueno. Por eso se la toqué de primera a usted.
6: A Verón también.
5: Qué mal.
6: A Pepe.
2: Fueron grandes.
6: Sí, señor.
2: Sí. Acá está tocando Colombia. Tenemos 38 minutos recorrido. Cruzó campo antagónico. Balón que viene sobre la izquierda. Acá está el pase que viene para Luis Díaz. De nuevo, el gol se va. Escucho de nuevo. La alarma de gol. ¿Escuchamos dónde?
3: La alarma de gol, parece falsa alarma de parte de Miami, porque están 2-1 todavía en Atlanta, lo gana la República Democrática del Congo ante Uzbekistán.
6: Quizás fue gol en la Católica o en el San Luis, no topo tampoco con ella.
5: No. Llamaron a Ernesto Díaz para que entre a la farmacia.
2: Como decía,
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2: Lucumí, se para, se frena Lucumí, tocó el medio terreno. Balón que venía para que apareciera Richard Ríos. El pase en la mitad de la cancha, se viene Juanfer. Acá está para hacer el fútbol Luis Suárez. La pelota la juega Suárez. Suárez tocó para el eje central. Balón que viene otra vez. Acá está Kevin Castaño. Acá está Castaño. Se para, se frena, levanta la vista. Tiene el tiempo y el espacio. Tocó el pase para Lucho. La tiene Lucho. Lucho tocó para que aparezca de nuevo. Insistía. Acá está para hacer el fútbol. Se viene con todo. Carga Colombia. Neutraliza. Neutraliza a los lusos. Se viene Portugal. Encara sobre la banda derecha. La tiene de inmediato el número 18, Pedro Neto. Acá está Neto. Neto toca en la mitad de la cancha. Balón para Bruno Fernández. Acá está Fernández. Juega.

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1: Todo, Leao, acá está Leao. Leao sacó el centro. Balón que viene para que apareciera arriba Diogo Dalot. Se mete Dalot al área, el centro. Gana de cabeza un hombre que era Lucumí. Balón sobre la última línea, tiro de esquina, córner, tiro de rincón, no. Fondo. Llegaron los lusos, llegó Portugal, se va.
2: Tocaron y buscaron algún cambio de ritmo, pero no logran un remate franco a la portería. La recuperaba Rubén Díaz en una última instancia, sacaba el centro, pero no encontraba a Cristiano Ronaldo. Despejó la defensa de Colombia, finalmente la termina perdiendo por el fondo Diogo Dalot.
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2: Y anota una amarilla para Gustavo Puerta después de una infracción en la jugada anterior.
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2: Y se va con la número 4, Santiago Arias, el último cambio en Colombia para el ingreso del número 2, Daniel Muñoz.
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4: Un IA.
5: Muy entretenido.
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1: grito. ¡Gana Colombia! ¡Se viene con todo! ¡Acá está Colombia! ¡Se viene Muñoz! ¡Lo marcó el centro! ¡Aparecía Lucho Díaz en la boca del arco! ¡Aparece Daniel Muñoz, señoras y señores! Y la pelota se pierde fuera del campo de juego cuando cerraba y buscaba a Luis Díaz de cabeza. Pelota fuera del campo de juego, repone Colombia, se evita.
2: Sí, después del muy buen desborde de Muñoz, cabezazo en el segundo palo de Rubén Díaz. Y ahora,
1: sí, el portero tuvo notable, le pegó. Balón por sobre el travesaño. Balón por sobre el travesaño, le pegó Suárez. Le pega Luis Suárez como en tijera, como cayéndose con derecha. Y la pelota por sobre el travesaño lo tuvo Colombia, se va.
2: Sí, el centro en tres cuartos de cancha desde la izquierda que obliga a Diogo Costa a intervenir con las piernas en el área chica. La pelota queda flotando en el área y con una voltereta Luis Díaz, Luis Suárez, bien digo, remata esa pelota por sobre el travesaño. Colombia lo ha tenido muy, pero muy cerca, pero no ha podido encontrar el gol.
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4: Saludos a César que dice, saludos a Andrés Solar, un crack en Instagram. Buen post sobre las sopaipillas.
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1: Arriba Bruno Fernández, la pelota la dominó, el pase que viene para que apareciera Diogo Dalot. Acá está Dalot, Dalot tocó la pelota para Joao Neves. Acá está Joao Neves, juega en medio terreno para Rubén Díaz. Abre para que aparezca Renato Veiga, la tiene Veiga, Veiga toca para Díaz, Díaz para Veiga. Juegan en el fondo los lusos, balón que viene atrás para el portero Diogo Costa. Y este se presta de un mal, la fiesta se juega en Miami, se juega estadio lleno. Y están 0-0 porque Cooperativa Mundial.
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1: Acá está Juanfer Quinteros, el pase que viene abierto sobre la izquierda, quien aparece el número 14. Acá está tocando la pelotita, Puerta, se viene Puerta, Puerta tocó, ahí está para Luis Díaz, juega Lucho, Lucho tocó en la mitad de la cancha, balón que viene para que juegue de nuevo el número 5, Kevin Castaño. Acá está Castaño tocando, Castaño juega sobre la banda derecha, balón que viene para Muñoz, se viene Daniel, acá está Muñoz, el centro, arriba, golpe de cabeza de Suárez, la pelota queda.

0: izquierda para Machado. Un costado de la zona penal. La marca pegajosa del hombre de Portugal, que era Pedro Neto. Pelota sobre la última línea. Repone en el fondo. Repone en el fondo. Tiro de esquina. Repone en el fondo. Portugal.
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2: Sí, porque jugaron el tiro de esquina en corto, igual que el centro anterior que obligó a Diogo Costa a meter las piernas. Ahora viene ese centro con ventaja y Davinson Sánchez, que aparece en posición buena. Está habilitado para mí el defensor del Galatasaray, que gana de cabeza en el segundo palo y anota. Debería subir al marcador. Colombia debería estar ganando 1-0 ante Portugal.
3: Me parece la garganta Ernesto Díaz Correa, porque esto pareciera que fue línea. Debería ser gol de Colombia.
0: Chequeo de VAR, flaco, ¿no?
2: Chequeo de VAR, que recordemos, no necesita el árbitro en el monitor, sino que es desde la cabina donde van a determinar el gol. A mí me parece que no hay dudas que está habilitado Davinson Sánchez y gol.
4: Sí, da esa sensación, pero usted sabe que a veces aparecen los milímetros. Misterioso, pero...
2: A ver. Lo anula nomás.
3: No aparecieron ni los milímetros.
2: Aparecieron los milímetros. Anuló Pagani.
3: Parecía línea, parecía editado por el jugador portugués.
2: Veremos cuál es la explicación finalmente. Y hay gol en Atlanta.
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2: Minuto 91, Joanne Wissa pone el tercero para la República Democrática del Congo, que avanza 16avos de final. Los africanos que logran el 3-1 sobre Uzbekistán.
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3: Patricia pregunta rápidamente, ¿qué pasa si empatan? ¿Quién es líder en este grupo, Sebastián? En el K.
2: Colombia es el líder y ganador del grupo con 7 puntos. Segundo, Portugal con 5. Tercero, el Congo con 4. Uzbekistán cierra con 0.
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0: ¡Cargaba! Se venía Portugal. Aparecía Rafael Leao. Se le pega con derecha al segundo palo de Camilo Vargas. Y la pelota por nada. Ancha, ancha, ancha, ancha, ancha. Se lo pierde Portugal. Se va.
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2: Y hubo un último cambio en Portugal. Se fue con la 25 Nuno Méndez. Ingresó con la 6 Mateus Nunes.
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0: Sí, ahí está. Saca desde el fondo. La escuadra de Portugal. Insiste sobre el sector izquierdo. Se viene Rafael Leao. Quiere pasar en base a velocidad. Tocó para Cristiano. Se quería meter al área. Picaba un hombre que era Diogo Dalot. La pelota la recupera la escuadra de Colombia. El partido usted lo vive lo siguiente por Cooperativo Deportes. El partido es caliente, papá. Se juega en Miami. Y están 0-0.
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0: Está para hacer el fútbol sobre la izquierda. La pelotita la va a jugar Mateus Nunes. Acá está Mateus Nunes. Quería tocarla, buscaba Rafael Leao arriba. Insiste otra vez, carga, se viene con todo. Acá está tocando Richard Ríos. El pase que viene buscando para que apareciera arriba. Otra vez de Luis Suárez. Se viene por el eje central, dominó por dentro. Acá está Puerta, Puerta encaró. Puerta cerca de la medialuna. El pase que viene para Luis Díaz. Se metió al área, está. El centro atrás está. Puerta está, le pegó. Le cerraron los caminos. Se da media vuelta, está para Quintero. La pelota lo dominó, acá está Quintero. Le metió al área, está. Buscaban arriba para que apareciera, arriba el hombre de Colombia y aparece Diogo Costa y se queda con la pelotita. Estoy contigo, Seba Aguilar.
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2: Juego a Davinson Sánchez.
3: Creo que este era más ajustado incluso que el de Irán.
2: Me pareció que estaba habilitado, pero bueno, la línea.

0: que trazaron indicó lo contrario. Lo importante, igual, es que Colombia va a ser primero igual a pesar de eso.
1: Se anularon ese, imagínense. Y este lo validaban. La delegación de Irán,
0: que ya está molestísimo. Está pasando Irán, dentro de todo, está entrando.
2: Con este, con este triunfo de República Democrática del Congo está quedando fuera, pero todavía falta el último partido. Claro. Si Austria y Argelia no empatan, Irán entrará. Pero le conviene a Argelia y Austria empatar porque con ese resultado los dos avanzan.
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4: Son primeros del grupo, lo vimos por Cooperativa Deportes. Se jugó a estadio lleno en Miami. 0 para Colombia, 0 para Portugal. Estoy contigo. De inmediato, Ernesto Contreras.
0: Yo no voy a resumir en lo que dice Patricia Parada. El resto de día es genial y contagioso. Tremendo relato para un 0-0 que vivimos, pero fue un gran partido el de Portugal con Colombia. Abrazos ahí entre los jugadores. Se va más contento Colombia. Creo que fue mucho más equipo, tuvo las más claras y se queda con el primer puesto del grupo. Y no sé si es bueno o malo, esto los pone en el lado de Argentina en un eventual cuartos de final.
2: Yo diría que es bueno para Colombia, porque si no hubiesen ido por el lado de España en octavos de final, jugar con Croacia
0: viendo ahí. Difícil.
2: Ahora, como termina este partido, Colombia enfrenta a Ghana en 16avos de final. Potencialmente jugará en octavos ante, por ahora, Suiza o Irán. Y si avanza Colombia, recién ahí se estaría entregando en el camino de Argentina, que tiene que enfrentar a Cabo Verde en 16avos y en octavos, si es que gana, a Australia o Egipto. Después, si Argentina se enfrenta a Colombia, en semifinales podría, por ejemplo, ya abrirse el cuadro y jugar contra Brasil potencialmente, Noruega, México, Inglaterra, y ahí se pone algo más pesada la pista. Pero por lo menos, a ver, hablando siempre desde el papel, desde lo que uno puede anticipar, es todo fuera de la cancha, pero el camino de Argentina, la verdad, de entre los favoritos es el que tiene quizás rivales de menor peso en consideración a los otros favoritos. Por ejemplo, España tiene en el camino a Austria primero en 16avos de final, bueno, todo eso por definirse, pero si avanza va a jugar contra el ganador de Portugal o Croacia en octavos de final, y si avanza está Estados Unidos, por ejemplo, Bélgica como un posible rival de cuartos de final, así que es duro el camino. Por ejemplo, Francia, que es otro de los favoritos, tiene que jugar con Suecia en 16avos de final, en octavos contra el ganador de Alemania o Paraguay, o sea, podría darse un Francia-Alemania en octavos, y ahí más adelante podría encontrarse Países Bajos en cuartos de final. O sea, es un camino que por lo menos en el papel es más complicado para esos favoritos.
0: Sí, el campeón del mundo tiene al menos dos primeras rondas eliminatorias que puede ser más accesible, pero acá se desordena todo porque Uruguay fracasa y se mete Cabo Verde, con Ochoa.
1: Pero volviendo a Colombia, es que tú dices juega con Ghana. Sí. Son partidos complicados, ¿eh? Esos equipos tienen rodaje ya, no son inexpertos y en un mano a mano te pueden enredar. Entonces, no. Le tocó, está bien, si no con alguien tienes que jugar, evidentemente, pero me parece que va a ser un duelo a tope, porque además son partidos en los que de pronto hay ciertos niveles de roce y marcación que a lo mejor a Colombia no la acomodan tanto, porque el de hoy, mal que mal, fue un partido liberado, digamos, de tensiones, y bueno, se jugó, hubo bastante ida y vuelta, la marcación en el mediocampo no era tan dura, y bueno, en ese juego más suelto se vio bien Colombia, se vio mejor que Portugal. Pero claro, cuando ya entras a otra fase en que ganas o te vas, cambia toda la figura muchas veces.
0: Claro, son otro tipo de partidos, las potencias que aún no aparecen, seguramente en el mano a mano mostrarán otras fortalezas que no evidenciaron tanto en la fase de grupos. ¿Terminó el Ghana Uzbekistán o terminó dando vuelta, perdón, el Congo Uzbekistán lo dio vuelta al cuadro africano?
2: Es final del partido para el triunfo de la República Democrática del Congo, que avanza a los 16avos de final del Mundial. Venció por 3-1 Uzbekistán. Abrió la cuenta Eldor Chomurodov en el minuto 10 para los uzbekos. Marcos igualó, Johnny Huiza en el 68 de penal, lo dio vuelta Fiston Mayer en el 78 y repitió Johnny Huiza en el 91 para el República Democrática del Congo 3, Uzbekistán 1. Con este resultado, el Congo es rival de Inglaterra en los 16avos de final. Eso sí, hay que esperar a la definición del último grupo para ver si ese es el orden definitivo.
0: Hoy día en la noche sabremos todo.
2: Hoy día en la noche, cuando se termine el grupo J, que va a comenzar su última fecha en 28 minutos más. A las 10 de la noche, Argentina frente a Jordania y Austria contra Argelia le van a bajar el telón a esta fase de grupos, la más grande en la historia de los mundiales.
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0: Es ya crack el hombre mundial por Sebastián Aguilar. Buenas noches. Abrazo para Gonzalito Jara. Dice: los dedos de Edinson Sánchez privaron a Colombia del triunfo. Increíble. Sí, increíble los offside que le cobraron al colombiano Sánchez al final. Patricia, veo lejos a estos dos equipos de Francia, de España o de Argentina, refiriéndose a Portugal y Colombia. Mariana, Portugal contenido en este partido. Manuel, gran partido, Colombia de igual a igual con una selección poderosa como es Portugal. Melanela se despide, saludos a todos, en especial a Igor Federico Ochoa. Mario Valenzuela enojado también por la forma en cual anula el VAR el gol de Davinson Sánchez, era gol del colombiano. Gran partido de Colombia, lo comenta Igor Ochoa en un ratito con mayor profundidad, porque también nos saluda Mariana, que estuvo en la transmisión de Cooperativa Deportes como siempre. Ahora voy a dar una vueltita con el Topito Caneo. Claro Arena gana la Católica todavía. San Luis, Topito, Copa Chile.
5: Sí, todavía lo gana Ernesto Contreras, 32 minutos de este segundo tiempo. Hace cambios el cuadro de San Luis de Quillota, pero es un trámite tranquilo para la UC, que le cede la pelota al equipo de Suazo. Intenta hacer algo con la entrada de Sergio Vergara, el experimentado delantero. Entró el paraguayo Madrigal también en la escuadra quillotana, perdón, el mexicano Madrigal, un despigado delantero, 33 años, pero poquito se ha visto en este segundo tiempo en términos de llegada y ocasiones en este partido.
0: ¿Qué tal, Topito Caneo, en la precordillera? Nosotros nos quedan unos minutitos de transmisión, luego del empate 0-0 entre Portugal y Colombia. Viene después, desde las 22 horas, los partidos del grupo J. Estará jugando Argentina con Jordania, partido con selección alternativa, y lo que les importa a los iraníes es Argelia-Austria. Tú dices, Evita, por ahora con tu fillo empate.
2: Sí, tiene.
0: Puede ser un empate este partido.
2: Olorcillo a empate, porque les conviene a Austria y Argelia firmarlo, porque así avanzarán los dos a la fase de 16avos de final. Si, por ejemplo, gana Austria, complica mucho a Argelia. Lo propio si hacen la gracia a los africanos al vencer a Austria, complica a los europeos. Así que me parece que tiene tu fío incluso a 0-0 ese partido. Pero veremos si se la juegan por algún triunfo. Lo cierto es que con esta victoria de Colombia, todos muy contentos por supuesto, que un país sudamericano. Claro, pero igual nos agúa un poquito la fiesta.
0: ¿Por qué?
2: Porque si Portugal hubiese ganado el grupo, hipotéticamente, en cuartos de final se hubiese dado un Portugal.
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0: Michael,
1: ¿cómo estás entendiendo lo que te estamos queriendo decir? 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
1: John Martino.
2: John Martino.

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1: 22 horas, un minuto.
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1: 22 horas, 30 minutos.
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1: 22 horas, 45 minutos.
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1: 23 horas, 1 minuto.
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0: Noventa y dos punto cinco. 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
1: 23 horas, 32 minutos.
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1: Medianoche en la ciudad.
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1: 12 de la noche, 18 minutos.
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1: 12 de la noche, 30 minutos.
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1: 12 de la noche, 46 minutos.
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1: Es la 1:00 a.m. en punto.
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1: 7:00 a.m. en punto.
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1: Cooperativa. 7:29 minutos. 7:29 minutos.
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1: Cooperativa, 8 de la mañana.
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1: Cooperativa, 8, 30 minutos. 8, 30 minutos.
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3: Crisis en Venezuela, cifra de fallecidos aumenta a 1.430. Hay más de 3.000 heridos y, según la ONU, casi 7 millones de personas afectadas por los terremotos. Subsecretario del Interior retornó a Chile luego de liderar entrega de ayuda humanitaria. En encuentro social de la UDI, presidente Kast critica peticiones de la oposición sobre las Fuerzas Armadas en el control del orden público. Pidió no utilizarlas con fines políticos. Escenario cuesta arriba enfrenta este martes la acusación constitucional contra Grau en el Senado. Inhabilitación de Cruzcoque y ausencia de Ossandón debilitan el apoyo en el oficialismo. Detienen a 7 sujetos con más de 2 kilos de droga al interior de una casa en Peñaflor. Procedimiento simultáneo en la región metropolitana deja 3 detenidos por receptación. Más de 140.000 vehículos han salido de la región metropolitana por el fin de semana largo. Se reportan 16 siniestros viales y una persona fallecida. Más del mundo, Israel ataca el sur del Líbano un día después de la firma de acuerdo de seguridad. En Pekín, avioneta choca contra rascacielos, hay un fallecido y 13 heridos. Y en el fútbol, Argentina cierra su participación en la fase de grupos del Mundial venciendo a Jordania. Este domingo arrancan los 16avos de final con Canadá ante Sudáfrica.
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3: ¿Qué tal? Muy buenos días, bienvenidos y bienvenidas a esta primera edición del diario de Cooperativa que hacemos hoy domingo 28 de junio de 2026 desde un Santiago despejado a esta hora con una temperatura inferior a los 0 grados Celsius. Estamos en menos 0,3 grados a esta hora, una máxima pronosticada para la jornada de 19 grados, cielos despejados durante todo el día. En el norte del país, 20 es la máxima esperada para Arica, 19 en Iquique, 18 en Antofagasta con nubosidad en el norte grande, 22 grados para Copiapó, 17 en La Serena y Coquimbo, cielos despejados, lo mismo en Valparaíso, una máxima de 19 para el día de hoy. En Rancagua esperan hasta 15 grados, 14 para Talca, 12 en Chillán, que amanecen con heladas y neblinas matinales. En Concepción, una máxima de 13, 10 para Temuco, también con los cielos nublados. En Valdivia, pronóstico de chubascos aislados para esta tarde, una máxima de 10 grados Celsius, también algo de agüita en Puerto Montt, una máxima de 9, 6 grados para Coyhaique, chubascos de nieve durante esta mañana, es lo que indica la Dirección Meteorológica de Chile, 7 grados en Torres del Paine, también con chubascos débiles durante la jornada, precipitaciones de agua nieve en algunos momentos del día. Para Torres del Paine, 5 grados la máxima, chubascos durante la mañana y la noche de este día domingo. En el territorio insular, 23 grados para Isla de Pascua, 14 se esperan en Juan Fernández y 1 en la península antártica chilena. Revisado el pronóstico del tiempo, comenzamos el diario de Cooperativa.
1: Cooperativa, 8:34 minutos. 8:34 minutos.
3: Y comenzamos con la crisis en Venezuela. El subsecretario del Interior volvió a Chile luego de liderar la entrega de ayuda humanitaria tras los terremotos del pasado miércoles. Hay 46 bomberos chilenos que se encuentran en la zona de La Guaira realizando misiones de rescate de personas. Cristian Aburto.
4: Este sábado desde Venezuela llegó el subsecretario del Interior Máximo Pavés al Grupo 10 de la Fuerza Aérea de Chile. Por cerca de 2 días encabezó la entrega de ayuda humanitaria en Caracas en el contexto del doble terremoto que allí ocurrió con 40 segundos de diferencia, lo que según las últimas cifras oficiales dejó a 1.430 personas fallecidas, más de 3.300 heridos y más de 3.000

0: Familias damnificadas. Las autoridades venezolanas confirmaron que hay 383 edificaciones afectadas de manera total o importante, entre las cuales hay 13 hospitales y 25 centros comerciales, la mayoría de ellas en el estado costero de La Guaira, al norte de Caracas, lugar al que las autoridades instaron a no viajar para ayudar, ya que advirtieron que eso crea más congestión en la zona e invitaron a quienes quieran colaborar a dirigirse a los distintos centros de acopio en Caracas. La Cancillería confirmó el fallecimiento de una persona chilena producto de los terremotos, y el subsecretario del Interior indicó que de momento no existen más víctimas nacionales del evento. Sin embargo, Pavés también habló del caso de una familia de Chile que busca volver al país e indicó que la Cancillería activó un canal de ayuda para connacionales en caso de ser necesario.
1: Hay una persona chilena fallecida. Nuestra Cancillería ya está en contacto con su familia para poder orientar la forma correcta de proceder en estos casos. En el caso de la familia chilena, es un caso distinto en el cual son personas que quieren volver a nuestro país y que nuestro director de asuntos consulares está orientando para ver la forma en que ellos puedan venirse lo antes posible, lo más probable en un vuelo comercial. Por ahora no tenemos el reporte de más chilenos que estén fallecidos ni que requieran ayuda. Sin perjuicio de eso, la Cancillería activó un canal de ayuda por si alguien quisiera poder tener el contacto o alguna dificultad especial en estos casos específicos.
0: La Organización de las Naciones Unidas indica que hasta 6,8 millones de personas podrían verse afectadas por los dos terremotos simultáneos, en proyecciones que se basan en el análisis de población y daños que hay hasta el momento. El sociólogo de la Universidad de Chile, Marco Garzón, quien es un venezolano en Chile hace 7 años, indicó que en los últimos rescates con vidas han encontrado a varios niños sin sus padres.
2: La situación actual en Venezuela es bastante dramática, es bastante caótica, aún siguen personas bajo los escombros. Las últimas personas que han sido rescatadas, en su mayoría han sido menores de 0 a 6 años que han sobrevivido y sus padres han fallecido. Y la sensación que hay ahora es de temor, de incertidumbre, de tristeza, pero también en esa unidad de los venezolanos para salir adelante frente a esta situación.
0: 46 brigadistas chilenos están en Venezuela, específicamente en La Guaira, quienes son parte de los 1.600 que están realizando misiones de rescate. El tercer comandante del Cuerpo de Bomberos de Santiago y coordinador del despliegue de voluntarios a Venezuela, Sergio Llévenes, a Cooperativa, indicó que el equipo chileno lo componen bomberos especializados en desastres y afirma que la prioridad que tienen es el rescate de las víctimas que están con vida.
3: Es un grupo que se llama USARBOCH, que es un grupo especialista conformado por bomberos de Chile. Este equipo es un equipo clasificado, especializado en desastres, y se activa a petición del país de origen a través del Estado. La realidad de la destrucción de Venezuela es bastante grande. Edificios colapsados por completo, otros edificios colapsados parcialmente que tienen riesgo de un siguiente colapso. Nuestro principal objetivo es encontrar víctimas y rescatar víctimas vivas. De lo contrario, podemos hacer recuperaciones.
0: El comandante Llévenes también indicó que el equipo especializado tiene una capacidad de trabajo de 10 días, por lo que si luego de ese plazo es requerida más ayuda, se enviaría un nuevo contingente, específicamente a La Guaira, que es donde fue a colaborar el equipo chileno. Este sábado por la tarde, un nuevo sismo se registró en Venezuela. Fue de una magnitud de 4,8 grados en el estado de Aragua, cerca de Caracas, pero no se reportaron daños por el evento telúrico.
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5: Revisamos la información policial de la última jornada, un operativo antidrogas en Peñaflor, la desarticulación de una banda dedicada al robo de vehículos y un fatal accidente en la comuna del Bosque marcaron las principales noticias de la jornada. Brian Galvez.
6: Con 7 personas detenidas y más de 2 kilos de clorhidrato de cocaína incautados, se finalizó un procedimiento policial desarrollado en la comuna de Peñaflor. El operativo se originó mientras personal de carabineros realizaba patrullajes preventivos por calle Ilusión, donde detectó un vehículo con el motor encendido pero sin ocupantes estacionado frente a un domicilio. Tras verificar que el automóvil no mantenía encargo por robo, los funcionarios intentaron ubicar a su conductor. En ese momento, un hombre salió del inmueble portando una bolsa con envoltorio que contenía aparentemente clorhidrato de cocaína. Al advertir la presencia policial, el sujeto intentó reingresar al domicilio, pero fue seguido por carabineros, quienes sorprendieron en el interior a otras 6 personas reunidas alrededor de una mesa con dinero en efectivo, 2 paquetes de tipo ladrillo y 5 bolsas con la misma sustancia ilícita. Durante el procedimiento también se incautaron cerca de 9 millones de pesos en efectivo y 13 teléfonos celulares. Sobre este operativo operativo, se refirió el capitán Leonel.

0: A costa de la 56 comisaría de Peñaflor.
1: Mientras Carabinero efectuaba un patrullaje preventivo por calle La Ilusión, sorprende un vehículo detenido, pero que se encontraba en marcha sin sus ocupantes. A un costado del vehículo se mantenía un sujeto, el cual portaba en sus manos una bolsa aparentemente con droga. Al querer ser fiscalizado, el sujeto huye hacia uno de los domicilios existentes en el lugar, iniciándose un seguimiento por parte del personal de Carabinero, logrando encontrar al interior de este domicilio a 6 sujetos más, los cuales mantenían en su poder una gran cantidad de droga y una gran cantidad de dinero, procediendo a la detención de la totalidad de los sujetos.
0: En otro procedimiento, personal del CEP de Carabineros desarticuló una banda dedicada a la receptación de vehículos y especies robadas. La investigación se inició tras el robo de un vehículo y culminó con allanamientos en 5 domicilios ubicados en la comuna de La Pintana, Santiago y Puente Alto. El operativo permitió la detención de 3 personas adultas, todas sin antecedentes policiales, además de la incautación de diversas herramientas y elementos utilizados para la sustracción de vehículos. Sobre los alcances de esta investigación se refirió el fiscal José Morales de la Fiscalía Centro Norte.
2: Diversos allanamientos que tenían por objeto desbaratar a personas que comercializan objetos que permiten la sustracción de vehículos. Básicamente lo que sucede es que hay personas que comercializan el desbloqueo de computadores de vehículos que posteriormente son utilizados por los imputados para robar vehículos desde diversos centros comerciales de la región metropolitana. Como consecuencia de lo anterior, se incautaron diversos computadores, teléfonos y también se detuvo a 3 personas que forman parte, además de los circuitos de comercialización de partes y piezas de vehículos previamente sustraídos.
0: Y en materia de accidentes del tránsito, un fatal siniestro se registró en la comuna de El Bosque, en la intersección de Avenida Sur con Padre Hurtado. Por causas que son investigadas, el conductor de una motocicleta perdió el control del vehículo mientras circulaba en dirección norte, impactando violentamente contra una señalética del tránsito. A raíz del choque, el acompañante de la motocicleta falleció en el lugar, mientras las diligencias para establecer la dinámica del accidente quedaron a cargo de personal especializado.
3: Revisamos ahora información política. En medio del Consejo Social de la UDI, el presidente José Antonio Kast pidió mayor apoyo a las Fuerzas Armadas e hizo un llamado a la unidad en el oficialismo. En paralelo, hay incertidumbre por los votos a la mega reforma previo a su revisión en el Senado. Paula Lillo.
4: En el contexto del Consejo Nacional de la UDI, en el ex Congreso Nacional, la directiva del partido le entregó al presidente José Antonio Kast un documento con diversas propuestas que recopilaron durante los primeros 100 días de gobierno. El escrito, titulado Una Agenda Social para Chile, abordó iniciativas como el pie cero a la primera vivienda, el aumento progresivo al bono por hijo, la modernización de la malla curricular en lenguaje y matemáticas, la desideologización de la educación cívica, entre otras propuestas. En medio de esta actividad, el mandatario dio un discurso en el que habló sobre algunos de los temas abordados. Un punto central en la intervención del mandatario fueron las Fuerzas Armadas, donde emplazó a quienes insultaban a los militares a darles apoyo político si es que piden su ayuda.
5: Se han dado debates en los últimos días sobre pedirle ayuda a las Fuerzas Armadas en el combate a la delincuencia. Y si hay que proteger infraestructura crítica, no hay problema. Pero lo que no puede ser es que aquellos que denigraban, denostaban a nuestras Fuerzas Armadas y Fuerzas Policiales, hoy día sean aquellos que dicen que quieren la fuerza militar en la calle. Pero si el militar actúa, porque sale con armamento letal, lo van a defender, seguramente lo van a dejar abandonado. Si les vamos a pedir ayuda, lo vamos a hacer de manera responsable y teniendo claridad que si ellos tienen que colaborar, van a tener el respaldo político, jurídico, que garantice que ninguno de ellos termine condenado a 10, 20 o 15 años.
4: Bajo ese mismo contexto, el presidente Kast también dedicó algunas palabras de su discurso a hacer un llamado a la unidad en el oficialismo, un mensaje al que se sumó el diputado y presidente de la UDI, Guillermo Ramírez.
6: La verdad es que hemos coincidido los discursos con el presidente Kast en la necesidad de avanzar en unidad. Que todas las fuerzas que han decidido apoyar a este gobierno pongamos por delante la agenda que tenemos por delante, que es una agenda exigente, porque Chile hoy día tiene muchos problemas. Tenemos la oportunidad única de retomar el buen rumbo, de llevar a Chile al desarrollo, de que las familias puedan volver a prosperar. de que podamos vivir en paz.

0: y para eso se requiere unidad, así también como para poder tener una continuidad en el tiempo. Otro gobierno del sector después del gobierno del presidente Kast.
1: Y sigue la incertidumbre por el proyecto de reconstrucción nacional. Si bien la idea de legislar fue aprobada con el mínimo de los votos en el Senado, aún tiene que ser revisado en particular en las comisiones de Hacienda, Medio Ambiente y Trabajo. Justamente el senador Miguel Ángel Calisto, quien está en medio de un proceso de solicitud de desafuero por fraude al fisco, integra la Comisión del Medio Ambiente. Sobre la posibilidad de que esto ponga en riesgo la tramitación, el diputado Ramírez aseguró que tiene plena confianza de que el proyecto será ley antes de que termine julio. Respecto a la mega reforma, también se refirió la diputada del Frente Amplio, Lorena Fríes, quien en conversación con Cooperativa acusó al gobierno de no estar mirando estratégicamente la situación.
2: Al ministro Quirós, dicho por él, le es suficiente con esos votos. Por parte de Renovación Nacional se agradece la vocación de diálogo democrático que tienen, pero me parece que no es la línea del gobierno del que hacen parte. Y yo creo que el gobierno no está mirando estratégicamente lo que puede pasar. La falta de legitimidad de esa reforma, tratar de sacarla a mata caballo o con justo los votos que se requieren, eso le puede durar durante este periodo. En términos personales, yo estaría por un próximo periodo por deshacer lo que están haciendo en materia tributaria. No hay ningún acuerdo, no se ha buscado ningún sistema que permita compensar esa baja tributaria.
1: Todo esto cuando el Ejecutivo renovó la suma urgencia al proyecto de reconstrucción nacional y fijó el plazo para presentar indicaciones hasta el lunes 6 de julio.
3: Y la acusación constitucional contra Nicolás Grau enfrenta un escenario cuesta arriba. La inhabilitación del senador Cruzcoc y la ausencia de Ossantón debilitan el apoyo en el oficialismo. Carla Fernández.
4: A dos días de que el Senado vote la acusación constitucional contra el exministro de Hacienda Nicolás Grau, el panorama para quienes impulsan el libelo se ha vuelto cada vez más complejo. Esto en medio de que un grupo transversal de diputados anunciara el ingreso del proyecto de ley destinado a elevar los estándares para la presentación y tramitación de las acusaciones constitucionales con el objetivo de evitar su utilización como herramienta de confrontación política. Al respecto, el diputado de Renovación Nacional, Diego Chalper, señaló que se ha tomado conciencia y valora que parlamentarios de oposición se hayan sumado a la iniciativa. Tanto su par del Frente Amplio, Gael Yeomans, indicó que la labor del Congreso debe enfocarse en las principales preocupaciones del país y no en permitir que la fiscalización se utilice como herramienta de odio.
5: Hoy día se ha ido tomando conciencia que continuar en esta guerra permanente entre sectores políticos, en último término, a quien perjudica es a Chile. Yo valoro mucho el que distintos sectores hayan decidido sumarse a esta iniciativa y, por supuesto, después de la semana regional vamos a empeñarnos en que esto salga adelante.
6: Yo valoro la invitación que se nos hizo desde el diputado Chalper y otros parlamentarios del sector de Chile Vamos que está preocupado y nosotros compartimos esa preocupación con que las herramientas de fiscalización se utilicen bien, que se modernicen, que se actualicen para que lo más importante y que lo que nos motive en el Congreso sea resolver las principales preocupaciones que tiene el país y no hacer que las acciones de fiscalización terminen siendo utilizadas solamente por odio.
4: Palabras a las que se sumó la senadora y presidenta del Partido Socialista, Paulina Bodanovich, quien apuntó a que este mecanismo se debería utilizar en última instancia.
7: Creo que la acusación constitucional es una herramienta que tiene que tener fundamentos claros, graves, plausibles, y por eso suscribí un proyecto de reforma constitucional para que se eleve el número de firmantes, porque 10 diputados son pocos para efecto de los también la sanción que lleva aparejada esta acusación constitucional, de manera tal que creo que hay que revisar el sistema de manera que realmente lo dejemos como decimos los abogados, última ratio, es decir, cuando ya no queda otra alternativa.
4: Por su parte, el senador de la Unión Demócrata Independiente, Javier Macaya, fue más crítico respecto al manejo fiscal del gobierno anterior y sobre la labor del ex titular de la cartera de Hacienda, Nicolás Grau.
8: Las acusaciones constitucionales, hay una diferencia respecto a cómo la evalúa el Senado y la Cámara de Diputados. Nosotros actuamos como jurado. Hay obviamente que revisar el mérito constitucional si hay eventuales infracciones. Yo tengo evidentemente una crítica muy profunda, y lo he dicho, esto no estoy repitiendo nada nuevo y no a propósito de esta acusación constitucional, que no he revisado todavía en su detalle, pero del manejo fiscal del gobierno anterior, de la irresponsabilidad en el uso de los recursos públicos, y es parte también de, me imagino, la discusión que se va a dar.
4: En la antesala de la votación, la inhabilidad del senador de Bópoli, Luciano Cruz Coque, sumada a la ausencia de su par de rehenes, Manuel José Sandón, y el estrecho margen en la Cámara Alta, hacen que reunir los 26 votos para aprobar la iniciativa aparezca ahora como una tarea cuesta arriba.
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10: Cooperativa, 8:50 minutos. 8:50 minutos.
3: Vamos con el deporte y el mundial. Argentina cierra su participación en la fase de grupos venciendo a Jordania. Este domingo arrancan ya los 16avos de final con Canadá y Sudáfrica. Sebastián Aguilar.
11: Colombia ganó su grupo de la Copa del Mundo tras empatar 0-0 ante Portugal. Los cafetaleros se alzaron con el grupo K con 7 puntos, dejando a Portugal en el segundo lugar y a República Democrática del Congo en la tercera ubicación, que tras vencer a Uzbekistán clasificó a los 16avos de final. Ahora Colombia se cita ante Ghana en la siguiente fase y su entrenador Néstor Lorenzo valoró la participación en la primera ronda del Mundial.
12: Hoy conozco poco de Ghana porque había 48 equipos y podía tocar cualquiera, ¿no? Dependía de cómo fueran las llaves y las posiciones. Pero sé que es un buen equipo, conozco algunos jugadores que están en buenos clubes de Europa. Y bueno, va a ser un rival difícil, no hay rivales fáciles, así que tomaremos las precauciones del caso, siempre manteniendo también nuestra identidad, ¿no?
11: Más tarde, Argentina cerró su participación en la fase de grupos, venciendo por 3-1 a Jordania, mientras que Argelia y Austria firmaron el empate más emocionante de la fase de grupos, después de anotar el 3-2 el equipo africano en el minuto 92, dejando fuera provisionalmente a Austria, que empató el partido en la última jugada, metiéndose a la siguiente fase. Este domingo comienzan los 16avos de final con el duelo entre Canadá y Sudáfrica a las 3 de la tarde. En la Copa Chile, Universidad Católica cosechó un nuevo triunfo tras vencer por 4-2 a San Luis de Quillota en el Claro Arena. Su técnico Daniel Garnero rescató el buen momento del equipo.
13: Positivo totalmente, y es lo que queremos, lo que buscamos. Esta competencia tan seguida nos da la posibilidad de poder ir incorporando más futbolistas, los futbolistas se preparan, aprovechan sus oportunidades y hace mucho más competitivo el juego interno del plantel, y eso obviamente que ayuda y potencia al equipo y nos deja muy, muy contentos y muy tranquilos.
11: En jornada dominical, Universidad de Chile se enfrenta a Unión San Felipe por la misma competición. Azules y Aconcagüinos se miden a las 17:30 horas en el Estadio Nacional. Fue la información del deporte en el Diario de Cooperativa.
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10: Cooperativa. 8:53 minutos. 8:53 minutos.
3: Vamos a regiones. Carabineros abatió a un conductor que evadió un control policial en La Serena y que presuntamente habría intentado atropellar a los funcionarios policiales. Carlos Ruiz.
14: El hecho ocurrió durante la madrugada del sábado en el sector de las compañías al norte de La Serena. Según los primeros informes, en el lugar se desarrollaban diversas labores de control policial. Fue precisamente durante un control vehicular que un conductor habría intentado evadir a los funcionarios policiales y presuntamente habría tratado de embestirlos. Es por ello que los funcionarios hicieron uso de sus armas de servicio. A consecuencia de los disparos, el conductor, un joven de 25 años y residente en el sector, falleció en el mismo lugar. El Ministerio Público ordenó las primeras diligencias a la Brigada de Homicidios de la Policía de Investigaciones de La Serena. El subprefecto Freddy Montoya, subjefe de esa unidad, detalló el trabajo de los detectives para establecer cómo ocurrieron los hechos.
15: Efectivamente, la madrugada del día de hoy, a solicitud del fiscal Macozona, personal de turno concurrió al sector de la varilla por una persona fallecida por impacto balístico. Este hecho está en el contexto de un procedimiento policial de personal de carabineros, de lo cual se están haciendo todas las indagaciones, como el trabajo del sitio del suceso, empadronamiento de testigos, levantamiento de cámaras, a fin de establecer fehacientemente cómo ocurren los hechos.
14: La familia del joven fallecido afirma que este se encontraba regresando del cumpleaños de un amigo y que se encontraba a pocas cuadras de llegar a su casa al momento de los hechos, a la vez que han expresado sus dudas respecto al actuar de carabineros. La institución, por su parte, no se ha referido a los hechos y por ahora resta esperar el resultado de las diligencias para establecer la dinámica de lo sucedido y determinar eventuales responsabilidades.
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1: Crisis en Venezuela. Cifra de fallecidos aumenta a 1.430. Hay más de 3.000 heridos y, según la ONU, casi 7 millones de personas afectadas por los terremotos. Subsecretario del Interior retornó a Chile luego de liderar entrega de ayuda humanitaria. En encuentro social de la UDI, presidente Kast critica peticiones de la oposición sobre las Fuerzas Armadas en el control de orden público. Pidió no utilizarlas con fines políticos. Escenario cuesta arriba enfrenta este martes la acusación constitucional contra Grau en el Senado. Inhabilitación de Cruzcoque y ausencia de Osandón debilitan el apoyo en el oficialismo. Detienen a 7 sujetos con más de 2 kilos de droga al interior de una casa en Peñaflor. Procedimiento simultáneo en la región metropolitana deja a 3 detenidos por receptación. Más de 140.000 vehículos han salido de la región metropolitana por fin de semana largo. Se reportan 16 siniestros viales y una persona fallecida. Más del mundo, Israel ataca sur del Líbano un día después de la firma de acuerdo de seguridad. En Pekín, avioneta choca contra rascacielos, hay un fallecido y 13 heridos. Y en el fútbol, Argentina cierra su participación en la fase de grupos del Mundial venciendo a Jordania. Este domingo arrancan los 16avos de final con Canadá y Sudáfrica.
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1: Ahora la temperatura 0.4 grados Celsius sobre cero. Ya no estamos en temperaturas tan extremas. Cielos despejados, 19 grados de máxima, la mínima registrada. Se dio a eso de las 6:54 en Santiago, en el centro de Santiago, de menos 0,4 grados Celsius. En la región metropolitana la mínima estuvo en la zona de Pudahuel, una temperatura que alcanzó los menos 3,1 grados Celsius a eso de las 7:30 de la mañana. Dejamos hasta aquí la revisión de las noticias. Muchas gracias por informarse con nosotros. Nos reencontramos en una hora más para una nueva síntesis informativa. Buenos días.
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4: Cooperativa. 8:59. 8:59.
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1: 9:31 a.m.
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0: radio entretenida le indica la hora.
1: 9:48 a.m.
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1: 10 de la mañana, 3 minutos.
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1: 10 de la mañana, 16 minutos.
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1: 10:31 a.m.
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1: 10 de la mañana, 49 minutos.
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1: 11 de la mañana, 31 minutos.
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1: 11 de la mañana, 47 minutos.
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1: 12 horas, 3 minutos.
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1: 12 horas, 18 minutos.
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1: 12 horas, 46 minutos.
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1: Cancillería confirma el fallecimiento de otros dos chilenos a causa de los terremotos en Venezuela. Ya son tres las víctimas fatales con nacionales. Subsecretario del Interior informó de gestiones para traer a familia chilena de vuelta al país. Carabineros detienen a presunto autor de un homicidio el año pasado en La Florida. En Santiago Centro investigan intencionalidad en un incendio que afectó a un departamento. En Peñalolén, otro siniestro afectó tres casas. Formalizan a 10 sujetos en Osorno por tráfico de drogas. 7 de ellos, todos venezolanos, quedaron en prisión preventiva. A días de la votación de la acusación constitucional contra Grau y las tensiones que marcan al oficialismo, Republicanos descarta la necesidad de una coalición con Chile Vamos. Con críticas al gobierno de Kast, Frente Amplio concluye su congreso programático para delinear hoja de ruta en medio de las negociaciones por la mega reforma. Sondeos de opinión marcan alza en la desaprobación al gobierno de Kast. 51%

0: 47% en la encuesta Criteria, casi 57% en Pulso Ciudadano. Más del mundo, helicóptero colisiona planta petrolera en Arabia Saudita y deja 14 fallecidos. En Francia, una avioneta se estrella y mata a otras 11 personas. Y en el deporte comienzan los 16avos de final de la Copa del Mundo. Hoy Sudáfrica contra Canadá. Por la Copa Chile, la U enfrenta a Unión San Felipe en el Estadio Nacional. De todo será transmisión de Cooperativa Deportes.
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0: ¿Qué tal? Muy buenas tardes, bienvenidos y bienvenidas a esta segunda edición del diario de Cooperativa que hacemos hoy domingo 28 de julio de 2026 desde nuestros estudios en el barrio Yungay, comuna de Santiago, donde a esta hora se registra una temperatura de 14 grados con dos décimas, humedad en el 37%, cielos despejados para toda la jornada. En la capital, una máxima que esperamos en torno a los 19 grados Celsius. En el norte del país, 20 grados la máxima en Arica, 19 en Iquique, 18 en Antofagasta, 22 para Copiapó, todo con nubosidad en el norte grande del país. En La Serena y Coquimbo se espera una máxima de 17 grados con los cielos despejados, también sol en Valparaíso, una máxima de 19. 15 esperan en Rancagua, 14 en Talca, 12 en Chillán, 13 en Concepción, con cielos con nubosidad parcial durante la tarde. 10 grados para Temuco, cielos cubiertos en Valdivia, también nubosidad, una máxima de 10 grados. 9 en Puerto Montt, 6 para Coyhaique, 7 en Torres del Paine, donde esperan chubascos débiles para esta jornada, mientras en Punta Arenas una máxima de 5 grados, chubascos ocasionales. En el territorio insular, Isla de Pascua, 23 de máxima, con algo de lluvia para la jornada, 14 grados en Juan Fernández y 1 en la península antártica chilena. Revisado el pronóstico del tiempo, comenzamos el diario de Cooperativa.
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0: Comenzamos con la tragedia que se vive todavía en Venezuela luego del doble terremoto del pasado miércoles. Desde el gobierno chileno indican que hay una tercera víctima fatal luego de esta tragedia. También se confirmó que se trabaja en el regreso de una familia con nacional que habitaba en Venezuela. Cristian Aburto con el detalle. Buenas tardes.
3: Así, Gloria, buenas tardes. La Cancillería confirmó que son 3 los chilenos reportados que fallecieron en el contexto del doble terremoto en Venezuela. Recordemos que ya se había confirmado que una mujer con nacionalidad chilena y venezolana perdió la vida luego del colapso del edificio en el que vivía en La Guaira, por lo que ahora el Ministerio de Relaciones Exteriores ratificó el fallecimiento de 2 chilenos más. Otro de los fallecidos, según el subsecretario del Interior Máximo Pavés, en conversación con Estado Nacional de TVN, sería un chileno radicado allá que incluso tiene hijos e hijas venezolanas mayores de edad. Según las últimas cifras oficiales, el doble terremoto con 40 segundos de diferencia en Venezuela dejó a 1.430 personas fallecidas y más de 3.300 heridos. Pavés también afirmó que producto de que no hay relaciones diplomáticas con Venezuela, el despliegue ha sido complejo y que desde el gobierno se está ayudando con todas las herramientas que tienen en su alcance. Vamos a escuchar al subsecretario Máximo Pavés con esta situación y también sobre uno de los fallecimientos de los chilenos que se confirmó durante esta jornada.
4: Nosotros lamentablemente hemos recibido hoy día la noticia de un segundo chileno que habría perdido la vida, que estaba ya hace mucho tiempo, con hijos, hijas venezolanas grandes. Ellas ya se han puesto en contacto con el personal mínimo que hay en Chile para poder ayudar en lo que se pueda. Entonces esto es una situación que es bien delicada. Estamos ayudando, la Cancillería abrió un canal por sus redes sociales de poder, si alguien tiene dudas, pero nosotros no tenemos un despliegue en Venezuela para poder dar cuenta de cada chileno desaparecido. O sea, esto es una tragedia grande, nosotros estamos ayudando con todo lo que podemos, en el contexto que podemos.
3: Bien, el subsecretario confirmó que viene en camino al país la familia chilena que solicitaba volver, que la componen un padre y un hijo de Chile, además de una madre venezolana. La Cancillería logró financiar una estadía de hotel, ya que debido a que luego de los terremotos tuvieron que

0: estar en la calle y también gestionó los pasajes de avión en un vuelo comercial y se espera que lleguen a Chile durante esta jornada. Conversamos con el cuarto comandante de bomberos de Santiago, Sebastián Mucárquer, quien es un chileno que está colaborando con las labores de rescate en Venezuela. Él es encargado de operaciones de respuesta internacional de un apartado de las Naciones Unidas y nos explica el trabajo que se está realizando y dice que este es el primer esfuerzo humanitario para asistir al pueblo de Venezuela.
1: Se encuentran en apoyo a Venezuela más de 40 equipos de búsqueda y rescate internacional que han traído más de 2.200 rescatistas. Solo en el día de ayer se han logrado 5 rescates de personas vivas y continúan trabajando. Este esfuerzo internacional está siendo coordinado por Naciones Unidas y representa el primer esfuerzo para luego continuar con toda la asistencia humanitaria y la coordinación que se requiere para asistir al pueblo venezolano.
0: Bien, ya nos están recibiendo grupos de rescate en Venezuela debido a la gran cantidad de ayuda que ha llegado. 46 brigadistas chilenos están en La Guaira, que es el lugar que resultó más afectado producto del doble terremoto, y además Chile respondió al llamado de ayuda humanitaria hacia Venezuela y envió un total de 3,2 toneladas de alimento no perecible. La directora nacional del Servicio Nacional de Prevención y Respuesta ante Desastres, Alicia Cebrián, dio detalles del aporte chileno ante el doble terremoto en Venezuela.
2: El envío de estos brigadistas se realizó en 2 vuelos, el día jueves y viernes, acompañado de más de 12 toneladas de equipamiento con sus instrumentos de trabajo. Adicionalmente, en el vuelo del día viernes se enviaron más de 4.000 raciones de alimentos consistentes en cajas de alimento para 4 días para alimentar a 4 personas, de manera de apoyar los requerimientos humanitarios que desde el gobierno de Venezuela se han levantado hasta este momento.
0: Bien, el equipo especializado de rescate chileno tiene una capacidad de trabajo de 10 días, por lo que si luego de ese plazo es requerida más ayuda, se enviaría un nuevo contingente. Y por último también, el subsecretario Pavés comentó el caso de una mujer venezolana que entró a Chile por un paso no habilitado. Fallecieron sus 3 hijos y su madre producto al doble terremoto, por lo que debido a las gestiones del alcalde de Algarrobo y del Servicio Nacional de Migraciones, ella pudo viajar a Venezuela con sus seres queridos por sus sensibles pérdidas, Gloria.
3: Cristian Aburto con todo el detalle de lo que deja esta tragedia en Venezuela y las repercusiones en nuestro país. Muchas gracias, Cristian. Buenas tardes.
0: Buenas tardes.
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3: De vuelta en Chile, Carabineros detiene a un sujeto imputado como autor de un homicidio el año pasado en la comuna de La Florida. En Santiago Centro investigan la intencionalidad de un incendio que afectó a un departamento y en Peñalolén otro siniestro consumió por completo una casa, afectó también a viviendas colindantes. Todo el detalle lo trae Pablo Rivera. Buenas tardes.
6: ¿Qué tal, Gloria? Muy buenas tardes. Claro, porque el 11-9 y en la Bocar de Carabineros se dieron a conocer durante esta mañana las detenciones de un sujeto implicado como autor de un homicidio que se registró el 19 de diciembre del año pasado en la comuna de La Florida. Esto ocurre, recordemos, a las afueras de un local de comida rápida en Avenida Walker Martínez, en donde el imputado, tras mantener una discusión con la víctima, le percuta un disparo, lo que en definitiva termina provocando su fallecimiento al interior de un recinto asistencial. Bien, finalmente, tras diligencias por parte de Carabineros, es que se detiene este sujeto en la vía pública, quien en su domicilio mantenía munición prohibida en nuestro país. También se logró la aprehensión de su acompañante. Se trata de un sujeto a quien también se le ejecuta una orden de entrada y registro en su domicilio. El interior se descubre que este mantenía diversas especies para el robo de vehículos, como por ejemplo ganzúas, e incluso un escáner que servía para blanquear las llaves originales de los vehículos, poder crear posteriormente sus propias llaves y así poder abrirlos para percutar el delito. Bien, respecto a la detención de este sujeto en la vía pública, se refirió el teniente coronel Fernando Bozzo del S9 de Carabineros.
7: Esta detención se realizó el día de ayer mediante diversas diligencias investigativas, vigilancias, con la finalidad de ubicar al agresor, el cual fue ubicado el día de ayer en la vía pública, momentos antes de subirse a un automóvil. Al subirse a este vehículo se detiene al agresor y autor de este homicidio como su acompañante. Al realizar la diligencia de entrada de registro al domicilio del agresor, se encontró en su domicilio 39 cartuchos calibre 5.56, que son calibres de guerra, son calibres para fusiles de alto impacto, de alto poder destructor.

0: que están prohibidas su comercialización en Chile?
1: Bien, en estos momentos este sujeto está siendo, o se espera que sea formalizado dentro de los próximos momentos en dependencia del Centro de Justicia, por lo que nosotros nos mantenemos en este lugar a la espera de ese resultado y conocer, por supuesto, qué medidas cautelares en definitiva se le van a aplicar. Vamos ahora a cambiar de tema y nos trasladamos a Santiago Centro, esto por un incendio que afectó un departamento en Rosas con General Baquedano. El edificio debió ser evacuado por completo, cuyo siniestro afectó íntegramente solo a un inmueble, mientras que para el resto de viviendas solo fue acumulación de humo. Otro antecedente es que se investiga una presunta intencionalidad por parte de la expareja de la mujer que vive en ese lugar, quien, cabe recalcar, mantiene además vigente una medida cautelar de violencia intrafamiliar desde enero de este presente año. ¿Por qué se investiga esto? Porque las cámaras de seguridad captaron a este individuo lanzando un objeto incendiario hacia el interior de este inmueble. El capitán de la novena compañía del Cuerpo de Bomberos de Santiago, Leopoldo Santelices, se refirió a esta emergencia.
2: Fuego en un departamento. Se procedió a revisar el edificio, a evacuar el edificio. Solamente un departamento, el resto solamente acumulación de humo por el fuego del departamento. No hay personas lesionadas, se realizó la evacuación sin ningún problema y está toda la gente sin problema. Es un edificio antiguo, con pocas normas de seguridad, pero en sí el edificio tiene una muy buena estructura física de construcción. Como les digo, el departamento siniestrado del primer piso, no hubo peligro de propagación, el fuego se encuentra tremendamente controlado y ya no hay ningún otro problema.
1: Bien, esta es una investigación que adoptará a Carabineros precisamente para esclarecer las circunstancias bajo las cuales se da a esta emergencia ahí en la comuna de Santiago. Nos vamos ahora a otro incendio, pero esta vez en la comuna de Peñalolén, y que consumió por completo una casa ubicada en la intersección de Jorge Prieto con Gabriela Mistral, la cual, al estar construida por material ligero, principalmente madera, favoreció su propagación y finalmente se terminó afectando también a otras dos viviendas de forma parcial. Este fuego, cabe recalcar, alcanzó árboles ubicados, las cuales estaban junto al tendido eléctrico, provocando daños en líneas de baja tensión, lo que hasta hace unos momentos, según hemos podido conocer, mantenía un corte de electricidad en ese sector. Otro antecedente es que uno de los propietarios de las viviendas afectadas debió ser sacado, retirado de ese lugar en silla de ruedas, esto ya que debido a su condición de salud se encontraba postrado, siendo afectado principalmente por inhalación de humo y también de un golpe en las costillas, precisamente mientras era sacado de ese lugar. Vamos a cerrar entonces ahora con otro tema, específicamente con la detención en Medellín, Colombia, de un ciudadano venezolano quien es imputado por un delito de femicidio ocurrido en Arica en mayo del año 2024, Gloria.
3: Muchas gracias, Pablo. Buenas tardes.
1: Buenas tardes.
3: Nos vamos ahora al sur del país. Sabemos de la formalización de 10 sujetos en Osorno por tráfico de drogas. 7 de ellos quedaron en prisión preventiva. Soledad Lorca con el detalle. Buenas tardes.
4: Buenas tardes. La Fiscalía Local de Osorno logró la prisión preventiva de 7 ciudadanos extranjeros tras la formalización de una investigación que permitió desarticular una agrupación dedicada al tráfico de drogas en la comuna. En total, 10 personas fueron detenidas en el operativo, entre ellas estos 7 extranjeros y 3 ciudadanos chilenos. El procedimiento fue desarrollado por la Fiscalía en coordinación con la Policía de Investigaciones, que durante la jornada allanaron 4 inmuebles en distintos sectores de Osorno. 2 de las viviendas intervenidas funcionaban como punto de venta de drogas y estaban ubicadas al interior de un campamento de la ciudad. Durante los allanamientos, los detectives incautaron más de 1000 dosis de cocaína, incluyendo cocaína tipo cera, además de otros antecedentes que forman parte de la investigación. Así lo indicó el fiscal Carlos Delgado.
5: El procedimiento se gestó el día de ayer, donde la Fiscalía, en coordinación con la Policía de Investigaciones, allanó 4 inmuebles en la comuna de Osorno, 2 de ellos domicilios que son establecidos como puntos de venta de drogas, al interior del campamento Folil Chile, la comuna de Osorno, lugar donde a raíz de estos allanamientos se logró la incautación de más de 1.016 dosis de cocaína y en particular la cocaína denominada tipo cera.
4: El fiscal de Osorno explicó que los 10 detenidos fueron formalizados por distintos delitos contemplados en la ley 20.000 que sanciona el tráfico ilícito de estupefacientes y sustancias psicotrópicas. La investigación continúa en desarrollo con el objetivo de determinar la participación de los imputados en otros hechos relacionados con el tráfico de drogas en la provincia de Osorno.
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3: Vamos con el deporte y con los 16avos de final de la Copa del Mundo que comienzan en esta jornada con el partido entre Sudáfrica y Canadá. En el plano local, la Copa Chile, la U enfrenta a Unión San Felipe en el Estadio Nacional. De todo será transmisión de Cooperativa Deportes. El detalle lo trae hasta ahora Rodrigo Gómez. Buenas tardes.
8: Hola Gloria, ¿cómo te va? Muy buenas tardes. Quedaron ya estructuradas las llaves de los 16avos de final de la Copa del Mundo después de los resultados que se dieron hasta anoche con el triunfo de Argentina 3-1 sobre Jordania, sexto gol en la Copa del Mundo para Lionel Messi, que ingresó en el segundo tiempo para convertir ese tanto en el minuto 80. Argelia también empató 3-3 con Austria, Congo con Uzbekistán, ganó Congo 3-1 y bueno, Colombia con Portugal estuvo acá en la antena de Cooperativa, fue 0-0. De esta manera, las llaves quedaron estructuradas con Sudáfrica y Canadá, que se van a medir hoy a partir de las 15 horas con transmisión de Cooperativa. Estaremos con ese primer duelo de los 16avos de final. El día lunes se van a enfrentar mañana Brasil con Japón a las 13 horas, Alemania con Paraguay a las 4:30 de la tarde, Países Bajos con Marruecos, eso el día lunes a las 21 horas. Ya para el martes será el duelo de Costa de Marfil con Noruega, 13 horas para ese compromiso, Francia-Suecia a las 17 horas, México con Ecuador a las 21 horas del día martes. El miércoles continúan los 16avos con Inglaterra-Congo a partir del mediodía, Bélgica-Senegal a las 4 de la tarde, Estados Unidos con Bosnia ya el día miércoles a las 20 horas. El jueves continúa la actividad con España enfrentando a Austria, 3 de la tarde para ese duelo, Portugal de Cristiano Ronaldo frente a la Croacia de Luka Modric, eso va a ser a las 7 de la tarde del día jueves. Suiza y Argelia se van a enfrentar también el día jueves a las 23 horas, ya finalizando la jornada. El viernes, Australia con Egipto a partir de las 14 horas, Argentina y Cabo Verde a las 18 horas y Colombia se medirá con Ghana en la última llave de estos 16avos el día viernes a las 21:30 horas. Escuchemos al técnico de la selección argentina, que ya ha enterado de su rival, hizo este análisis de lo que significa para él enfrentar a Cabo Verde.
9: Es un rival duro. Es inútil que yo me ponga acá a decir que no es un rival duro, porque es mentira. Es un rival duro que nos va a poner las cosas difíciles, porque ya se la puso difícil a España, que es una de las favoritas. Por más que haya merecido ganar, España no ha podido, Uruguay no ha podido y Arabia no ha podido, o sea que, y sobre todo por las cosas que estamos viendo en estos mundiales, para tener cuidado. Así que es un buen equipo rápido, que juega bien, tiene calidad y bueno, a lo mejor para muchos no es así, pero yo te puedo asegurar que es un buen equipo y que nos va a poner las cosas difíciles.
8: Desde las 14 horas estaremos ya con la previa acá en Cooperativa junto a Toño Prieto, palpitando ya estos 16avos de final y por supuesto el duelo que estará acá en nuestra edición de esta tarde entre Sudáfrica y Canadá, dando el puntapié inicial a esta fase en el Mundial 2026. Lo marcabas tú, Gloria, hay también Copa Chile en desarrollo. Por ejemplo, La Serena le está ganando 2-0 a Cobreloa y Cobresal está cayendo 1-0 con Antofagasta. En el primer partido ya están en el descanso, acá pronto ya a finalizar la primera etapa. A las 15 horas, Unión La Calera va a jugar con Santiago Wanderers. En el mismo horario, Huachipato con Deportes Temuco. A las 4 de la tarde, Curicó Unido con Universidad de Concepción. Rangers, Ñublense. A las 5 de la tarde, O'Higgins, Recoleta, también a las 5 de la tarde. Y a las 5:30 estaremos en el Estadio Nacional, porque ahí va a jugar la Universidad de Chile con Unión San Felipe. La U que viene con una campaña irregular. Acaba de empatar 3-3 su último partido con Unión La Calera, con muchos errores. Y esto fue lo que dijo Agustín Arce, palpitando ya este duelo con Unión San Felipe, de cómo salir ya definitivamente en busca de las victorias.
10: Los errores van a estar. Si uno se atreve a salir jugando, tenemos que saber.

0: que van a haber errores, tratar tal vez de cometer los menos posibles, pero nada, queda dar vuelta a la página ya del partido contra Calera. Los errores tal vez puedan volver a suceder, vamos a hacer lo posible para que no, y poder ganar los partidos sin problema.
1: La esperanza entonces de este joven de la Universidad de Chile, Agustín Arce. Ahí estará Ivo Bay para el relato de ese duelo entre la Universidad de Chile y Unión San Felipe desde el Estadio Nacional. Y antes, les recordamos, estaremos ya desde las 14 horas viviendo la previa para el duelo de 16avos de final entre Senegal y Canadá, que estará acá en Cooperativa Deportes.
2: Mundial, Copa Chile, todo durante esta tarde, las tardes deportivas, Cooperativa Deportes. Muchas gracias, Gomito.
1: Nos reencontramos.
2: Chao, chao.
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4: Cooperativa. 1:23. 1:23.
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2: Nos vamos a la política y a la previa de lo que será la votación de la acusación constitucional contra el ex ministro Nicolás Grau. El Partido Republicano descarta la necesidad de una coalición con Chile Vamos. Desde el oficialismo insisten en que el libelo no tiene mérito. Paula Lillo, buenas tardes.
5: Y en medio de distintas discrepancias internas en el oficialismo, entre estas dichos de la ex candidata presidencial Evelyn Matei, crece la distancia entre las fuerzas que apoyan al presidente José Antonio Kast. El secretario general de Republicanos, Vicente Bruna, dijo en entrevista con el Mercurio que no ve necesaria una coalición con la UDI y RN, asegurando que lo que les hace falta es una mejor coordinación política. Todo esto se da a 2 días de la votación a la acusación constitucional contra el exministro de Hacienda Nicolás Grau en el Senado. Hay figuras de RN que se han mostrado en contra de esta acusación, lo que ha puesto en duda el eventual resultado del libelo. El diputado y presidente de la UDI, Guillermo Ramírez, se refirió al respecto.
6: A ver, para mí es verdaderamente difícil prever lo que va a ocurrir el martes en el Senado. Porque como ustedes bien saben, si un senador se pronuncia antes de la votación queda inhabilitado. Y por lo tanto yo no conozco la opinión de senadores que no son de mi partido. Uno puede pensar que es malo que hayan muchas acusaciones constitucionales y al mismo tiempo pensar que esta en particular sí tiene mérito. De hecho, esa es exactamente mi posición. Yo voté a favor de esta acusación constitucional, por aprobar la acusación constitucional, y al mismo tiempo patrociné con mi firma un proyecto de ley que hace que las acusaciones constitucionales tengan mayores requisitos para ser presentadas.
5: En la oposición, en tanto, el timonel del Partido Comunista, Lautaro Carmona, aseguró que la acusación no tiene mérito y apuntó a una crisis en el oficialismo.
7: No hay ningún mérito para esa acusación, así que tengo una abierta expectativa de que será rechazada en el Senado. Hace un rato el mundo oficialista está viviendo puntos críticos. Podríamos incluso en algunas cosas hablar de expresión de algún nivel de crisis en el ejercicio de la tarea de gobierno. Y esto, para mi gusto, pone en jaque o en juego lo que es la vocación de servicio público.
5: Justamente durante esta jornada se dieron a conocer 2 encuestas que evalúan el desempeño del gobierno del presidente José Antonio Kast. La encuesta Criteria situó la desaprobación a la gestión del mandatario en un 51%, mientras que Pulso Ciudadano en un 56%. Gloria.
2: Muchas gracias, Paula. Buenas tardes.
5: Buenas tardes.
2: Bien, más de la política, sabemos de el encuentro que mantuvo este fin de semana el Frente Amplio, en donde persisten las críticas al gobierno del presidente Kast, en medio también de las negociaciones por el proyecto de reconstrucción nacional o la mega reforma que se debate en el Congreso. Carla Fernández, buenas tardes.
8: ¿Qué tal, Gloria? Muy buenas tardes. Sí, porque el Frente Amplio durante esta jornada cerrará la etapa plenaria de su primer congreso ideológico, instancia en la que busca definir los lineamientos políticos que marcarán su actuar durante el nuevo ciclo político y consolidar su rol como oposición al gobierno del presidente José Antonio Kast. jornada que reunió además a dirigentes y representantes del progresismo en una señal

0: cierto que le importaba la seguridad a este gobierno, no es cierto que le preocupaba poder levantar el crecimiento y el empleo, sino que tiene un proyecto ideológico clarísimo que nos ha dejado claro que lo único que no improvisa es en bajarle los impuestos a los super ricos y en recortar la capacidad que tiene el Estado para poder responder a la gente.
1: Congreso ideológico que se da en medio de las intensas negociaciones que se han desarrollado durante las últimas semanas en el Senado en torno a la denominada mega reforma de reconstrucción, con la que el Ejecutivo busca sellar un acuerdo transversal antes de la votación en particular, iniciativa cuyo eje es la ley para la reconstrucción nacional y el desarrollo económico social, mantiene como principal punto de debate la rebaja del impuesto corporativo del 27 al 23% sin compensaciones. Esto mientras los senadores tienen un plazo hasta el 6 de julio para presentar indicaciones. Otro de los eventuales cambios que están sobre la mesa es que, en lugar de eliminar el Servicio Nacional de Capacitación y Empleo, SENCE, reformularlo para reducir su costo y que tenga un mayor impacto de capacitar a los trabajadores con una mayor focalización. Sobre esto se refirió la senadora e integrante de la Comisión de Hacienda, Paulina Bodanovich.
2: Recuerden que tiene normas respecto al CENSE, también normas respecto a este crédito al empleo, que nosotros hemos señalado que finalmente es una muy alta cantidad de dinero, de 1.400 millones de dólares, que está mal destinada porque lo que hace ahí es sostener un empleo que ya existe. Pensamos que hay que reformular aquello, pasarlo al subsidio único del empleo, pero particularmente focalizándolo en mujeres y jóvenes, de manera tal que ahí haya un cambio y también un ahorro fiscal, porque este proyecto tiene serios problemas de desfinanciamiento, como lo ha indicado el Consejo Fiscal Autónomo.
1: En tanto, la presidenta de la Cámara Alta, Paulina Núñez, de Renovación Nacional, será quien encabezará una mesa técnica para recoger propuestas de los distintos sectores políticos y buscar consensos con la oposición. Por su parte, el senador Andrés Longton, de RN, calificó como una buena vía la gestión que liderará la senadora Núñez para avanzar en acuerdos.
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2: En la sintonía de Cooperativa, en la compañía de la buena música, y a partir de las 2 de la tarde, las tardes deportivas, luego la primera fecha de los 16avos de final en el Mundial Sudáfrica contra Canadá, más tarde la U y Unión San Felipe por Copa Chile. De todo, transmisión de Cooperativa Deportes. Que estén muy bien, muy buenas tardes.
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9: 15 grados. 15 grados en Santiago. Cooperativa. 1:37 minutos. 1:37 minutos.
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0: lista. Comienzan los 16avos de final, Sudáfrica y Canadá. Van a comenzar ya la ronda final, la segunda fase de esta Copa del Mundo. Se va a enfrentar el anfitrión ante una sorpresiva clasificación de los Bafana Bafana en esta ronda de 16avos de final que comienza este domingo. Solo un partido, estábamos tan acostumbrados a los 3, a los 4, hasta 5 partidos por jornada. Un partido solamente, mañana ya comienzan la tripleta de partidos en esta instancia. Ya comienza la fase final de la Copa del Mundo, comenzamos la previa acá en Cooperativa.
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0: Bien, estamos acá en la previa mundialista en Cooperativa, Canadá-Sudáfrica para abrir los fuegos de esta instancia de 16avos de final, una instancia nueva, una variante por supuesto de lo que ha sido las Copas del Mundo durante lo largo de la historia. Hemos tenido cuadrangulares finales, hemos tenido cuadrangulares semifinales, hemos tenido instancias de cuarto de final directo, octavos de final de manera directa. Me acuerdo en Estados Unidos 94 que también clasificaba a los mejores terceros, pero derecho a octavos de final. Esta instancia es absolutamente nueva. Estamos con el Toño Prieto, con Rodrigo Gómez para hacer la previa de este partido entre Canadá y Sudáfrica. Toño, ¿qué tal? Bienvenido.
2: Sí, hola, ¿qué tal?

Mundial, nuevo todo es en este Mundial. Primero con tres países sede, primera vez que hay tres países que son sedes de una Copa del Mundo, primera vez que hay 48 selecciones participantes, primera vez que hay 16 avos de final, así que hay todo una cantidad de hitos, ¿no?, nuevos, primera vez que hay este momento para hidratarse, dos espacios, y así se van sumando toda una serie de situaciones. Primera vez que el campeón va a jugar 8 partidos, y así podemos seguir sumándole toda una infinidad de récords. Hoy día es un deporte de descubrir récords, y seguramente aparecerán muchísimos, como que ya se batieron los récords de públicos y de asistencias y todo aquello. Así que estamos aquí para el inicio de estos 16 avos de final con

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0: ¿Cómo están, amigos de Radio Entretenida? Tengan ustedes muy buenas tardes. Estamos acá en vivo y en directo cuando son las 14 horas con 25 minutos. A algunos instantes, a 35 minutos del inicio del partido entre Huachipato y Deportes Temuco. En unos instantes más se vienen las notas preparadas para Zona Deportiva con los protagonistas del encuentro que hoy día va a enfrentar a Huachipato en condición de visitante en el Estadio CAP de Talcahuano. Pero vamos a entregar noticias de la Copa del Mundo. ¿Qué les parece, amigos? Pero antes vamos a dos comerciales y dos auspiciadores y volvemos acá a Zona Deportiva.
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que son los goleadores de esta Copa del Mundo de Norteamérica año 2026. Nos vamos a inmediatamente a la programación de lo que va a ser la Copa del Mundo, de lo que son ya la fase de los 16avos de final, donde tenemos el partido en unos instantes más. También ya vamos a tener a las 15:03 p.m, Sudáfrica frente a Canadá. Además, mañana a las 13:00 vamos a tener el partido el día lunes, Brasil frente a Japón. Además, mañana también a las 4:30 p.m, Alemania frente a Paraguay. Se repite también los octavos de final de Japón-Corea 2002, este duelo. Además, mañana a las 21:00, 9:00 p.m, el equipo de Países Bajos frente a Marruecos. Y también martes, 13:01 p.m, va a jugar Costa de Marfil frente a Noruega. Día martes a las 5:00 p.m, Francia frente a Suecia. Y también va a jugar el día martes, 21:09 p.m, México-Ecuador. Además, miércoles, mediodía, Inglaterra frente a República Democrática del Congo. Día miércoles, 16:04 p.m, Bélgica-Senegal. Miércoles, 20:08 p.m, Estados Unidos frente a Japón.

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1: Perfecto, continuamos con la programación de la Copa del Mundo, los 16avos de final, porque el día jueves a las 19 horas 7 de la tarde, el equipo de Portugal se enfrenta a Croacia. Día jueves 11 de la noche, Suiza frente a Argelia. Además, otro partido día viernes 2 de la tarde, va a jugar Australia frente a Egipto. Día viernes, 18 horas 6 de la tarde, el encuentro esperado por muchos, Argentina frente a Cabo Verde. Y finalmente, día viernes, 21 horas con 30 minutos, Colombia frente a Ghana. Vámonos por dos y ya regresamos con las noticias de los equipos de la zona en la tercera división y con la Unión Deportiva Española que jugó anoche.
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1: Perfecto, continuamos acá en zona deportiva para entregar los resultados de la tercera división. Ayer

que el equipo de Imperial Unido cae en su visita a Rancagua Sur. Rancagua Sur 2, Imperial Unido 1, así que está ya de la mitad para abajo está el equipo de Imperial Unido, y ya mañana, ya el día martes en Zona Deportiva vamos a estar revisando tabla de posiciones de lo que es la tercera división A del fútbol chileno, donde están Imperial Unido y el equipo de Malleco Unido. Además, ya pasando el básquet, la Unión Deportiva Española, recordemos que anoche estuvimos en el gimnasio olímpico de la UFRO, cayó 80-88

0: frente al equipo de Omega de Concepción y va a tener que jugarse todo o nada para ganar allá en Concepción y forzar un tercer partido acá en la ciudad de Temuco. Así que bueno, eso es lo que tenemos para informar en estos instantes. Ya en unos instantes más se vienen las notas preparadas por Gerardo Zambrano con los protagonistas del partido de Huachipato frente a Deportes Temuco y las notas, sin duda, con los jugadores albiverdes. Muy buenas tardes.
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2: Bienvenidos a Zona Deportiva. Hoy estamos con la cuarta fecha de la Copa Chile. Deportes Temuco juega en el CAP de Talcahuano frente al cuadro de Huachipato. Temuco es líder en su grupo y vamos a ver un partido muy interesante, tal vez donde el cuadro albiverde a lo mejor busca sellar una clasificación en esta primera etapa de la Copa Chile. Vamos a ir con la palabra de Arturo Sangüesa, el técnico del Club de Deportes Temuco, que se refirió precisamente a los jugadores que volvieron la semana pasada, que volvieron a vestir de corto, el caso de Diego Zambrano, de Felipe Reinero, también de Franco Gutiérrez, el juvenil. Bueno, ¿qué es lo que dice el técnico de estos jugadores? Lo escuchamos acá de inmediato en Zona Deportiva.
3: Hemos trabajado bien, con la tranquilidad de que los futbolistas que pudimos ocupar en el partido anterior lo hicieron de muy buena manera, con un rendimiento muy bueno ante un buen rival como Deportes Concepción, y ahora nuevamente los toca otro partido de la Copa Chile. Como bien ustedes saben y lo que hemos comentado, lo ha servido la Copa Chile para poder competir de buena manera. Y bueno, nuevamente, por lo que es Temuco, necesitamos nuevamente la mejor versión de cada uno de ellos para poder enfrentar el partido del día domingo de la mejor manera. Lo hemos preparado bien, con algunas pequeñas dificultades, ¿no?, en torno a la cancha, a los espacios que tenemos para poder entrenar, pero eso lo estamos intentando siempre resolver de la mejor manera para poder siempre ocupar canchas de pasto que los permita entrenar de buena manera y preparar el partido de la mejor manera. Con Miguel. Sí, era primero lo de Zambrano. Cuando uno organiza el plantel, tiene que tener varios centrales, ¿no? Porque hay siempre suspendidos, son que para nosotros, junto a los laterales, son los que están más expuestos, y al volante de contención a poder sufrir alguna lesión o alguna suspensión. Entonces, ante eso teníamos que estar cubiertos, sentíamos que lo teníamos. Zambrano lo ha hecho de muy buena manera, jugó bastante bien, se complementó muy bien con Miguel, así que bueno, tenemos ahí la tranquilidad de que tenemos buenos centrales, y que por eso era el énfasis de que nosotros sentíamos que estábamos cubiertos en esa zona. También tenemos a Torrealba, que también ha jugado central en O'Higgins, entonces creemos que estamos bien. Después lo de Felipe, creo, como lo dije en la conferencia, creo que lo hizo mejor por derecha que por izquierda. Siempre él tiene esa posibilidad, que siempre le quedan opciones de convertir gol. En los minutos que jugó por derecha se la generó. Y bueno, es como todos los jugadores que están en el plantel, pues conviven y compiten diariamente. Y después con Gutiérrez, un futbolista joven del club que le permite con la regla poder debutar, poder jugar, lo hizo de buena manera. Es un chico que la proyección ha destacado, que tiene muy buena técnica, maneja varias posiciones, juega en todo el frente del ataque, también puede jugar de enganche. Y bueno, creíamos que era momento oportuno de poder verlo en qué condición estaba, y lo hizo de buena manera. El equipo funcionó, de buena forma, no se vio superado en ningún momento, y es lo que buscamos, que todos puedan competir de gran manera. Lo de Troncoso, volvió a jugar de lateral, en otros momentos ha jugado de volante, entonces también tenemos esa posibilidad ahí de tenerlo en ambas posiciones. Garrido también jugó muy bien en el arco, sabiendo que tenemos una de nuestras figuras del torneo, como es Yerko, pero tenemos el arco cubierto también con Garrido, entonces los permite tener la tranquilidad en esos puestos. Y después en ofensiva, buscar en algún minuto jugar con doble nueve, ¿no es cierto? Como poder jugar con César, con Rocha, perdón, y también con Miguel, un poquito más retrasado, para poder buscar todas esas posibilidades que pueda dejar el buen desempeño que tiene Rocha. Entonces tratamos de buscar alguna variante, lo de Molina también, que necesitábamos que jugara mucho tiempo después de la lesión, que jugara, y bueno, creo que lo hizo bien. Valdivia también empezó a lo mejor con un poquito de duda, pero luego que empezó a pedir el balón lo hizo de buena manera. Pablo, en una nueva posición también de volante central, lo hizo bastante bien, que los permitió dar una muy buena salida. Y bueno, Astete lo que ha venido mostrando, ¿no? Todo su despliegue, su desmarque, que lo llevan a darle mucha energía al equipo. Entonces creo que el equipo funcionó de buena manera, indudablemente que lo da la posibilidad de seguir compitiendo, de seguir luchando todos por un puesto y de poder llegar de la mejor manera al partido frente a Cobreloa.
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2: Muy bien, seguimos acá en Zona Deportiva, www.fmentretenida.com. Saludos para todos los amantes de Deportes Temuco que están en nuestra señal online, y también por supuesto los que están a lo mejor escuchando la 92.5 FM. Estamos escuchando a Arturo Sangüesa, el técnico del Club de Deportes Temuco.
3: Teníamos preparada esta para, por así llamarlo, con los futbolistas que sumaron muchos minutos, pero ya están entrenando y están a disposición. Entonces estamos netamente entrenando y evaluando para poder ya sumando minutos. Entonces estamos todavía con unos días para poder tomar la mejor decisión y que puedan jugar, ya sean muchos futbolistas que jugaron el otro día o alguna variante, para poder ya ir definiendo todo en relación a lo que queremos, que es el partido ante Cobreloa, que no deja de ser importante lo que es la Copa Chile, ¿no? Porque Temuco, donde tenga que jugar, siempre tiene que intentar mostrar lo mejor, pero también lo ha ayudado a poder tener variante y poder ver en situ y en partidos oficiales lo bueno que tenemos del plantel. Sí, contra Puerto Montt el primer tiempo jugó con un esquema, después y con varios futbolistas que no lo venían haciendo habitualmente. El segundo tiempo cambió de esquema, pero mantuvo los mismos futbolistas, y después con Deportes Concepción ayer cambió prácticamente a todos y volvió a jugar con otro esquema, y ahora juega nuevamente con nosotros y después juega nuevamente el jueves con Deportes Concepción y nuevamente juega con Puerto Montt. Entonces vamos a ver con qué que los presenta Huachipato, pero bueno, hemos ido preparando el partido, le hemos mostrado videos de ambos rivales, de ambos sistemas de juego, y hemos preparado el partido con ambos esquemas, con ya sea con la línea de tres o con la línea de cuatro. Es lo que pasa, es que volvemos a la pregunta recién, pues, ante Puerto Montt jugó prácticamente con el único futbolista, si no me recuerdo, fueron nueve los que cambió, porque jugó con Velázquez sub-20 y el arquero Bravo, lo demás lo modificó a todo, y creo que Briceño fue el otro que jugó, y ante Concepción cambió a todo. Entonces, si llega a jugar con el primer equipo que jugó con Puerto Montt, va a tener una semana completa de día de descanso, y si juega con el equipo que jugó ayer, va a tener pocos días. Pero sí, ese equipo va a tener también pocos días para enfrentar nuevamente a Deportes Concepción, que juega a mitad de semana, y si juega con el otro equipo, entonces ahí vamos a ver qué es lo que hace ahí Huachipato. Pero hemos preparado el partido de ambas maneras, con los que jugó ayer o con los que jugó el partido anterior. No, debe Huachipato, en este caso el entrenador, debe intentar hacer lo mismo, ¿no? Buscó sí con una línea de tres, contra Puerto Montt, y el primer tiempo después modificó. También había buscado con una línea de tres ante Ñublense, que también lo vimos. Y bueno, después ya el segundo tiempo ante Puerto Montt y el partido de ayer lo jugó con una línea de cuatro. Entonces lo hemos preparado de ambas maneras el partido, y bueno, los quedan estos días para seguir viendo los detalles. No, con lo que con el plantel así como está, estamos muy tranquilos. Como se los dije en su minuto, están todos aptos para poder competir, y los que decidieron quedarse porque por buena evaluación nuestra están a plena disposición para poder entrenar. Así que en ese sentido no hemos tenido ninguna novedad de ningún futbolista. Como les dije en su minuto, me preguntaron por varios futbolistas de equipos de primera. Se dio la ida de Vicente, que para nosotros era muy bueno, y los demás se han mantenido netamente en la plantilla de Deportes Temuco, y que creemos que así va a ser de aquí hasta que termine el torneo.
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2: Estamos con transmisión conjunta, luego en un ratito más con Radio Femenina y Gigantes de Acero de la octava región del país, y Zona Deportiva en la radio entretenida 92.5 FM. Corresponde escuchar ahora a Brian Torrealba, jugador que volvió el otro día luego de su lesión. Escuchamos qué es lo que dice el defensor central y lateral por derecha de lo que es esta jornada que se va a vivir dentro de muy poquitito acá en la octava región, en el CAP de Talcahuano.
6: Contento de poder estar, de volver a jugar, de poder sumar para el equipo, de ayudar desde donde me tocó esta vez. Así que nada, partiendo por eso, muy contento. De lo otro, estamos preparando ya Huachipato, un rival difícil. Jugaron anoche, por ahí no sabemos muy bien qué equipo o qué esquema van a plantear, ya que tienen estos partidos seguidos y las canchas están difíciles. Acá en el sur, mucho barro, mucha lluvia, entonces por ahí de repente se puede resentir cualquiera. Entonces, preparando nosotros lo que sea que nos toque enfrentar y poder afrontar de la mejor forma. Yo le puedo hablar desde mi punto de vista, desde lo que yo quiero, y yo quiero competir en todos los frentes. Yo sé que la Copa Chile quizás a nosotros no nos genera nada, no nos va a dar nada, pero quiero competir. Es mi esencia competir, y no hay otra. Yo siento que jugando de la mejor manera, después nos va a ayudar también a estar de la mejor manera para el campeonato. Contento, como les decía. La verdad es que estaba desesperado por jugar, se me hizo eterno ahí, fueron 6 semanitas que se me hicieron eternas, y nada, espero poder estar ahora lo que resta del campeonato, poder estar siempre, no restarme, y poder ayudar al equipo. Bien, el equipo está muy motivado. El otro día quedó claro de que el equipo compite, por ahí le tocó jugar a muchos compañeros que quizás no venían jugando, y se compitió de igual a igual contra un equipo de primera división que vino y se plantó con todos sus titulares. Así que creemos y estamos convencidos de que peleándola y luchándola como lo hacemos cada partido, podemos competir con cualquiera. Contento desde que me tengan considerado de lateral, de central, de arquero, de lo que necesite el equipo. Bienvenido sea, yo siempre humilde y dispuesto a entrenarme y aportar desde donde me toque.
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2: 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Estamos con la Copa Chile, estamos viviendo la previa de este compromiso. Brian Torrealba, jugador importante del cuadro albiverde, lo seguimos escuchando acá en Zona Deportiva.
6: No, bien, bien, creemos que tenemos con qué pelear. Ya nos enfrentamos a los 15 rivales en esta primera rueda y siento que fue solo un partido el que nos costó, que fue la altura. Fue el único que nos costó, después todos los partidos los peleamos de igual a igual. Sí tenemos cosas que mejorar, eso está claro, y lo vamos a tratar de hacer en esta segunda rueda. Ya tenemos como objetivo que mejorando nuestra localidad vamos a estar mucho más cerca de lo que queremos. Yo lo dije la otra vez en una radio, si no me equivoco, yo quiero pelear el campeonato, quiero ascender, quiero subir a primera. Y siento que tenemos las herramientas para hacerlo. El club y el grupo está lleno de obreros, todos son trabajadores, todos son metedores, así que siento que podemos lograrlo. Sí, claramente, nosotros también vemos y sabemos qué es lo que tenemos que mejorar y sabemos que quizás de local nos costó un poco más, pero nada, va a ser así. Los equipos cuando vienen acá, yo me he dado cuenta, muchas veces se repliegan y nos juegan más atrás que cuando estamos de visita, así que eso es lo que tenemos que tratar de mejorar, de poder hacer daño y hacernos fuerte atrás para poder conseguir mejores resultados. Sí, bien, bien, los chicos jugaron un partidazo, la verdad. No es fácil marcar ahí a la Ribey, un jugador que viene haciendo goles siempre, y siento que lo neutralizaron bien. No recuerdo si Conce tuvo grandes ocasiones en el partido, creo que fue muy parejo, pero eso es lo que les digo anteriormente, pues el equipo está, el que entra tanto como el que está jugando, están todos a tope entrenándose y esperando la oportunidad. En primera instancia es el campeonato, ahora te lo digo yo, como yo, para mí ojalá disputemos todo y subamos a primera y salgamos campeones de Copa Chile. Eso sería lo ideal. Pero si hay que priorizar algo y seguimos avanzando en esta Copa, yo siento que el ascenso trae mucha más relevancia que la Copa Chile.
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0: minutos más. Y hoy estamos con Zona Deportiva de Radio Entretenida, la 92.5 FM, con su productor general, don Wilson Zambrano Martínez, Zambrano Martínez, y su director general del programa Zona Deportiva de Radio Entretenida, don Gerardo Zambrano. Un abrazo cariñoso para ellos, para toda la gente de allá del Ñelol, para todos nuestros conocidos, amigos. Hemos trabajado muchas veces juntos con esta Radio Entretenida para llevar entonces los compromisos tanto de Temuco como el pueblo de Huachipato. 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Pauli.
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2: Buenas tardes a todos los oyentes de Hombres de Acero acá en Radio Femenina. Sí, ya estamos en la caseta de Hombres de Acero para este partido entre Huachipato y Deportes Temuco por Copa Chile. Un partido, uno de la primera B y otro de la primera división. Ojalá sea un partido entretenido, que Huachipato pueda sumar porque no ha sumado punto en esta Copa Chile, que los tres puntos se puedan quedar acá para no ser el colista del de este grupo, de esta fase de la Copa Chile. Así que 15 horas, ojalá sea un partido entretenido, que Huachipato se quede con los puntos de una vez por todas y pueda sumar en esta Copa Chile, Osvaldo.
3: Así es, señoras y señores, voy con la alineación de los protagonistas porque ya están empezando a entrar al campo de juego lo que son las bancas, lo que son los reservas, los que van a estar atentos para cualquier momento, tanto para Arturo Sangüesa como para García, para ingresar. Señoras y señores, la alineación del cuadro de Temuco. Temuco forma con el número 3. Hierro Urra en portería, bloque defensivo, el 35, Prianto Realba, el 3 para Miguel Sangüesa, el 5 para Enzo Letieri, en el sector izquierdo el 17 para Franco Ortega, en el medio campo Diego Bonanote con el 18, Pablo Contreras y el jugador Sebastián Molina, el 12 para Cristian Rocha, arriba el 27, Camilo Núñez por el sector derecho, y en el eje, en el centro del ataque, el 14, se llama igual que mi nieto, Maximiliano Cuadra, el argentino. Esa es la alineación del equipo de Deportes Temuco.
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3: Así es, señoras y señores, entramos entonces a lo que es el himno de Huachipato, porque ya aquí están los 11 hombres de acero que ingresarán al campo de juego.
4: Marchan juntos los hombres de acero.
3: Cueva, que está ahí en los controles, amigos, un abrazo también. Señoras y señores, Huachipato, el 12, el portero Cristian Bravo. En el bloque defensivo, el 2 para Guillermo Guayquil, 5 Rafael Caroca, el 14 Nicolás Vargas, el 27, Lucas Velázquez. Ese es el bloque defensivo, acelero. El número 8, Sebastián Silva, en el mediocampo, junto con el 24, Michael León. En el enganche, el 30 para Kevin Artés. Y arriba, con el sector derecho, el 7, Mario Briceño. En el eje del ataque, el Lionel Altamirano con el 9. Y en el sector izquierdo, su capitán, el 23, Chris Martínez. Esa es la alineación del cuadro de Huachipato.
4: El
3: cuarteto referil, ya está la cuarteta referil, Temuco que se fue a saludar sus parciales. Fíjate, Juan, que llegó mucha gente de Temuco, a alentar al cuadro de la novena región. Ya no se llama novena región, región de la Araucanía.
2: Sí, mucha gente de Temuco, yo diría más de unas 50 personas que están, sí, que están en la...
3: Un par de buses.
2: Importante lo que hace la gente de Temuco de venir a apoyar a su equipo acá al Estadio Cap.
3: Que Temuco es relativamente cerca, tres horas y media.
2: Claro.
3: Desde aquí por la carretera te llega a Cabrero y de ahí filas hacia el sur.
2: Claro, así que pueden llegar rápidamente. Tienen dos opciones para llegar, por Santa Juana o por acá por Cabrero.
3: Claro, por la ruta de la madera, pero es más largo.
2: Exacto.
3: Bueno, señoras y señores, dirige don Gastón Felipe, se juega el encuentro, secundado por el juez asistente Cristian Cerda, segundo juez para Diego Vidal, cuarto para Matías Valenzuela. Ahí están los capitanes. Fíjate que Jeff Cobra es el capitán del cuadro de Temuco, portero formado acá en casa, Madrid Cup.
2: Claro, es un arquero formado acá en Huachipato. Tuve la suerte de tenerlo acá en la juvenil cuando yo estaba acá en Huachipato. Era, sí, lo dirigía acá en Huachipato. Un atajador innato de penales. Ganamos muchos partidos con Yerko atajando penales y llegamos a finales también donde él fue protagonista atajando varios penales para llegar a ser campeón en el fútbol joven.
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3: Bueno, señoras y señores, recordemos que Claudio Sepúlveda tiene tarjeta amarilla y tiene roja.
2: También.
3: Por eso no está el capitán del jugador de Chivas. Porque también fue expulsado en ese
0: compromiso. Te escucho un poquito bajo, Osvaldo.
3: ¿Ah, sí?
0: Ahora sí, ahora se le escucha mejor, sí. Ahora se le escucha mejor.
3: Gracias, ya Mauri, gracias. Sí. Bueno, digamos que fue expulsado también Grillo. Ese partido todavía me da una bronca y me da una rabia. ¿Cómo podemos perder con un equipo que va chupe, va con colita el campeonato? No se puede, menos con los Lilas, No podés perder con los Lilas. Te arriendan el estadio y te vienen y te ganan. Y se te ríen en la cara, ¿qué más? Y más encima te pegan. Ay, Dios mío, señor. Bueno, ojalá que tengamos un buen partido de fútbol. Temuco es un equipo que juega bien, que administra bien el balón. Ahí está, señoras y señores, el compromiso que arranca el primer acto, ya comenzó. Aquí en el Estadio Carlos, la pelota tiene el cuadro Huachipato con Santiago Silva en la mitad del campo de juego. Busca por el sector izquierdo para Lucas Velázquez, ahí está Velázquez que buscó para Cris Martínez, para Martínez, levanta la vista periférica, domina todo el campo de juego. Devolución para Lucas Velázquez, falta, comete Molina, cobra juego del encuentro y hay tiro libre que favorece al conjunto de Huachipato. Ahí está Vargas para pegar el balón, la pide Lionel Altamirano, muy marcado por los centrales, Miguel Sangüesa y Letieri, que lo tienen tomadito ahí de la cintura. Le va a pegar ahí el hombre del cuadro acerero, está con la pelota el conjunto de Huachipato en este tiro libre, le va a pegar Vargas, aquí está Vargas, atención, estamos recién recorriendo los primeros minutos, estamos para toda la novena región del país, señoras y señores, para la región de la Araucanía, el tiro que viene al área, arriba, Yerko Urra se queda con el balón, estamos con zona deportiva de radio entretenida, la 92.5.
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5: A entender que en la cancha son todos iguales hasta que no se marca la diferencia con goles, no hay nada distinto, así es que de esperar que se hayan metido esos acá de cita. Y el último partido que los vi fue con Puerto Montt, en donde eso de la indisplicencia fue fatal para nosotros.
3: Ando brigadito, mi tigre, ¿eh?
5: Ando brigadito porque terminar con
3: los años, hay que cuidarse, sí, para que estamos viejitos ya.
5: Sí.
3: Aquí está, señoras y señores, estamos en este primer tiempo de partido, 0-0 el marcador, 2 minutos recorrido de lo que es este set. De este primer tiempo de partido, la pelota la tiene el cuadro de Huachipato con Artes, ahí está Artes, pone velocidad, Artes para, frena, mira, lo va persiguiendo, lo va tomando en el mano a mano, ahí está Camilo Núñez, quiere quitarle el balón, se refugia atrás en Guayquil, viene Guayquil, ataca, la chaca, el cuadro de Huachipato, la pelota la toca para Briceño, para el sector derecho, ahí está Briceño, encara la marca de Ortega, lo quiere sacar con una finta, la toca más atrás ahora, profundiza para Mario Briceño, se viene Briceño, llega a la última línea, centro atrás, ayer con un remanotazo. Y la pelota se va, ¿dónde está esa pelotita? Juan Martínez, diga algo.
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2: Hombre ahí, no entiendo.
3: Tiene que estar atrás, buscar la segunda pelota. Acuérdate, uno de los contragolpes del equipo Lila fue porque también está paviando, ¿eh? Hay tiro libre que favorece el tiro de Ricón, tiro de esquina, que favorece el cuadro de Huachipato, dos hombres para un solo juego. Mira, ahí perdimos una jugada, ¿eh? Mire, mire qué increíble, ¿eh? Mire qué increíble. Queda botado Vargas, queda todo botado y casi, casi Buenanote a poder aprovechado para una contra. La pelota la tiene Vargas, una pierna arriba de Buenanote, nada cobra, juega el encuentro, sí lo cobró finalmente, ¿eh? Lo cobró finalmente, tiro libre que favorece al conjunto de Huachipato. ¿Cómo le va, don Roberto Rojas Reyes?
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3: Enojado. No, señoras y señores, hay tiro libre. No había pitazo, Juan Martínez, no había pitazo, no tocaba.
7: No, todavía no. Felipe. Se está ordenando la barrera, el juez no ha dado la orden, por tanto, balón atrás, jugada de balón detenido, esperemos aprovechen esta táctica fija.
3: Atención, atención, hay tiro libre, atención, radio entretenida, zona deportiva, la 92.5, junto con radio femenina, la 96.7, aquí que cubre toda la región de país y algo más. La pelota que va a venir, el balón viene por los aires, arriba, defensor de atacante, la saca con golpe de cabeza, impecable, arriba por los aires, Letieri sacó el balón con golpe de cabeza, echa a correr las pelotas por la banda, no alcanza a llegar por allá, Brian Torrealba, no llega Torrealba, llega primero Guayquil, Guayquil para Altez otra vez, juega atrás para Lucas Velázquez. Va tocando.
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3: Va con la pelota Guayquil, aquí está Guayquil, levanta la vista, vista periférica, domina todo el campo de juego, se apoya atrás en el portero Bravo, este sale jugando por el otro costado nuevamente para que tenga la pelota el jugador Vargas, aquí está Nicolás, levantando la vista ahí en Nicolás Vargas, toque cortito otra vez para Michael León, este devuelve para Lucas Velázquez, Velázquez con el balón, lo marca Torrealba, lo presiona también Pablo Contreras, le quiere quitar la pelota a Contreras, le cometieron falta finalmente a Torrealba, cobra el encuentro, hay tiro libre para el conjunto de Temuco. Le dolió la derrota a Gastón Saavedra de Huachipato con Deportes Concepción, ¿eh?
7: Sí, claro que sí, esos son los partidos que no se pueden perder y que además se perdió cuando ya el partido estaba terminando, entonces peor aún, sacando la cuenta, Huachipato en realidad en estricto rigor lleva dos partidos y tres cuartos y ellos...
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7: Cuatro, sí, se nublaron, se les olvidó, no sé, algo pasó, los tiene hoy día, espero que hayan mejorado el ánimo, hayan tratado de resolver este problema, amarilla para... Briseño.
3: No. Cobró la falta nomás. Un choque de Briseño con Ortega. La cobró el jugador del encuentro. Ya hay tiro libre. No sé para qué lado. Pero porque quedó resentido el hombre de Temuco. El fútbol está detenido. Estamos 0-0. 6 minutos de este primer tiempo del partido. Llegó gente. Fíjate que yo iba a venir. Pensé que venía menos gente. Una por el frío, a pesar de que salió el solcito en la tarde. Pero la hinchada de Huachipato está molesta. Está dolida con el plantel y obviamente, más que nada, con la dirigencia. ¿Cómo han administrado este club? No sé qué le han hecho a este Huachipato,
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3: Se ha batido casi con lo que tiene, el pobre cuadro acerero. Aquí está, sacando la pelota al conjunto de Deportes Temuco, el balón viene a la mitad del campo de juego, llegaba Buenanote, no alcanza a controlar el balón Buenanote, presionaba libremente arriba ahí el jugador Núñez, quería quitar la pelota Núñez, otro balón va por la banda, la lucha Guillermo Guayquil, la presiona Ortega, manda el balón fuera del campo de juego, ahí saque lateral que favorece al conjunto de la cero, Juan Martínez, diga algo, Juan Martínez.
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2: En la contra y pillar a traspié a la gente de Huachipato.
3: Así es un poco la pregunta que le iba a hacer a Gastón Saavedra. Yo creo que Temuco ha tomado muchas providencias defensivas porque ha respetado demasiado a Huachipato. Timorato lo veo al cuadro de Temuco.
7: No, yo creo que no es timorato, sino que tiene un planteamiento que ya lo de Huachipato lo debe tener Arce reconocido, cómo juega, cuáles son las velocidades que tiene para responder en el fondo. Y por lo tanto, yo he visto jugar a Temuco, he visto partido de segunda y tiene delanteros que llegan son bien, rápido. Que son rápidos, entonces ser. Van a apostar al espacio que queda, sobre todo a la espalda de Vargas, que es el más lento que tenemos allá atrás. Entonces,
3: sí, porque la salida de Huachipato es lentísima.
7: Ahí va lo que yo le estaba diciendo.
3: Ataca Temuco, cuidado, se viene la pelota por el medio, la tiene Bonanote, engancha frente a la marca de un hombre, levanta el balón, Guayquinti responde con golpe de cabeza. La pelota que le quedaba a Silva, falta de Bonanote contra Silva, cobró el cuadro encuentro. Claro, creo que por ahí va a ir, para salir rapidito en la contra, el cuadro de Temuco lo va a esperar agrupadito atrás, pero va a salir muy rapidito. La salida de Huachipato es lentísima, mientras no mejore eso. Caroca lento, Vargas lentísimo, ni siquiera lento, lentísimo.
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0: De hecho, contar que al primer minuto de juego el partido entre Unión La Calera y Santiago Wanderers ya lo ganan los cementeros por 1-0 a los Caturros.
3: Aquí viene corriendo Briseño por el sector derecho, se le escapa la pelota, no mete el centro. Oh, rebotaba el balón en Ortega, la pelota se va, señoras y señores. ¿Dónde está esa pelotita, Juan Martínez?
2: Se va al tiro de esquina, es el número 2 para Huachipato. Cruza toda la zona, toda la cancha, Lucas Velázquez de un costado a otro para poder golpear al balón. Va también Vargas, los dos hombres en el tiro de esquina y lo más probable es que le dé Vargas al balón. Ese tránsito de un lugar a otro que hace Lucas Velázquez no me gusta para nada.
3: Bueno, lo espera Molina y lo espera también por Anote. Ahí están cerrando en la barrera.
0: Más cerca, Osvaldo.
3: Porque hay ahí dos sí, hombres gracias. Que están ahí luchando y buscando una buena alternativa. Atención, la pelota que viene cayendo, cuidado. ¡Oh! Le va a quedar a Silva, le pegó. Rebota la pelota en un hombre, señoras y señores. Hay tiro de... No, saque de meta. Saque de meta que favorece al conjunto de Portemuco. 0-0 el marcador. Ya tenemos 11 minutos recorrido de este primer tiempo del partido.
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3: Acá viene buscando Cris Martínez, viene Martínez, mete el centro, llegaba Briseño, va sacándole Tiri, quiere sacar el balón, lo saca media nomás, la vuelve a recuperar Silva en la salida, le va a pegar Silva, le pega rasante, desviado. La pelota se va para un costado y saque de meta, repone el fútbol, el conjunto de Temuco está machacando, machaca el cuadro de Huachipato, pero no puede encontrar Gastón Saavedra la brecha para poder vulnerar ese bloque defensivo del cuadro de Temuco.
7: No la puede encontrar primero porque necesita más movilidad aún de sobre todo de Altamirano, porque si usted se dio cuenta la última jugada de borde de Martínez, Cris, y no le creyeron que iba a sacar el centro, no llegó nadie, se desaprovechó de una jugada porque fue un centro rasante, cosa de llegar a peinarla nada más, pero para eso hay que estar atento, hay que estarse moviendo, buscando espacios en el área y no entregarse tan fácil a la marca de los centrales, porque da la impresión que a veces quedan parados al lado del central. No, tiene que moverse, tiene que buscar Yo no sé si habrán visto los partidos del Mundial. Nadie está
1: quieto. 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
7: Espacio, lo que está haciendo ahora es de ir allá.
8: Claro, uno que arrastra marca, se mueve, abre espacio, pero no, él espera que le llegue.
7: Oiga, y pregunta, ¿qué pasa con Maxi Rodríguez?
8: Está lesionado, está complicado muscularmente, pero va a estar para la vuelta.
9: Cuidado que viene buscando Rafael Caroca, ahí está tocando cortito otra vez con Altamirano, busca para Guayaquil, va a bajar la Guayaquil, lo está presionando, lo está molestando ahí el jugador Molina, le quita la pelota, la va llevando a toda velocidad, viene a la contra del cuadro Deporte Temuco. Arranca Molina por el sector izquierdo, buscaba para Maximiliano Cuadra, ahí está este de los Cuadras, bueno, todos los Cuadras, bueno, va la pelota, este argentino, Maximiliano Cuadra, la pelota se va afuera, ¿qué por qué por sacar a Savera? ¿No cree eso?
7: No, mamá. ¿Por eso usted dice que es bueno?
8: Sí.
7: ¿Porque es argentino?
8: No, los Cuadras.
7: ¿O porque es Cuadra?
8: No, el apellido, no va a comparar ese apellido con Savera, no, por favor, no, para nada.
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9: De hora, le gusta el partido, Juan Martínez. Diga algo, Juan Martínez, diga algo, opine.
7: Sí, me gusta, está entretenido, ha sido, como decía Clarito Godoy, de ida y vuelta, pero no se hacen daño todavía, no han trabajado demasiado los porteros, pero la intensidad está interesante. Vamos a ver en la última jugada lo que le está faltando a ambos equipos. Temuco, un poco replegado, ¿no es cierto?, esperando lo que hace Huachipato, pero como decía Gastón, está reconocido y ultra reconocido de cómo juega Huachipato, que deja espacios atrás, y eso es lo que está buscando Temuco, la generación de espacio que deja Huachipato para salir rápido y pillarlo en el contraataque, ¿verdad?, para llegar a la portería de
9: Bueno, usted lo tuvo Arturo Sangüesa en el VAR también, ¿o no?
7: Sí, estaba mirando la banca de Deportes Temuco. Arturo, bueno, lo conocí a los 16 años, y también el preparador de arquero, Jaime Caro, también lo conocí a los 16 años, y hoy día están trabajando ahí como cuerpo técnico de Temuco. Y ayer Curra lo tuve en la juvenil de Huachipato.
9: Ese le hizo bien el ser director técnico Arturo Sangüesa, porque se cortó el pelito, ya se ve bien, muy bien, ahí impecable. No, ya metí ningún concepto, si se ve de sentido o no se ve de sentido, porque me van a decir que poco menos que estamos haciendo.
7: No, se ve bien.
9: Claro, discriminación, claro, no.
7: Hasta con la que hubo el otro día ya.
9: Claro, pero se ve bien.
7: Las gracias porque está limpio, porque está bien presentado. Está como corresponde a un técnico.
9: Sí.
7: Además, ya mayor de edad.
9: Sí. Está bien presentadito, muy bien. Además, ¿sabes qué? No es sorpresa para mí lo que ha hecho, ¿eh? ¿Sí?
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9: Durán, efectivamente, bien. Muy bien, Mauri.
7: Bueno, ya que me acordé de Edgardo Avilés, aprovecho de mandarle un gran saludo a la distancia.
9: Al perrito, al perrito.
7: Un gran tipo.
9: Aquí está, saque de costado, saque lateral que favorece el cuadro de Huachipato, la está peinando Cris Martínez. Lo marcaba Sangüesa, la pelota se va fuera del campo de juego, señoras y señores. Hay saque de banda, hay lateral que favorece al conjunto defensivo, sí, al conjunto de Deportes Temuco. Ya estamos transitando los 17 minutos de este primer tiempo del partido, 0-0, el marcador, no se hacen daño, invicto con 5 puntos el cuadro de Temuco. Recordemos, derrotó por Temuco por 2-1, luego igualó 1-1 y empató con Deportes Concepción 1-1. La pelota la tiene otra vez en la mitad del campo de juego, ahí el jugador Pablo Contreras que va a sacando, lo mete por el otro costado para que la tenga Torrealba. Este la mete arriba buscando la aparición ahí en ese sector de Molina. No alcanza a llegar Molina. El rechazo largo de la gente de Huachipato de Michael León lo vuelve a recuperar por acá el jugador Sangüesa. Sangüesa que se apoya en Yerko Urra. Sale el portero fuera del área y en la media luna. Nadie lo apura. Levanta la vista, camina dos, tres, cuatro pasos. Le pegó un pelotazo largo para el descuelgue de Torrealba. No alcanza a llegar Torrealba. Llega primero Lucas Velázquez, que saca con golpe de cabeza la pelota que llega a la última línea. El cuadro de Temuco lo va parando Letieri. Aquí está Letieri. Toca la pelota por la mitad del campo de juego para Pablo Contreras. Este le va buscando otra vez nuevamente para que la tenga Torrealba para Maximiliano Cuadra. Luchaba por ese sector ahí el jugador, el número 10, el Sebastián Molina. La pelota se va y una tarjeta amarilla. Hay una tarjeta amarilla, me da la impresión que es para Bonanote. Juan Martínez, diga algo, muchachos, digan algo, opinen, ¿sí?
10: Sí, mira, fue una partida, llegó tarde Bonanote. Tiene la mala costumbre de dejar el pie y lastimó ahí un poquito

0: a Guillermo Huayquil.
1: No la reclamó mucho, ¿eh?
0: Sí, la cuestión de reclamar todo, pero...
1: Sí, sí, claro.
0: Es merecida la tarjeta.
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1: En tocar, ahí tocaron otra vez Caroca para Vargas, Vargas levanta la vista, seguramente la va a volver a tocar a Caroca o pegar un pelotazo largo arriba, pelotazo, la pelota es para el rival, la vuelve a recuperar el cuadro del conjunto ahí con el jugador Molina, viene Molina, Molina por el sector izquierdo, vete en el área, le va a pegar Molina, rebota la pelota en Altez, la viene a buscar ahí Santiago Silva, Silva para Michael León, este la devuelve atrás para Chris Martínez, lo presiona ahí el jugador Torrealba, la vuelve atrás Martínez, va para quién, para que la tenga el jugador Lucas Velázquez, cruza Velázquez, toca por el medio para Altez, ahí está, se mete en ese sector ahí Lionel Altamirano, devuelve para Rafael Caroca, abre para Mario Briceño, este le pone velocidad, aquí está Briceño, pasa con equipo las espaldas, sigue corriendo Briceño, lo marca Ortega, mete el centro, la vuelve a sacar Sangüesa, el rechazo Sangüesa, lo vuelve a tomar Velázquez, Velázquez que quiere llegar a la última línea, mete un centro, sobra defensor y atacante, pasa por el segundo palo, se va la pelota fuera del arco, ahí está, para reponer el fútbol, el cuadro de Deportes Temuco.
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1: Pelota para Torreal, luego el sector derecho levanta la vista y te periférica, domina todo el campo de juego, voy por aquí, voy por allá, enfrenta la marca de un hombre, lo busca por dentro y por fuera, bailotea, zigzaguea, serpentea, fintea, pasa nomás, toca por el medio, está trabajando Temuco con el balón con Maximiliano Cuadra, devuelve la pelota a Cuadra otra vez nuevamente por el medio ahí para que tenga el Bonanote, mete un pase en profundidad, Bonanote, están cerca de la media luna, cruza para el otro sector donde quería llegar Molina, no alcanza a llegar Ortega tampoco, saca a la gente de Huachipato, comete falta otra vez ahí No, no es Bonanote ese. ¿Sí? No, es Molina. Sí, Molina. Comete falta Molina, cobra el juego del encuentro y hay tiro libre. Tiro libre. Tenía razón Saavedra, ¿eh? Era Bonanote. Ah, no, es Molina.
3: Era Molina.
1: Era Molina, tenía razón. Bueno. Saavedra, como siempre. Como acostumbrado. Aquí está, con la pelota del conjunto de Huachipato. Busca el balón otra vez nuevamente para que la tenga Vargas. Vargas que se compromete en ataque. Busca para Altez. Va a sacarlo en el vértice del área. Mete el centro Altez. Altamirano que quería llegar. Le queda a Michael León. Pégale, León. Pégale, León. La toca para Briceño. Briceño atrás. Otra vez para Altez. Saca la pelota la gente de Temuco. El rechazo largo arriba. La vuelve a tener. Ahí está Bonanote. Para, frena. Media vuelta del enano. Ahí está dándose media vuelta. Toque cortito con zurda. ¿Para qué? Para que salga ahí con ese toque el jugador Miguel Sangüesa. Sangüesa con el balón, busca la aparición ahí del jugador Ortega, le toca nuevamente para Molina, mete en el centro, toca para Maximiliano Cuadra, la baja, la controla, la toca más atrás ahora para Bonanote, estaba adelantado, bandera arriba, todo anulado, tiro libre para el cuadro del acero.
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1: Aquí está, buscando por la zona media el conjunto de Deportes Temuco, lucha por fía Pablo Contreras, aquí está Contreras, Contreras para Bonanote, Bonanote que la cambia de frente, buena pelota, pero estaba atentito Rafael Caroca, sacó con golpe de cabeza, la vuelve a recuperar Silva, Silva otra vez para Briceño, se viene Briceño, aquí está corriendo Briceño por el sector derecho, lo va persiguiendo Ortega, sigue Briceño, mete el centro al área, no sé si fue centro, si fue disparo. Pero la pelota se va por detrás de la portería de Yerko Urra. Repone Deportes Temuco 0-0, 22 minutos. Comenta Gastón Saavedra Chandía.
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1: El punto de Temuco, porque si se para, presiona, pero no tiene la intensidad que se requiere para poder doblegar a Temuco, esto va a quedar tal cual.
2: Aquí está, buscando por el sector izquierdo, otra vez el cuadro de Huachipato, cuidado que viene ahí Cris Martínez. Martín otra vez con Lucas Velázquez. Velázquez que levanta la vista, el teleférico para Kevin Altez. Aquí está Altez, la cambia de frente, la deja pasar para Santiago Silva, la pide Guayquil, abierto por el sector derecho, el pase viene para él. Se entra al punto penal, arriba entraba Cris Martínez, se cerraba oportunamente. Brian Torrealba saca con golpe de cabeza a la gente de Temuco. La pelota que le va quedando otra vez, no vete para que la tenga ahí el jugador Ortega. Ortega que sale por la zona media, ¿con quién? Con Camilo Núñez, se viene en aquí está Núñez, cambia de frente, toca para Bonanote. Bonanote por el medio para Cuadra. Aquí está Cuadra, Cuadra con Bonanote. Bonanote levantando la vista otra vez para Cuadra en el círculo central. Aquí está, ¿por dónde la toca? Dice Cuadra, La toca por el otro costado, por allá, con el jugador Ortega. Viene Ortega, toca para Sangüesa. Sangüesa para Letieri, el número 5 que tiene el balón. La vuelve a tocar para el 14, Maximiliano Cuadra, el argentino. Levantó la vista, aquí está. Busca por el medio ahora, se repliega por acá Camilo Núñez, toca y triangula el conjunto de Temuco mientras arriba se mueven las piezas. Creo que está bien plantado Temuco, Juan Martínez. Está haciendo una buena presentación el cuadro de la región de la Araucanía.
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4: Van buscando los espacios, si no pueden, se recogen atrás. Y cuando no tienen el balón, se recogen rápidamente también para poder recuperar el balón. Un equipo ordenado hasta el momento, ocupan bien sus dos fases cuando tienen el balón y cuando no lo poseen.
2: Aquí está Briseño, Briseño para Guayquil, levanta la vista Guayquil, la va cambiando otra vez ahora para Vargas. Todo esto en territorio de Huachipato, todavía no cruza la frontera. Vargas para Caroca, Caroca para Vargas. Recién cruza la mitad del campo de juego. Ahí está Vargas. Toque otra vez para Michael León. Michael León para Vargas. Vargas que se equivoca. Busca para Lucas Velázquez. Se las arregla el pequeñín. Sigue Velázquez. Pégale con zurda, pero es muy zurdo, ¿eh? No le quedó para zurda. Estaba adelantado Cris Martínez. De aquí lo veo, ¿eh? Adelantado Cris Martínez. El fútbol está detenido. A propósito de la región de la Araucanía, Gastón Saavedra, un abrazo para un acerero. Porque ese sí que también es hincha de Huachipato. Toda la vida. Su padre fue gerente del fútbol de Huachipato. Me refiero a don Roberto Garrido, que es el nuevo fiscal. Se lo sacaron de la Araucanía, ahora es el nuevo flamante fiscal de la región del Biobío, Gastón.
1: Sí, lo que pasa es que la región del Biobío tiene importancia en muchas cosas y entre otras el peso de la fiscalía de la región del Biobío también es importante por la situación que se vive de violencia en la provincia de Arauco y la provincia de Biobío. Entonces también tiene importancia y lo bueno es que llega alguien que es de la zona, alguien que conoce la región y que ha hecho bien la pega, que es lo que ha hecho el fiscal Garrido en la Araucanía. Ha hecho una tremenda tarea y por tanto los méritos estuvieron presentes acá para la designación que hace el fiscal nacional de traerlo como jefe acá a la región del Biobío. Un deseo que le vaya bien. Yo soy un orgullo además para Talcahuano, para la región.
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2: Me llamó y estaba muy feliz, muy contento. De hecho tiene un escudo, tiene la bandera de Huachipato en su oficina allá en Temuco. Señoras y señores, hay tiro de esquina que favorece el deporte de Temuco. La pelota que cae dentro del área la va sacando la gente del cuadro de Huachipato. Le vuelve a quedar a Bonanote. Bonanote otra vez toca el balón, le va a pegar el número 10. Le pegó Franco. Molina le pega finalmente. Molina le pegó, la pelota se va por sobre el travesaño, señoras y señores. Ahí saque de meta que favorece al cuadro de Huachipato,
0: ¿no? 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
5: Quien nos saluda también es Andrés, que nos dice vamos Huachipato. Y también les cuento que en 28 minutos sigue el triunfo Unión La Calera por 1-0 sobre Santiago Wanderers en otro grupo de esta Copa Chile.
2: Aquí también están 0-0, también están en los 28 minutos de este primer tiempo del partido. La pelota la tiene Michael León. León otra vez para Caroca. Busca para Lionel.

0: Buenas noches, levanta bien la pelota ahora para Cuadra, Cuadra otra vez para Molina, aquí está Molina, busco para Pablo Contreras, Contreras que la va cambiando de frente, se proyecta por allá el jugador Ortega, para, frena finalmente, devuelve la pelota ahora para Núñez, aquí está Núñez, Núñez otra vez nuevamente para Contreras, Contreras más atrás para Letieri, este levantó la vista, Letieri lo viene a presionar ahí el jugador Altamirano, se apoya atrás en Yerko Urra que sale jugando tranquilamente por el otro costado, donde está Miguel Sangüesa. Aquí está Sangüesa, fíjate que Temuco le hace de repente una línea de tres en el bloque defensivo, Gastón.
1: Hace eso cuando se recogen, pero termina jugando, tienen dos centrales que son los que 4-2
2: un poquito más cerca, Gastón. Gracias.
3: ¿Está bien?
2: Sí, ahí estamos bien.
0: Acá está, buscando otra vez el conjunto de Huachipato con el balón. La pelota la tiene el jugador Zambrano. Busca por el medio para Michael León. El balón lo tiene León. Está buscando alguno de sus compañeros. Se proyecta con Guayquil por el sector derecho. La pide también. Le va a levantar la pelota. Qué buena. Buena para Briceño. Va a llegar Briceño. Llega acorralado contra la raya y también contra la marca de Ortega. Se toca atrás para Guayquil. Aquí está Guayquil. Mete el centro. Rebota en el hombre del cuadro de Temuco. La vuelve a recuperar Briceño. Se mete dentro del área. Levantó el balón. Sobra defensor y atacante. Muy alto para Cris Martini y para Altamirano. La pelota se va por el otro costado. Repone el conjunto de Deportes Temuco. 0-0 el marcador. Ya tenemos 30 minutos, media hora de fútbol.
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2: Y saludos para allá.
0: Aquí está sacando la pelota otra vez Sangüesa. El rechazo largo arriba lo viene a buscar nuevamente el más movedizo. El que tiene ahí el control del fútbol en el cuadro de Deportes Temuco, que es Sebastián Molina. Va corriendo Molina. Le cobraron la falta contra Guayquil. ¿Le pareció falta, muchacho?
5: No, el balón salió. Acá lo vimos que salió.
0: Ah, bueno, no la cobró entonces. Bueno, aquí está. Está cobrando algo, Juan Martínez. Diga algo, muchacho, diga algo.
5: Aparentemente Núñez. El gemelo o esquitibial, ¿no es cierto?, se está estirando la pierna, por eso detuvieron el lateral que le corresponde a la gente de Huachipato.
0: No hicieron breaks de hidratación, ¿eh? Irán a implementar eso.
5: Lo sí, Camilo así. Núñez está con un problema en el esquitibial derecho.
0: Imagínate, en Estados Unidos en pleno verano hacen breaks y aquí en invierno
5: ya.
0: Que corta incluso la inspiración algunos sí, equipos.
5: Vamos a tener que acostumbrarnos a que el fútbol va a ser un deporte de cuatro tiempos.
0: Sí.
5: Eso es lo que va a ocurrir en adelante porque lo van a implementar, así como otras medidas que tienen que ver con
0: la actividad del juego. Eso me gustaron.
5: La actividad, con la mano tapada en la boca. Sí.
0: Es que el arquero no puede estar más de 8 segundos con el balón, tiene que sacar antes. Los laterales, si no lo saca en 5 segundos también.
5: O sea, van a haber varias cosas y eso significa obliga al arbitraje también a mejorar en
0: a los teatreros tienen que salir.
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5: Chivato todo lo hace lento, mucha pausa para poder salir jugando. Creo que por ahí está la clave del 0-0 y un Temuco que se refuerza muy bien cuando Huachipato, ¿no es cierto?, posee el balón y quiere penetrar y lo quiere atacar la portería de Yerko Urra.
0: Hay tiro de esquina, le pega Bonanote, arriba la saca Vargas, cuidado, le va a quedar un hombre que le pegó la pelota que rebota. La vuelve a sacar la gente del cuadro de Huachipato, que la lucha, que la porfía. Está buscando ese balón. Echa a correr la pelota Contreras. Mete el centro. Centro al área. La saca la gente de Temuco. Estaba peleándola ahí muy bien el jugador Rocha. Pero el balón se va fuera del campo de juego, señoras y señores. Ahí saque tiro libre finalmente. Que favorece al cuadro de Huachipato, Mauri.
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3: Está buscando acá

0: Ah, no, estaba peleando la pelota ahí la gente del cuadro de Huachipato, era Altés. Finalmente la va sacando la gente del conjunto de Temuco. Cuidado, está por la mitad, era Michael León el que peleaba en ese lado. Está otra vez Silva. Silva trae para Lucas Velázquez, que viene por el sector izquierdo. Le queda un poquito largo el control, pero luego se la cerra y la va a sacar el centro. La pelota la vuelve a recuperar Silva. ¿Cómo corre Silva? Silva es el que se gana la plata en el medio en el cuadro de Huachipato. Las corre todas, lucha, porfía, rapa, quita, roba muchos balones.
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0: Jugando con el jugador Miguel Sangüesa. Ahí está Sangüesa, tres cuartos de cancha, mete un pelotazo largo arriba. A correr, pero está adelantado. Quería llegar Cristian Rocha, está adelantado el hombre del cuadro de Temuco. Bandera arriba, tiro libre para el cuadro de Huachipato. 0-0 el marcador.
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0: parecía un centro inofensivo, dejó pasar Chris Martínez una pantalla, se enredaron los centrales de Thierry con Sangüesa, no entendió nada Yerko Urra y la toca Briceño por el medio y es el 1-0 para el cuadro de Huachipato. Digan algo, muchachos, digan algo.
1: Mira, por un deporte bien llevado, aunque tiene un problema de control delante del balón, Velázquez siempre lo hace muy largo, pero en esta oportunidad no tuvo obstrucción de nadie, desbordó un centro a ras de piso y lo hace pasar de largo, se levanta la pelota y Briceño la cambió de palo al arquero Urra. Diría yo, la primera jugada bien llevada por la banda de Huachipato, que creo que la fórmula que tiene y debe emplear, como la ABC del fútbol, me va a decir Juan, con las bandas parece que es donde es posible romper defensas tan apretadas y tan bien paradas como la de Temuco.
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0: Ajustado, partido apretado en los 36 minutos. Entonces, Briceño, que es el más incisivo que tiene Huachipato arriba, yo creo que se ha ganado un puesto en la titularidad.
1: Hace rato, es que eso es lo que nosotros le pudiéramos pedir al número 9 de Huachipato, a Altamirano. Él es el que tiene que hacer eso, lo que hizo Briceño, meterse entre los centrales, moverse, quitarle espacio. Y no hacerle tan fácil la tarea si es lo que tiene que hacer. Ahora lo que acaba de hacer, uno quisiera que fuera mucho más preciso.
0: Ataca,
1: pero bueno.
0: ataca el cuadro acerero, Briceño con el balón, le pegó. Tiro al arco. La pelota se va por sobre el travesaño. Casi sorprende a Yerko Urra. Ahí saque de portería, saque de meta que favorece al conjunto Deportes Temuco. 37 minutos. Otra vez llegó el cuadro de Huachipato, Juan Martínez.
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3: Y llegar Huachipato sobre la portería y la defensa también de Deportes Temuco.
0: Estamos para la región de la Araucanía. 1-0 gana el cuadro de Huachipato. 38 minutos.
1: Había un colega de Temuco que me llamó en la mitad de la semana, que quería trabajar también con nosotros, pero finalmente no me mandó ningún dato, no mandó nada. Sí, fue muy responsable la gente de Radio Deportiva, de Zona Deportiva, su programa con Radio Entretenida, la 92.5, y es por eso que estamos con ellos. Entonces, para Gerardo Zambrano, un gran abrazo para él. Gana Huachipato, buena presentación de Temuco en todo caso, en un partido equilibrado, pero el arranque es oportunismo. Ahí está abriendo el marcador, la gente acelera, la pelota la tiene el cuadro de Temuco, cuidado, lo baja, la controla otra vez nuevamente, el más incisivo, el que tiene ahí, el jugador Molina. Quería meter un centro Molina, la pelota que queda picando, la vuelve a sacar Lucas Velázquez. El rechazo de Velázquez, la quiere bajar ahí el conjunto de Huachipato con Michael León. Para, frena, mira, otea el panorama, voy por aquí, voy por allá, toca para Altés. Media vuelta de Altés, toque cortito por el medio para Briceño. Se las arregla con un toque central, ahora no mete para Michael León. Acá viene León con la pelota, Chris Martínez abierto por el sector izquierdo, el pase viene para él. Está buscando por ese sector Chris Martínez, centro rasante al arco, tirito nomás, Era el segundo palo, donde entraba Altamirano, entraba Briceño. Tiene Briceño, Altamirano tiene que venir a buscar.
0: ¿Qué aletea tanto, Saavedra? ¿Qué pasó? ¿Qué no le gustó?
1: Gusta la actitud de Altamirano, que es el que tiene que hacer la diagonal de allá para acá.
3: Pienso lo que hizo Briceño en la jugada anterior, no la hizo Altamirano en esta. Eso es lo
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0: Con atención, atención, atención, Zona Deportiva, atención, Radio Entretenida 92.5. ¡Atención! Región de la Araucanía, hay tiro de esquina, posibilidad para el cuadro de Temuco, le va a pegar Bonanote, está todas las vistas convergen hacia el arco sur aquí en el estadio K, 40 minutos, la pelota que viene arriba por los aires, respuesta defensiva la gente del cuadro Huachipato, la vuelve a recuperar por ahí el jugador Ortega, tiene la pelota, levanta la vista, busca por fuera, se quiere ir en profundidad, quiere llegar a la línea de fondo, mete el centro, pero en el vértice del área estaba atentito Huayquil sacando la pelota, ahí la vuelve a recuperar nuevamente el equipo de... Temuco, el centro lo viene a recuperar Núñez, mete el centro al área, cabezazo de cuadra, la pelota se va por detrás de la portería de Bravo, repone el fútbol la gente del cuadro de Huachipato.
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0: Por ese sector, la pelota larga la va a recuperar en el fondo el conjunto de Temuco, tranquilamente Pablo Contreras, está Contreras, toca para Yerko Urra que está fuera del área, otro toque cortito nuevamente para que salga Sangüesa, levantando la vista Sangüesa, la pide, le tira abierto por el sector derecho, pero se engancha por acá el jugador Camilo Núñez para recuperar el balón, viene saliendo Núñez, metiendo la pelota en profundidad ahora, hay una falta en la mitad del campo de juego de Vargas, sí. Falta contra Rocha, cobra juego en el cuento y hay tiro libre en el círculo central que favorece a Temuco. Ya jugó Letieri, toca cortito otra vez para Sangüesa. Sangüesa que va buscando la pelota para Ortega. Aquí está Ortega, Ortega para Sangüesa. Toque triangular en la última línea, conjunto de Temuco, otra vez para Letieri. 1-0 gana el cuadro de Huachipato con gol de Briceño en minuto 36. El toque viene ahora por ese sector, toca para Contreras. Se quería ir Contreras, lo marca Lucas Velázquez, se le escapa la pelota por la banda. Repone el cuadro de Huachipato.
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4: Hay varias actividades que multiplicarte en esto, vamos a ver la mañana temprano, ir a Tumbes, siempre te hago eso, sí. Y después voy a hacer un cambio en lo que habitualmente hago, ir a Coronel.
5: A Coronel. Ah, para saludar al capitán de puerto que hay allá.
4: Sí, además.
0: Bueno, aquí está sacando la pelota Vargas, tocó por el medio. Digamos para la gente de la Araucanía que Tumbes es una caleta de pescadores, más que caleta ya grandecita, que queda a la entrada de la boca norte de la bahía de Talcahuano, ahí entre la isla Quiriquina y el continente está Tumbe, linda caleta, lindo, se come marisco, amigos míos, se lo cuento a la gente de la bahía entretenida, se come cada marisco, una paila marina, por ejemplo, hasta la merluza frita, loco, carapacho,
5: chupe de jaiba,
0: chupe de jaiba, no, espectacular, espectacular Tumbe. Yo creo que el único problema de Tumbes sí es el tema de los vehículos, el estacionamiento. Estrella, una sola calle ahí apegadito al mar. Sufrió mucho Tumbes con el terremoto igual. Aquí están, 0-0, perdón, 1-0 gana Huachipato. Me dio hambre, con tanto en el horario, ni siquiera almorzado, así que me dio mucha hambre. Ahí lateral,
5: saca... ¿Pasó que no almorzó el día?
0: No, porque vengo de Quillón.
5: ¿Ah, Quillón?
0: Sí, allá estamos.
5: Bien,
0: bien
5: Quillón.
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0: Oficina, pobrecito. Aquí está, buscando el conjunto de Huachipato ahora en la última línea. Viene para Rafael Caroca, Caroca otra vez para Cristian Bravo, toca y toca el cuadro Huachipato, 44 con 45, luego Juan Martínez, usted me dirá cuánto más se van a jugar. Encuentro el señor Filippi, y no ha tenido mucho trabajo, la verdad que ha pasado Piolita, y cuando pasa Piolita es porque el arbitraje ha sido bueno. ¿Bonito?
7: Claro, tres minutos.
0: Tres minutos más se van a jugar, nada, porque no ha habido cambios, nada. Se ha jugado.
7: Ha sido un partido limpio en realidad.
0: Sí, de guante blanco, pero hay tarjeta amarilla por ahí también, una por lo menos. Está buscando otra vez la gente el cuadro de Huachipato, busca otra vez nuevamente Cris Martínez, tocó para qué, para que la tenga Lionel Altamirano, este tocó cortito para Altese, este para Vargas, aquí está Vargas, más atrás para Rafael Caroca. Carga cuando juegan tanto para atrás y tanto lateral. Si le ponemos los arcos a los lados, Guachipato, yo creo que estamos campeones.
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0: Sacó la pelota la gente de Temuco, sacó Rocha. Ahí está buscando otra vez para Michael León. Levanta el balón por el medio para Altamirano. Toca de primera para Chris Martínez. Una jugada de lujo, Martínez, controle. Tenían los dos centrales pegados a la espalda. Quiso jugar de lujo con Altamirano. Nada, no soltó ninguna cosa. Sale jugando el conjunto de Temuco con Camilo Núñez. Aquí está Núñez. Núñez otra vez para Sangüesa. Sangüesa nuevamente para Letiri. 1-0 gana Guachipato. Aquí está buscando para Buonanotte. Se equivoca Buonanotte. Una mano. Mano de Altamirano. Tiro libre para Temuco.
8: Forma cero.
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8: La Calera sobre Santiago Wanderers en otro grupo de esta Copa Chile. Mientras tanto, también Guachipato gana por 1-0 al elenco de Temuco aquí en el Estadio Guachipato. Amigos de Zona Deportiva de la Radio Entretenida, un gran abrazo desde la región del Bío Bío hasta allá.
0: Me llegan mensajes, no sé, Mauri, a ti, pero que tenemos alta sintonía. No va para la tele tampoco este partido, ¿eh?
8: No está por la televisión, no.
0: Estamos nosotros nomás. Bueno, los que hemos seguido toda la vida al cuadro Guachipato, toda la vida hemos seguido al conjunto acerero. Aquí está buscando Temuco 47 y hay tiro de esquina. Juan Martínez, diga algo.
7: Claro, es el número 3. Para Deportes Temuco. Buonanotte.
0: Hay tiro de rincón. Se me paró una panza aquí. Ahora no sé qué estoy teniendo. Hay tiro de esquina. Ceñido, Saavedra, está ceñido. Hay tiro de rincón. Que favorece al conjunto Temuco. Atención, atención. Atención. Todas las pistas convergen hacia el arco sur. Aquí en el Estadio Cabo, donde está la gente de Temuco. Llegó buen público de Temuco, Yo te diría que más de 200 personas, Juan Martínez. Fuiste poco generoso,
7: No, cuando estaba iniciando 50. El partido, pero ahora sigue llegando gente.
0: Sí,
7: o sea, llegó más gente en realidad.
0: Buen marco de público de Temuco. Cuando va a Guachipato, allá también va bastante gente a Temuco. En una de esas capaz que vamos nosotros, si no, transmitimos el trabajo que haga Radio Entretenida, su programa Zona Deportiva. Ahí hablaremos con Gerardo Zambrano para que nos traiga esa transmisión en el partido de vuelta. Ahí tiro libre para Temuco. Ahí está la pelota por los aires, arriba, cabezazo. ¡Bravo! Se le queda la pelota al portero. Y en segunda instancia se quedó con el balón en un zafarrancho en el área del conjunto de Guachipato. Casi viene el empate para Temuco, pero esto se acabó. No va más. Le está bajando el telón al primer acto, señoras y señores, el juez. Gastón Filippi ha terminado el primer tiempo. Lo está ganando Guachipato momentáneamente por 1-0. Voy contigo, Mauro, y retornamos con los comentarios de Gastón Saavedra Santía y de Juan Martínez Rocha.
8: Así es, amigos.
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0: a través de la 96.7 FM, a través de nuestro YouTube y también de nuestro Twitch, nuestra página web, por supuesto, www.femeninafm.cl, www.radiofemenina.cl. Y hoy estamos junto a nuestros amigos de la Radio Entretenida y su programa Zona Deportiva, ahí obviamente en la región de la Araucanía. 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Me doy el salto desde Vilumilla 695, hacia donde están mis compañeros allá, en el Estadio Huachipato. Voy con ustedes. ¿Cómo están, queridos amigos? Vamos con los, sus comentarios.
1: Bueno,
0: no sé si está encendido nuestro micrófono.
1: Ahora saludo también a Mauricio. Sí, ahora sí, Mauricio. Bueno, sí, vamos a analizar estos primeros 45 ya minutos de un entretenido partido con Gastón Saavedra.
2: Bueno, gracias, Roberto. Saludar a Mauricio, no lo había hecho. Y un abrazo, que tenga un buen resto de día. Y no tengo duda, de además de la transmisión. Digo, un partido al final entretenido por las partes. Huachipato fue dominador, claro, tuvo más posibilidades de contener y tener el balón. Y ¿se escucha?
0: Sí, te escucho bien. Te escucho bien ya con tu micrófono, Gastón. Sí.
2: Decía que Huachipato fue el que tuvo más el balón, el que tuvo más intenciones de buscar al arco, un ritmo remolón, tal vez porque estemos imbuido de la alta competencia que estamos viendo permanentemente en la televisión, en nuestras casas, por el Mundial. Uno quisiera que hubiera esa intensidad, esa búsqueda de la victoria con buen juego, con, diría yo, disposiciones tácticas novedosas en muchos casos, que salen de lo que comúnmente y habitualmente se juega en la competencia chilena. Hay planteamientos, ver a Colombia, por ejemplo, anoche vi el partido contra Portugal, un partidazo en donde ambos jugaron con todo lo que tenían, pero Colombia, diría yo, puesto en la cancha con jugadores de altísimo nivel y con una intensidad muy, muy respetable. Eso, uno tiene que salirse de este esquema y volver a la realidad y ver este partido por Copa Chile, en donde el ritmo es remolón, es tranquilo, y hay jugadores que no se meten nunca en el partido, y eso es lo que uno quisiera. Entonces, lo que ha hecho Huachipato es simplemente tratar de tener más el balón, y la vez que pudo desbordar eficientemente por la banda, lo que hizo Velázquez, porque eso provocó diferencia, además, y finalmente hubo más preocupación por parte de Muco para cubrir esa banda. Y tanto es así que después, en una jugada de Chris Martínez, ahora ya con un desborde hasta el final, centro a ras de piso, y la diagonal ofensiva de Briceño, que anticipa a los centrales y que le cambia la pelota de palo al arquero Burra, y con eso lo deja en ventaja Huachipato. Una ventaja justa. Temuco se ha defendido bien, y en la búsqueda del pelotazo a la espalda, sabiendo y conociendo que tiene defensores centrales lentos, entonces Huachipato busca eso, pero no ha resultado, y más bien ha tenido que llegar en bloque, un par de córner, y Huachipato ha resuelto bien. Pero en justicia, Huachipato es el ganador de este primer tiempo, porque tuvo la posibilidad y la echó adentro. Pero reitero, un buen deporte por la banda para poder entonces doblegar a Temuco, que está cerradito, que está bien paradito y que defiende en bloque. Ellos vienen a buscar su partido, sus puntos, y además más puntero del grupo. Pero hasta la hora, Huachipato se está quedando en justicia, reitero, con
3: bueno, han terminado los primeros 45 minutos con un partido que fue de menos a más, un partido entretenido, donde los dos equipos tuvieron mucha intensidad, pero a rato muy poco fútbol, muy poca gestación de juego. no tuvieron ocasiones de finalización claras, de remate a portería, de terminar bien la jugada, que uno pudiera decir de que los porteros fueron protagonistas. Eso no ocurrió, estimados oyentes de Hombres de Acero en la radio femenina. Pero a medida que fue transcurriendo el partido, sí se fueron generando algunas ocasiones, sí vimos fútbol a rato, un Temuco bien posesionado en su zona defensiva, teniendo muy claro cómo salir jugando, cómo recogiéndose, cómo se recogían los volantes para ser receptores con controles para darle continuidad al juego y ver la forma de cómo poder penetrar la zona defensiva y la zona de volante de la gente de Huachipato. Y cuando no lo podían hacer, jugaban hacia atrás, recogían, buscaban, hacían lento el tránsito del balón para buscar el espacio, para poder generar y poder llegar a la portería de Bravo. Eso ocurría a rato, llegaban, pero no terminaban bien la jugada, no estaban los espacios para poder penetrar la zona defensiva de la gente de Huachipato. Y Huachipato es lo suyo, y que ya lo conocemos, un equipo que se repliega y que intenta o trata de salir jugando rápido hasta que llega hasta una zona donde los rivales se estacionan, se paran, ¿no es cierto?, para retardar el fútbol de la gente del Acero. Y esa retardación, Huachipato la hace más lenta aún. Entonces el rival retarda el juego, retarda la salida rápida del elenco de Huachipato. Y Huachipato, a eso agréguele usted de que lo hace más lento, juegan hacia atrás, lateralizan, buscan la forma, los hombres que están delante, ¿no es cierto?, los posibles receptores que debieran pedir el balón, debieran pedir el juego, debieran entrar, ¿no es cierto?, en lo que se requiere para poder llegar a finalizar la jugada, no lo hacen, no generan el espacio, no hacen diagonales hacia afuera, hacia adentro, y entonces todo lo hacen lento, y eso hace que Temuco, ¿no es cierto?, bien parado, bien posesionado, pueda recuperar más rápido el balón, y quizás, si se aplican un poco más, las salidas rápidas de ellos puedan llegar más rápido y definir o terminar bien la jugada, que en los primeros 45 minutos no lo tuvieron. Y en una jugada clave de Huachipato, que es abrir la cancha, que generalmente es lo clave, ¿no es cierto? Si no puedes penetrar por el medio, abre la cancha. Si te lo están diciendo, si la gente está arropada en el medio se están haciendo fuertes, no te dejan entrar, te están diciendo que la entrada no está por el medio, está por fuera. Abre la cancha. Abrieron la cancha, ¿no es cierto? En un centro, como lo dijo Osvaldo, intrascendente en su relato, ¿verdad? Un centro intrascendente, la dejó pasar el Cris Martínez, o quizás la quiso controlar, pero la viveza, ya la actitud, la inteligencia, o lo que pensó Briceño, hizo una diagonal hacia adelante en carrera, ¿no es cierto? Hizo una técnica de carrera en diagonal hacia adelante, cacheteó el balón hacia la hacia el parante derecho que defendía Yerko Urra. La verdad que Yerko Urra se sorprendió de la posición donde nosotros estamos. Fue sorpresa para él cómo ingresó el balón a su portería, porque miró a los centrales, se enredaron entre ellos, pero bueno, para Briceño, que esa actitud que él tuvo, esa diagonal que hizo, trajo fruto porque el balón se fue al fondo de la red. Y por eso lo gana Huachipato, porque abrieron la cancha, Briceño hizo el movimiento que tiene que hacer todo centro delantero, diagonal hacia adelante. Entonces cuando Briceño hizo la diagonal hacia adelante, se quedó con el balón y marcó el gol. Entonces los delanteros es eso. Si Cris Martínez hace diagonal hacia adelante, Briceño va hacia atrás, otro va al segundo palo, y esa es la movilidad que no tiene Huachipato. Con tres hombres arriba, si uno va al primer palo, el otro va al segundo y el otro va al medio. Y eso de la caseta de Hombres de Acero es lo que nosotros no vemos. Vemos a un Altamirano caminando, estático, que espera que le llegue el balón, pero esos tres hombres tienen que tener una movilidad constante. ¿Para qué? Para desordenar la extrema defensa, los cuatro hombres que tiene atrás Temuco, ¿no es cierto? Y a veces quedan tres para desordenarlos, para no saber a quién tienen que marcar. Pero si están paraditos, es muy fácil marcar y recuperar el balón. Entonces, esa movilidad que nosotros pedimos, tanto en el medio campo, a abrir la cancha, que los tres hombres de arriba se muevan constantemente, sí complica cualquier defensa, sí complica cualquier rival, y por ahí, ¿no es cierto?, puede estar la senda. Y agréguele a eso, definir bien la jugada. Por ahí, si el portero ataja y se transforma en figura, es otra cosa. Pero si no tenemos la posibilidad de rematar a portería, de generarnos jugada y de terminarlas bien, y los arqueros no son protagonistas, esto significa de que no hay trabajo durante la semana de definiciones a portería para poder marcar goles. Vamos a ver, va a iniciarse el segundo tiempo. Vamos a dejar en los relatos de Hombre de Acero a Osvaldo Cuadra Moya.
4: Así es, señoras y señores, la etapa final del partido ya comienza a hacer historia aquí en el Estadio Cap. Está ganando Huachipato por 1-0. Dos cambios se produjeron entonces, uno en cada equipo. Ha ingresado Renzo Malanca en el cuadro de Huachipato. Ha salido Guayquil, tengo entendido, ¿no, Gastón?
3: Sí, Guayquil.
4: Ok, bueno. Entonces Malanca por Guayquil. Y en Temuco ha salido el... Me llamó la atención aquello, ¿eh? El número 10, Sebastián Molina, es el que ha abandonado el partido, el compromiso, y ha entrado Nicolás Rivera. Veremos dónde se va a ubicar el número 16, Nicolás Rivera. Esos son los cambios que va arriba, va a ir como atacante, me da la impresión, Rivera.
0: 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Comenzó también el segundo tiempo en Unión La Calera y Santiago Wanderers lo gana por 2-0. Ahora el elenco cementero en su casa, 5 minutos del segundo tiempo, 2-0 el triunfo de los caleranos sobre los wanderinos.
4: Bueno, yo quiero dejar un tema claro, muchachos, para la gente de UFRO Deporte, de la radio UFRO Radio. La verdad es que sí, conversaron conmigo, pero no me enviaron ninguna información.

0: no tenía nada, nada. Sí, la radio que tenía, que fue, mandaron toda la información, mandaron los nombres, mandaron todo con mucha antelación también. Y esperé, esperé, y no, no llegó nada. Así que tengo todos los WhatsApp. Así que quiero dejarlo claro porque no quiero dificultades con nada. Yo encantado, cómo nos vamos a querer llevar toda la transmisión, ayudar a los colegas de las distintas radios. Siempre lo hemos hecho. Nuestra señal siempre está abierta para ellos y hacer todo el trabajo. Pero bueno, ojalá que lo puedan haber disfrutado entonces la gente de Radio Entretenida, que seguiremos trabajando con ellos y también para UFO Deportes. Atención, hay tiro libre que favorece al conjunto de Deportes Temuco. Está Buenanote frente a la pelota. Es un tiro ahí en este segundo tiempo, etapa final, final del partido que estamos recorriendo el minuto uno. Hay tiro libre, vamos a ver dónde le va a pegar ese balón. Está Buenanote frente a la pelota, el resto todos llegan ahí entre el punto penal y la línea del área grande. Sale la gente de Temuco, entra, sale Guachipato que hace la línea. Ahí está listo, presto. Está Rivera también ahí entrelazado con los hombres del cuadro de Deportes Temuco. Va a venir el tiro libre al área. Arriba la va sacando la gente del cuadro Guachipato. La vuelve a recuperar la gente de Temuco. La tiene Cuadra, levanta el balón. La saca Michael León. La pelota le va a quedar a un hombre de Temuco que le pega violento. ¡Opa! Buen remate, buen remate. Letieri. La pelota pasó rasando, bravo, que vuela y el balón se va. Señoras y señores, hay saque de meta de portería que favorece al conjunto de Huachipato.
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2: Porque Guayaquil estaba haciendo un buen partido, estaba pasando por la banda, se estaba transformando en un agente ofensivo constantemente para Guachipato. Esperemos que sea eso y no sea otra cosa lo de Guayaquil.
0: Está otra vez nuevamente con la pelota el cuadro de Guachipato, ahí está, metido una pelota entre líneas, quería llegar con ese balón la gente del cuadro de Guachipato, pero no podía, la tenía Michael León, la va recuperando el TC, quiere meter dentro del área, toca para Michael León, pasa, mete el centro, centro pasado, segundo palo, por allá está llegando el Tamirano, está controlando el balón, la va a tocar hacia atrás, la levanta Lucas Velázquez, muy alto. Ni defensor ni atacante, pero por otro lado la vuelven a levantar, cabezazo, manotazo el portero, queda la pelota picando, señoras y señores, el balón está fuera del campo de juego. Había bandera arriba, sí, estaba todo anulado, todo anulado, adelantado el hombre del cuadro Guachipato. Estamos en el segundo tiempo, etapa final, final de partido, lo está ganando Guachipato por 1-0, estamos transmitiendo para toda la gente de la región de la Araucanía, con UFRO Deporte, con Radio Entretenida también. 2:03 ya casi tres de este segundo tiempo de la etapa final, final del partido, Mauri.
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0: Segundo tiempo tendrá que apretar un poquitito más Temuco, Juan Martínez.
2: Claro, tiene que apretar, soltar las líneas, ¿no es cierto? Y eso puede también favorecer un poco a Guachipato, generar y dejarle un poco más de espacio para poder jugar, porque son dos categorías distintas. En la primera A hay más espacio, se juega con un poco más de fútbol que en la primera B. No sé si Temuco quiere ir por el empate, por supuesto tiene que ser inteligente y ocupar esos espacios en la subida de líneas que va a ser Temuco. Ahora, esto no quiere decir que Guachipato se venga atrás y deje jugar a Temuco.
0: Claro, es cierto que ganó Puerto Montt acá con Guachipato alternativo, un equipo con muchos juveniles y dos goles fuera de libreto, sobre todo el segundo, ¿se acuerda?
2: Un golazo.
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0: Para Tamirano, respuesta defensiva de la gente del cuadro de Temuco. Va sacando esa pelota ahora Pablo Contreras. Toca más atrás nuevamente para que la tenga Torrealba, saca Torrealba, la pelota viene atrás nuevamente para Sangüesa. Sangüesa buscando por este otro costado para que juegue con Rivera, devuelve la pelota más atrás, ahora la gente de Temuco, el balón que viene por la zona media, está luchando arriba el cuadro de Temuco, la va sacando Renzo Balanca, saca la pelota Balanca, la para Briseño, viene Briseño, toque cortito ahora nuevamente para que venga por este otro costado Michael León, aquí está León levantando la vista, ¿quién la toca? Dice León. La toco por aquí, la toco por allá, la cambia de frente, frente radical por el sector izquierdo, la va controlando Lucas Velázquez, se va el zurdo, ataca Velázquez, toque cortito para Altamirano, Altamirano para Velázquez, va a llegar a la última línea, quiere meter el centro atrás, no alcanza a llegar Altamirano, la pelota la va sacando otra vez la gente, el cuadro Guachipato, puntazo al arco, gol, gol, qué gol más feo, pero gol al fin y al cabo, gol del cuadro de Guachipato, un puntazo. Puntazo largo arriba Altamirano y es el segundo para el cuadro acerero. Pero qué descontrol en la última línea de Temuco, Juan Martínez.
3: Claro, se desordenaron ahí, un desacuerdo entre los centrales de la gente de Temuco, luchó, peleó, le quedó a Altamirano. Para mí le pegó con todo el empeine, descolocó a Yerko Urra porque él no esperaba ese remate y el balón se fue al fondo de la red. Es el segundo para la gente de Huachipato, 2-0, y la tabla de este grupo se pone apretadita. 4 puntos Temuco, 4 Puerto Montt, 4 Deportes Concepción y 3 Huachipato ahora.
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0: ¿De qué? ¿De quién? Cuidado que viene Altesa, ahí está. Frontal, metido dentro del área, le pegó, la pelota pasó por sobre el travesaño, se salvó Temuco.
4: Lo que le decía en el deporte de Lucas Velázquez, se echó atrás y pasó de largo quien venía y en eso quedó esperando Altamirano que le llegó el rebote y la empeine. La punteta. Para ahí que no sea una crítica tan artera la que hemos tenido con él por su escasa movilidad, pero la empeinó a ras de piso y pidió en el medio del arco difícil para el arquero que no pudo hacer nada que para los cruzados y
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0: 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Estuvo atento a Letieri para sacar ese balón fuera del campo de juego y saque de costado el saque lateral que favorece el cuadro Guachipato en mitad del campo de juego. Está por el sector izquierdo con Lucas Velázquez. Aquí está Velázquez para sacar. Gana Guachipato por 2-0. 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Un pelotazo largo. Hoy con UFRO Deporte, también con Radio Entretenida. Para toda la gente de la Araucanía. Pelotas para Briseño. Le pega de media vuelta a Briseño. El balón se va por un poste. Fuera del campo de juego, señoras y señores. Hay saque de meta que favorece al conjunto Deportes Temuco.
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0: Juan Martínez,
2: ¿eh? Sí, en los dos goles, mucha desconcentración entre los centrales. Y ahí por eso Guachipato lo va ganando. Mira ahí en una. Vargas pensó que el balón se iba y Rivera hizo el centro. Atentamente estaba Bravo, se queda con el balón, pero afortunadamente también no había ningún hombre de Temuco. Pero la deja ir pensando que el balón se iba. Llega el hombre de Temuco y sacó el centro, pero Bravo se queda con el balón.
0: Sí, viene el corro, sí, para el ataque con Mario Briceño para el sector izquierdo, se corre la pelota por la banda, va corriendo Briceño, quiere llegar a la última línea, meter el centro, un hombre que traba al piso. Sacó la pelota Ortega. Señoras y señores, ahí saque de meta, era finalmente Torrealba era en definitiva. No, nada, pensé que era tiro de esquina, no había rebotado Briceño, solamente ahí saque de meta que favorece al conjunto de Huachipato.

0: de Temuco, digo, saca la gente de Temuco, sale jugando con Torrealba, lucha Torrealba, toca más atrás ahora para que la tenga el Soletieri. Está buscando el balón de Tiri, tocó otra vez.
1: Salió el 14.
0: Por medio. Sí, hay un cambio, pero después de
1: Osvaldo.
0: ¡Ah! Después con el cambio. Salió Leti, Cuadra, salió Maximiliano.
1: Sí, salió el número 14, Maximiliano Cuadra. Ingresó el 30, Nicolás Astete.
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0: Tiene sangre lila, Astete.
3: Probablemente sí.
0: Bueno. Aquí está buscando otra vez la gente del cuadro de Temuco. Tiene el balón ahora por el medio. Toque cortito ahora para Rivera. Este busca abierto por el otro costado, el recién ingresado Astete. Se viene Astete por la zona central. Buscó para Diego Bonanote. Bonanote con el balón. Está buscando Natanote, buscando para Núñez. Mete una pelota entre líneas. Queda la pelota picando. La va sacando Pablo Contreras. Busca por el otro costado la subida Torrealba. Devuelve más atrás el balón ahora para Astete. Astete que le toca nuevamente para Torrealba. Ahí está Torrealba. Enfrenta la marca de un hombre. Lo busca por dentro por fuera. Quiere meter un centro. Prefiere buscar atrás para Diego Bonanote. Levanta la vida. Buenanote, la cambia de frente, la baja, la controla por el otro costado, Franco Ortega está con el balón, Ortega nuevamente tocó para Rivera, aquí está Rivera para Buenanote que se quiere venir por el medio, junta jugadores, acumula jugadores, toque para Contreras, se vino Temuco con todo arriba, 2-0 que pierde, mete en un centro, rebota la pelota en Briseño, se va fuera el campo de juego, señoras y señores, el saque lateral, saque de costado, saque de banda que favorece a Deportes Temuco, gana Guachipato por 2-0, ya estamos recorriendo los 12 minutos de este segundo tiempo de la etapa final, final 13 ya, el segundo tiempo.
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0: A Silva con el balón, lucha Silva, quita y recupera la pelota Silva, se viene Silva, le robó el balón a Ortega, busca para Altamirano, deja pasar la pelota, ahí está, listo para llegar a Arteza, sale el portero, muy bien, estuvo atentito Yerko Urra, sacó la pelota Urra, le queda Buenanote, toque cortito de Buenanote, va buscando para Rivera, para Rivera, quita Rivera, nada. No puede recuperar y Michael León que recupera para el cuadro de Guachipato. Sacó la pelota León, tocó para Vargas. Aquí está Vargas, sale jugando por el medio. La pelota que venía, ¿para qué? Para que la tenga Altez. Se viene Altez, aplica velocidad Altez. Mete una pelota ahora para Mario Briseño. Otra vez Yerko Urra. Nuevamente Urra se queda con el balón, quizás.
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0: No le llega al pie, Altamirano no va a correr, no la va a ir a buscar, olvídate.
4: Y ahí era bastante, le he pedido el pase, convengamos que...
0: Sí, mano. Cuidado, buen ataque de Temuco, ahí está, puede llegar por la zona media vuelta, le salió un tirito, pero ¿por qué no toca al lado? Tenía Rivera solo, se engolosinó el hombre del cuadro de Temuco, Cristian Rocha, no entregó nunca la pelota, estaba solo Rivera, señoras y señores, ahí saque de meta para Guachipato.
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0: Aquí está, levantando la vista la gente del cuadro Guachipato, estamos llegando para toda la región de la Araucanía y también la región del Bío Bío. Busca nuevamente el cuadro acelero, buena la delante, quería sacarse la marca de un hombre, el tono de la camiseta le comete falta. Falta de Astete, cobra el juego del encuentro, tiro libre para el cuadro del acero.
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0: Hay tiro libre que ya lo juegan con Silva. La pelota la tiene el uruguayo. Levantó la vista, quiere cruzar recién la frontera. Tranquilamente sale con Renzo Malanca. Mete una pelota en profundidad, va corriendo Chris Martínez. Se mete dentro del área Martínez. La va bajando Martínez. Le toca para Michael León. Busca por el sector izquierdo para Lucas Velázquez. Se viene el cuadro con Chipaco. Ahí está el centro, centro al área. ¡Arriba! La saca muy bien con golpe de cabeza la gente de Temuco. Recupera Rivera. Está Rivera con un toque cortito, buscando ahora para qué, para que salga jugando Ortega. Ortega por el medio, toca para Rocha, pelota larga arriba, está adelantado, muchacho. ¿Para qué corre Rocha? Adelantado, hay tiro libre para el cuadro de Huachipato.
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3: Valdivia.
0: Va sacándole Renzo Malanca. Busca para el portero Bravo. Rechazo largo de Bravo. Arriba gana Huachipato por 2-0. Mete la pelota ahora nuevamente para Michael León. Quería levantar el balón. Lo traba la gente de Temuco. El centro viene para Buenanote. Le puede pegar Diego. Aquí está Buenanote. Le puede pegar Diego. Engancha Diego. Dejó un hombre solo. Se lo perdió Rocha. Buena cheque de Bravo. Se salvó el cuadro de Huachipato en una buena jugada de Deportes Temuco. Juan Martínez, diga algo. Juan Martínez,
6: claro,
0: algo.
6: Buena jugada de Temuco de fútbol generación. Y lo que yo decía, no culminaron bien. Buen pase de Buenanote, lo dejó solo, pero atento, estuvo Bravo para evitar el descuento de Temuco.
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6: Sí. Del partido.
0: Vamos a ver, hay tiro de esquina. Ha crecido Temuco en estos minutos. Le dolió el 2-0. Como que ha revivido Temuco. Pensé que era golpe de nocaut, pero no. Está tomando un segundo aire. Va a sacar Buenanote. El centro que viene al primer palo. Oh, la va sacando Altamirano. El rechazo Altamirano lo viene a buscar los centrales del cuadro de Temuco. Ahí está con la pelota ahora saliendo nuevamente el número 30, Nicolás Astete. Va tocando el balón ahora para Jerko Urra, que está parado casi en la mitad del campo de juego. Urra,
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0: La recupera en la zona media, ahí el jugador Pablo Contreras, tiene la pelota Contreras, aquí está Contreras, se viene Temuco otra vez, nuevamente para Tete, aquí está Tete, abre el fútbol por el sector izquierdo, por acá se viene con todo el cuadro de Deportes Temuco, con Franco Ortega, toca atrás para Tete, otra vez para Ortega, pidiendo la pelota en la zona media, el jugador Núñez, pero la va recuperando finalmente Letiri, ahí está buscando Enzo. Aquí está tocando las pelotas nuevamente por el otro costado. Arriba la rosa Michael León. El balón se va en el saque de banda, en el saque de costado que favorece a Temuco, que ha crecido una barbaridad en el segundo tiempo, pero está perdiendo por 2-0. Se vino con todo arriba, se perdió una gran oportunidad de gol, la mejor que ha tenido en el partido el cuadro de Temuco. Hay una falta, chocaron los dos 30 al Tez. Y finalmente Nicolás Astete, que le comete falta. Ha crecido Temuco. Gastón Saavedra, diga algo.
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0: Va corriendo Lucas Velázquez, mete en un centro arriba, la deja pasar Chris Martínez, le queda otra vez nuevamente a Michael León, toque rasante para Martínez, Martínez con el balón, saca la zurda, rebota en el defensor del cuadro Temuco, le vuelve a quedar a Michael León, le pega fuerte abajo, rebota en un hombre Temuco nuevamente que era Letieri, va sacando la pelota con Sangüesa, la vuelve a recuperar el cuadro de Huachipato, la tiene Altamirano, le pega cruzado, y la pelota se va por sobre el arquero de Jerko Urra, repone el fútbol rápidamente el cuadro de Temuco.
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3: Ambos resultados por Copa Chile, por supuesto. Huachipato le gana por 2-0 al elenco de Temuco.
0: Va a salir jugando la gente de Temuco con Letieri. El toque cortito viene, ahora lo mete para Rivera. Nicolás, aquí está buscando la gente de Temuco, cuidado, el balón va corriendo por el otro costado, que viene la pelota que quiere aparecer Franco Ortega. Busca Ortega, toca por el medio, ahí está Buenanote, Buenanote, Buenanote, Buenanote, le pegó en la media luna, ¡ah! Y la pelota se va por sobre la portería de Bravo. Repone el fútbol el portero del cuadro acelero.
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0: libre. Aquí está buscando la gente de Temuco. Falta. Y hay tarjeta amarilla para Chris Martínez.
1: Claro, para Chris Martínez, una tremenda jugada de Buonanotte. Y se dejó caer Chris Martínez. Pasó a llevar a Buonanotte. Tarjeta amarilla, tiro libre para Deportes Temuco. Vamos a ver esta táctica fija, cómo la tiene trabajada la gente de Deportes Temuco. Creció Temuco, está llegando después del 2-0. Ha llegado en más ocasiones, pero no ha tenido la tranquilidad ni la capacidad para poder terminar la última jugada.
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0: Pegó la pelota en el área cuando se daba media vuelta para pegarle Núñez. El balón azota el larguero, el cuadro Huachipato. Señoras y señores, se salvó el cuadro acerero. Se salvó el conjunto de Huachipato. Era Buonanotte finalmente que la punteaba arriba. La pelota azotó el larguero. Se salva el cuadro acerero en un zafarrancho en este tiro libre. Ahí lateral, saque de costado. Desesperadamente sacó la pelota el cuadro Huachipato. Está calentito el gol para el cuadro de Temuco. Te digo una cosa, Juan.
1: Sí, está cerca Temuco de descontar.
0: 23 minutos de este segundo tiempo de la etapa final del partido. La pelota la tiene el conjunto de Temuco. Levanta el balón arriba. La rosa finalmente el hombre del cuadro Huachipato. Claro que sí.
1: Claro, es el número. El tiro de esquina es el número 6 del partido para Temuco. Va Buonanotte.
0: ¿Por qué los equipos chilenos son tan reactivos? Le tuvieron que hacer el segundo para que recién actuara el conjunto de Temuco. ¿Hay un cambio en Huachipato, muchachos? Va a sacar a Chris Martínez.
1: Se va Chris Martínez. Ingresa Ezequiel Cañete.
0: ¿Alguien me puede explicar para qué se cambia?
1: Esperemos el tiro de esquina.
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0: Para que tenga la pelota Lionel Altamirano. La va a cambiar de frente, mete una pelota larga arriba, demasiado larga, no alcanzó a llegar ese Michael León. La toca más atrás ahora para Vargas, mete el centro Vargas de primera, arriba Altamirano, nada, se tira un piscinazo, no le cree nada, ni él mismo. Y la pelota se va fuera del campo de juego y saque lateral, saque de costado, saque de banda, que favorece al conjunto de Deportes Temuco.
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3: Diseño, porque Altamirano no está ahí, pero está. Presencial, sí. Espiritual.
1: Sí.
3: Pero no es un. No es, entonces.
0: Hay una camiseta nueva que anda dando.
3: Entonces, ahí ojalá que se acople y ayude a la salida, al control del juego, que es lo que necesita Huachipato recuperar, a Artés y a Silva. Entonces, vuelve con tres en el medio y esperemos que se active. Caminando para ayudar un poquito más al equipo y jugar con nosotros.
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0: Otra vez un hombre que le pegó. ¡Oh! Y la pelota se va por sobre el travesaño. Le pegaba Tete Nicolás. Se va por sobre el arquero. Otra vez que llega y llega el cuadro de Temuco. Hay un cambio en Temuco, Se va Pablo Contreras.
1: Pablo Contreras.
0: ¿Ya? ¿Y quién entra?
1: El 15. Brian Valdivia.

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2: Espera que profundice el balón para usted. Siga. Ahí está el T, la pelota de Villa por la línea. Sigue el T, vértice del área, enfrenta a Letini, lo busca por dentro, por fuera, media vuelta, vuelta completa. Le faltó físico, ¿eh? No tuvo resto físico para llegar. Tanto amague, finta Letini, que se comió una, pero la segunda logró puntear el balón. Se perdió una linda carga el cuadro de Huachipato. Gastón Somela, diga algo.
3: Se la perdió por lo traguilla, de, diría mi abuelita, de parte de Artés, porque pudo haber hecho antes una jugada y hubiera resuelto de mejor forma el
2: traguilla.
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2: ¿Sabes que el enano Bonanote creció y creció Temuco? Porque empezó a generar fútbol, empezó a buscarse con los compañeros, empezó a hacer sus genialidades. Cuando estuvo dormido, dormió también Temuco, o no, Juan Martín, opina distinto, no sé, diga algo.
4: No, lo que pasa es que Bonanote el primer tiempo jugó mucho por la banda, se centró en el medio, le empezaron a pasar el balón, se empezó a mover un poco más él, y obviamente creció Temuco, porque lo de Bonanote no es por la banda, es jugar por el medio, que él tenga el balón y el juego pase por él. Entonces, cuando se paró en el medio, empezó a correr, empezó a hacer diagonales, mucha movilidad. Ahí está nuevamente en la tenencia del balón de él. El equipo juega al ritmo de Bonanote.
2: Aquí está buscando la pelota la gente de Temuco. Quería hacer una pared tuya, mía, pero no le resultó. Finalmente resbala Franco Ortega. La pelota se va por la última línea. Repone el fútbol del conjunto de Huachipato, que lo está ganando por 2-0 en esta nueva fecha de la Copa Chile. Y el jueves, García. El jueves hay que ganar, García. Por favor.
3: Ahí jugamos de local.
2: De local. En nuestra casa.
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2: Cuadro de Huachipato, ya usted me va a contar quién es el hombre que va a ingresar, Juanito Martínez. Dígame algo.
4: Enseguida le cuento.
2: ¿Seguida cuándo? Puede ser a Barzúa. Cuidado, que viene otra vez la gente de Temuco, digo. Ahí estaba por el medio, no alcanza a llegar, un pelotazo largo. Buscaba la aparición de Valdivia. El balón se va muy largo, no alcanza a llegar tampoco Ortega. No llegaba Teta, no llega Núñez. Llegó la pelota a las manos el portero Bravo.
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2: No, pero me refiero a... 12 por el 9, claro. En Temuco sale Rocha, ingresa el número 9, se llama Luis Acevedo.
3: Luis Acevedo. Y en Huachipato,
2: argentino.
4: En Huachipato entra Melgarejo y sale el 30, Altés.
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1: Bueno, Acevedo ha ingresado entonces con la número 9 y ahora hay un tiro libre que puede ser importante para Huachipato. Todo Temuco está metido ahí en su zona. Y esperemos quién le va a pegar al tiro libre.
2: Está Juan. Vargas y está Cañete.
1: Vargas, creo yo, tiene mejor tiro libre. Aquí está Vargas para pegarle. Atención. Toca la pelota cortito atrás para Cañete. Va a sacar el centro Cañete. Centro bombeado al área. Respuesta defensiva de la gente de Deportes Temuco. Va a salir con todo. Como puede Rivera al tocarlo abajo. Le cometieron falta. Cobró por el encuentro. Y hay tiro libre otra vez para Temuco. Se quería apurar. Buena nota llena. Tarjeta amarilla. Tarjeta amarilla para Cañete. Recién ingresado. ¿Qué parece? Hace la amarilla. Juanito.
2: No, la amarilla para León. Michael León.
1: Ok. Bueno, no sé si también si era para amarillo o no la falta.
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4: Quiero que beneficie a Huachipato ni nada de eso, pero...
1: O sea, a mí me ha gustado, porque ha sido...
4: No me gusta ni el arbitraje.
1: No ha sido importante, no ha sido relevante, digamos.
4: No es relevante.
1: Bueno. Pero si los jugadores cometen la falta,
4: bueno, por lo mismo hay que cobrarla y hay que usar la tarjeta cuando se debe.
1: Hay que poner a cobrar todo, si no, hay jugaditas que simulan y...
4: No, porque dejan golpear, ese es el problema.
1: Sí, no he visto. Yo creo que Temuco ha jugado.
4: No, que no he jugado.
1: No sé si ha pegado. ¿Tú crees que Juan Martínez, que Temuco ha sido pegado? Yo creo que no.
2: No, ha sido un partido tranquilo. No ha pegado. ¿O tú crees que ha pegado?
1: Nuestra bancada dice que no, se la suya.
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5: 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Sigue el triunfo en Huachipato por 2-0. Así como también por 3-0 lo gana Unión La Calera, Santiago Wanderers. Curicó sigue igualando, perdón, Curicó le gana por 2-1 a la Universidad de Concepción, que anda a los tumbos también en lo que es la Copa Chile. Por 2-1.
1: Está jugando en Coronel, creo, ¿no? ¿A dónde está jugando?
5: Con Curicó.
1: Ah, en Curicó. Sí, pero el partido de vuelta lo va a jugar en Coronel.
5: Me parece que sí, sí.
1: Sí, la Universidad de Concepción, bueno. Bien. Aquí está buscando el cuadro Huachipato, una pelota larga, va corriendo otra vez por el sector izquierdo, se viene el cuadro sereno. Aquí está, quería meter un centro Melgarejo. Respuesta defensiva del conjunto de Deportes Temuco. Está ganando Huachipato, ya estamos entrando en la recta final, 34 minutos de este segundo tiempo. Un gol de Temuco lo mete en el partido, te digo, Creo yo, muchachos, digan algo.
4: Sí, claro, lo mete en el partido, por eso es la insistencia que Huachipato siga jugando, siga buscando, no está resuelto en el 2-0 y tiene que seguir tratando de imponer los términos del juego. Y eso es lo que tiene que hacer Huachipato. Pero...
1: ¿Esa no fue falta, ¿sabes?
4: Fue falta y por eso se cobró.
1: O sea, Guasiba también pega, ¿eh?
4: No, sí. Ah, ya. Pero por eso mismo le digo, o sea, yo no he visto un proceder justo.
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1: Va, sé que venía por la zona central, se para, se frena, mira, tea el panorama, busca nuevamente para Sangüesa, abre el fútbol del conjunto de Temuco por el sector derecho, bien la respuesta defensiva de Renzo Malanca, sacó la pelota con golpe de cabeza, la va buscando nuevamente el conjunto de Temuco. Aquí está Temuco, insiste nuevamente por este otro costado, levanta la pelota Ortega que buscaba para Rivera, quería llegar Rivera, la pelota se va fuera del campo de juego, impulsada por Malanca, y saque la lateral ofensivo que favorece a Temuco, le toca para Buenanote otra vez para Frank Ortega toca más atrás nuevamente para Tete para Buenanote que la va cambiando de frente, la baja, la controla, cuidado, está frontal, y fuera la carga, ahí está, puede ser para Temuco, centro, bravo, bravísimo, bravo para...
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2: No dieron resultado, Cañete no entra en el partido, Melgarejo no entra en el partido. Está cansado Briceño, está parado Altamirano. Cuatro hombres que no están aportando nada en estos momentos en el elenco de Huachipato. Y eso hace que Temuco suba la línea, llegue constantemente con jugadas de peligro sobre la portería de Bravo. Afortunadamente para este portero, los hombres de Temuco no han estado finos en la última jugada, en la definición final, para poder marcar algún descuento. Pero
1: ese ha sido el déficit.
2: Los cambios que hizo García no han dado resultado. Ahí está fallando.
1: Llega
2: muy bien, pero no.
0: Acércate un poquito más, Osvaldo.
2: No están finos en la última jugada.
1: Muy bien. Así es, señoras y señores. Estamos ya en esta etapa final del partido. Lo está ganando Huachipato por 2-0. La pelota la tiene Letieri. La deja pasar, levanta la vista periférica, saque largo arriba. Bien parado Renzo Balanca. Desde atrás le vienen y le quitan la pelota. La va recuperando otra vez Valdivia. El balón que venía por el costado derecho por allá se descolgaba Franco Ortega. La pelota llega tranquilamente a la última línea del cuadro acelero. Estaba viniendo a buscar el chico Melgarejo. Va tocando cortito con Caroca Rafael. Rafael para Melgarejo, Melgarejo para Caroca. La va a tocar atrás nuevamente para Bravo. Lo van a presionar ahí Acevedo, el número 9 recién ingresado. Está sacando el balón ahora con golpe de cabeza. La pivotea. ¿Me puede verificar, Mauri? No tengo la duda. Yo decía que es uruguayo, otro me decía que es argentino. Creo que es uruguayo en todo caso.
0: Tú tienes por ahí la... Confirmo, Mauri. Sí.
1: Bueno, cuidado. Es una... un detallito, pero bueno. Va buscando otra vez Buenanote con Rivera, para, frena, mira, enfrenta la marca de Balanca, toca hacia atrás ahora, otra vez nuevamente para Ortega, devuelve la pelota por la zona media, este para Valdivia, está frontal, le pegó, muchacho. Eso es lo que le falla al equipo de Temuco. Llega hasta la entrada del área grande, pero no puede definir.
2: Osvaldo, ¿sí? Se vienen dos cambios en Huachipato. Va a ingresar el 21, Carlos Herrera, y el 33, Álvaro Abarzúa.
1: Herrera.
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2: Herrera. Se fue Silva y Briceño.
1: Yo a Silva lo saco en aplauso, ¿qué queréis que te diga? Para mí es el mejor aporte que ha tenido Huachipato de los extranjeros, de los hombres, que a pesar de que lleva mucho tiempo en Huachipato, llegó de juvenil, pero la verdad que importantísimo Silva en el medio campo. Tan importante es que Victoriano Serra, dentro de todos sus tentáculos, se lo quería llevar a Independiente de Argentina. ¿Ya? Y la platita obviamente cae para allá, no cae nada aquí. Huachipato no le cae un peso.
4: ¿Me permite? Me está escribiendo un amigo acerero que está con un mal momento de salud, Washington Contreras, que está con quimioterapia y en su casa no lo dejan venir al estadio en buena hora para que se cuide.
1: Sí,
4: que un abrazo afectuoso y que la pase bien. Cuídese, querido amigo.
1: En este frío, muchacho, mejor quedarse en la casita. Bueno, sintonizando obviamente Radio Femenina para poder ahí interiorizarse todo lo que pasa.
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1: Entrenador que tiene, que salió de las huestes acelera, de recibir a Comunal Cabrero, colista con 0 puntos, lo tiene ahora metido en la liguilla, quinto en la liguilla para ascender la tercera.
4: Esto que acaba de hacer Cañete por no estar en el partido, como que de repente se dio cuenta que le ganaron la posición acá a Malanca y tiene que ir, llega tarde y mire lo que hace.
1: Bueno, Cañete es del Corral de San Feliceus.
4: Bueno,
1: no son los jugadores que meten aquí.
4: Que me importa Cañete, que sea del Corral que sea.
2: sea, Osvaldo.
1: Pero traen cacho, pues, no, Saavedra, no traen cacho.
2: Que el gallo esté metido en el partido, que esté atento, eso es lo que yo quiero.
1: Traen jugadores de segunda división, traen cacho.
2: Da lo mismo, no está jugando.
1: No se potencia el equipo, traen jugadores para aquí, traen jugadores.

0: ahora sino se potencian.
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0: Ni siquiera ha jugado. Minutito, y cuando lo puso en titular el otro día, desastre, contra Puerto Montt. Medio tiempo duró.
2: Pero mire, fíjese, este jugador,
0: Toro,
2: ¿cuánto tiempo?
0: Herrera, le empezó a nombrar, 7, 8 jugadores que han llegado, 0 aporte,
2: Colo a Paraná.
0: ¿Qué hubo allí? ¿Cómo no te da rabia?
2: ¿Qué hubo allí?
0: ¿Ya? Entonces, ¿te da cuenta? Y más encima cuando le dices a una García que hay que potenciar, no, que vamos a ver si sí, uno podría hacer dos, no sé, y que no trae nada. Bueno, García no tiene culpa, sí. Tampoco tiene plata, Se la lleva todo a Victoriano.
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3: No, un equipo que juega bastante bien. Se nota la mano de Arturo por el fútbol, por lo que él jugaba, por lo que lo conozco. Es un equipo que juega bien, un equipo ordenado. Si los goles pasaron por dos errores de los centrales que no se entendieron, y Huachipato lo está ganando. Si no lo está ganando con tremendo golazo o por grandes virtudes de la gente de Huachipato, para que lo entienda la gente de Temuco. Pero este es un equipo que juega bastante bien al fútbol y creo que va a ser una muy buena campaña a término de la temporada. Esperemos de que, si no sube directo, que puede estar en la liguilla, ¿no es cierto?
0: Para tener la opción de subir. Vino Puerto Montt y le ganó, sí, pero lo que hizo García, puso un equipo, inventó, de puros juveniles, jugadores que entraron más aún leyendo que ganaban por la camiseta.
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0: Chipato va bravo a tomar el balón. ¿Cuántos minutos más vamos a jugar, muchachos? Seis minutos más y esto se acaba. Esto termina. Los 51 llegaremos. Atención. Va a sacar la pelota el portero, el cuadro acelero, bravo. Rechazo largo arriba. Se anticipa Enzo Lettieri. Va sacando la pelota Lettieri. Paró, frenó. Tocó por el medio ahora. La va recuperando Valdivia. Ahí tiene Valdivia el balón. Toquí rota la pelota ahora con Sangüesa. Vuelve a abrir nuevamente para Valdivia, que la viene a buscar. Quiere tener el balón. Mientras pasan las gaviotas por acá, por aquí, por allá. ¿Qué hacen aquí esa gaviota? ¿Qué hacen aquí? Están buscando el conjunto de Temuco que se quería venir. Le cometía falta Caroca. Hay tiro libre que favorece al cuadro de la novena región del país, la región de la Araucanía. Ahora no tienen número, Gastón, ¿eh? Son nombres.
2: No, un nombre porque... ¿Se acuerda cuando era la octava región?
0: La, sí. Mira, la novena, etcétera, etcétera.
2: Estos eran números romanos. ¿Qué tiene que ver la cultura?
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3: Balón en el rostro, por eso está caído, pero ya está en la vertical. Ya juega Temuco de lateral.
0: Está el balón en la mitad del campo de juego, señoras y señores. En Radio Femenina, hombre de acero. Busca la gente del cuadro de Temuco. Toca el balón por el medio. Se repliega Huachipato, lo gana por 2-0. Creo que lo gana en justicia, en el sentido de que ha sido y ha finiquitado las oportunidades que ha tenido. Y eso no lo ha hecho Temuco, sí lo hizo Huachipato. Ahí está buscando.

0: A veces el balón Rivera, Nicolás, se da media vuelta, vuelta completa, toca atrás para el 17, Franco Ortega, levanta la vista Ortega, mete un pase en profundidad, buscando para Ortega, está otra vez para Buonanotte, Buonanotte que viene para Asteta, ahí está el número 30, mete el centro, roza la pelota, un hombre del cuadro, Huachipato con golpe de cabeza, reclamaba una mano, nada corresponde al encuentro, y el balón está en la mano del portero del cuadro, acelera.
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2: Luis Miguel Acevedo Tavares.
0: Gracias, Mauri. Después me da una pinceladita del Mundial, de los partidos que hay hoy día. Un partido interesantísimo. Aquí está, buscando otra vez la pelota la gente del cuadro de Temuco, el balón que lo tiene en la zona media. Lo viene a recuperar Valdivia, se levanta la vista Valdivia, buscando para Acevedo, la deja pasar, se abre la pelota por la banda. Por acá viene buscando a Artete. Artete que mete una pelota en profundidad, la va buscando para Rivera. Rivera marcado por Malanca, logra meter el centro. Arriba. Arriba el portero Bravo, se queda con el balón el portero del conjunto de Huachipato, señoras y señores. 2-0 gana el cuadro del acero. Quedan pocos minutos para que esto termine.
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0: Recuperar nuevamente con un pelotazo largo. La abre para Tete, abierto por el sector izquierdo. Aquí está Tete, toca la pelota nuevamente para que la tenga. Es rapidito este Nicolás Rivera. Busca Rivera, devuelve la pelota más atrás para Franco Ortega, aquí está Ortega, mete el balón por la zona media buscando para Valdivia, Valdivia que toca la pelota ahora para quién, para Camilo Núñez, vuelve otra vez el balón más atrás, lo mete para Enzo Lettieri, un abrazo para mi amigo Enzo Osorio, el fiscal de Talcahuano, la pelota que va buscando otra vez nuevamente, ese sí que es bueno para la pelota, ¿eh? es un tractor, un caterpillar. La pelota que viene ahora con Caroca, mira donde se mandó Caroca, se mandó al ataque, busca para Cañete, atacan tres, defienden tres, puede ser. El pasecito de Cañete, Juan Martínez, diga algo, Juan Martínez, opine.
3: Yo veo a Cañete, veo a Altés.
0: Veo a Cañete y me da sueño.
3: No, veo a Cañete, veo a Altés y veo a Buonanotte. Y en Huachipato veo a Buonanotte yo.
0: Buonanotte es más que los dos, te digo al tiro. Es más que los dos, juntos. Los pesco los dos juntos y lo pongo a Buonanotte.
3: Sí,
0: con los años
3: supuesto.
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0: Va a llegar a Tete, va a sacar, toca atrás para Buonanotte, le quiere pegar de primera, engancha dentro del área, mucho chiche, mete el centro, no llega nadie, los dos delanteros, no llegó ninguno, estaba muy en línea, Juan Martínez se lo perdió Temuco,
4: no
0: tal
4: le
0: vez.
4: No le creyeron.
5: De esta forma, se quedaron parados mirándolo, en vez de seguir el juego, y bueno, se perdió la pelota por la otra.
0: Buen alcance el que hizo Juan Martínez, ¿eh? Con la nota más
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0: Comenta, Surac, Gastón Sabela Santía.
5: Bueno, un partido que al final Huachipato lo defendió porque tuvo la posibilidad y la echó adentro. Y marcó la diferencia por esa día. De ahí, no fue más, creció Temuco, porque por su parte yo creo que sacó el pie del acelerador, pero los partidos hay que jugarlos, hay que aprovechar esto es un partido con un ritmo distinto, como para lograr ponerse a punto, para entender que se viene el día domingo a jugar fútbol, que vinieron 1.500 personas a ver un espectáculo deportivo y que por lo tanto dura 90 minutos. No hasta cuando usted hace dos goles y ahí pasa. Eso creo que también hay que corregirlo y que García es responsable de esto, no otra persona. Y bueno, no le pidamos pera al olmo, Huachipato tiene lo que tiene. A mí se me viene el nombre en la cabeza que
3: que se fueron, que no pudieron retenerlo, que no les gustaba al técnico, no sabemos cuál de todas las alternativas es, pero se fue Carlos Villanueva, se fue Martínez, se fue el Juaco Gutiérrez.

0: a usted no le gustaba Jimmy Martínez, pero ahí lo ve, hoy día es jugador de selección. Siempre discutíamos que no, que mira, que es jugador.
1: El que marcaba, sí, pero el mismo detalle de Bonanote, claro, no, pero lo hacía jugar por fuera y él trabaja mejor. ¿Dónde lo hace jugar el técnico de la Católica?
0: Al medio. Pero bueno, hoy día se ganó y Temuco, la tranquilidad que les debe quedar, que tienen un buen equipo para la B y que debe estar peleando la subida en una buena plaza.
1: Sí, buen equipo.
0: Y bueno, en la medida en que Sangüesa entienda también que Bonanote es más al medio, porque hubo que hacer un cambio también, ahí sacó a jugador que estaba antes y que pareciera ser, tiene más privilegios ante el técnico, pero una vez que Bonanote jugó en el espacio, es donde él históricamente ha desarrollado el juego, Temuco también cambió, y eso tienen que aprovecharlo porque es una virtud tener a Bonanote. A mí me dieron a Bonanote como técnico, créanme que lo vamos a jugar como esté. Pero un pase de él, y si los demás están por acompañarlo, puede cambiar un partido. Así que Temuco tranquilo, sereno, que para el campeonato que les importa, es también para
2: Juan. Bueno, termina el partido, lo gana Huachipato frente a un gran equipo. Un gran equipo, me gustó mucho cómo juega Temuco, cómo presiona, cómo se repliega cuando no tiene el balón, cómo sale jugando. La idea está clara de fútbol. Como llegan, pero lamentablemente, lo dijimos durante toda la transmisión, le falta la fineza, la jugada final, la puntada final. Ahí falló Temuco, en la finalización, en el término de la jugada, porque ocasiones claras de gol la tuvieron. Bonanote dejó en dos o tres ocasiones claras de poder marcar, ¿no es cierto?, a sus delanteros, a sus compañeros de juego, para que pudieran definir sobre la portería de Bravo, pero ahí donde faltó la fineza, la tranquilidad, la calma, para poder descontar y quizás poder haber empatado el partido. Pero Huachipato lo ganó, corriendo también, jugando, algunos jugadores muy destacados de que hicieron que Huachipato ganara este partido, no por tremendo golazo, por que uno queda en la jugada, en las gestaciones de fútbol que se realizan para terminar un gol, ¿no es cierto?, o finalizar una jugada. Me quedo con el gol del partido, con la anticipación en diagonal, ¿no es cierto?, que hizo Briceño para marcar el primer gol. Pero también hay que rescatar, ¿no es cierto?, los errores defensivos. Pero hay que estar ahí. Esos errores defensivos hay que aprovecharlo. Porque a veces viene un equipo de afuera, tenemos un error defensivo y lo aprovechan ellos y el partido lo perdemos. Acá estuvieron atentos Altamirano y estuvo atento Briceño ante los errores defensivos de la gente de Temuco, lo supieron aprovechar y marcamos dos goles. Por eso lo ganó Huachipato, sumó tres puntos, estaba al debe con su hinchada. Futbolísticamente Huachipato tiene que seguir mejorando. ¿Hasta cuándo? No sé, porque este equipo ya no tiene nada más que mejorar. Este equipo ya no tiene nada más que mostrar, porque es lo que tiene Huachipato, es lo que hay. Seguir insistiendo en la cantera, seguir insistiendo en la gente joven, pero le falta para estar al nivel de estar en una competencia, ¿no es cierto?, del fútbol profesional de primer nivel, del fútbol de élite. Entonces, ¿cómo mejora este Huachipato? Este Huachipato va a mejorar con refuerzo, pero con verdaderos refuerzos, no más de lo mismo. De esa forma va a mejorar Huachipato. Pero estos futbolistas ya no van a mejorar más, ¿ya? Estos partidos de Copa Chile ayudan para el campeonato nacional, para estar a ritmo de partido, para seguir compitiendo, pero ya nos damos cuenta, Puerto Montt, Deporte Concepción, hoy día Temuco, y sigue siendo más de lo mismo. Cuesta generar, cuesta gestar fútbol, cuesta que los posibles receptores tengan más movilidad cuando Huachipato tenga el balón, cuando sus compañeros tengan el balón, cuesta llegar, romper la zona defensiva de los equipos rivales jugando por la banda y llegar a la portería, cuesta definir jugada. Tenemos centro delantero uno que está marcando goles pero que lamentablemente no tiene tanta movilidad, está muy relajado, no tiene sombra, no tenemos otro delantero. Hay que mejorar una columna vertebral sólida para que este Huachipato, ¿no es cierto?, pueda instalarse más arriba de la tabla de posición y poder tener opciones claras de llegar a una Copa Internacional el próximo año, que es lo único que quizás le pueda dar dividendo para que este equipo, ¿no es cierto?, pueda seguir subsistiendo económicamente, porque el dinero no está pasando por esta zona, no está pasando por estas arcas, ¿no es cierto?, se está yendo a otro lado. Entonces, en lo futbolístico, de esa manera, en mi punto de vista, va a mejorar Huachipato llegando con refuerzo, pero con verdadero refuerzo, porque estos futbolistas que ya tiene, es lo que hay, y más de esto, ya no van a mejorar. Osvaldo.
3: Roberto. Bueno, en realidad, mira, estoy contento de ver hoy día un Huachipato muy, muy ordenado, pero en general vimos un partido muy parejo con los dos equipos que querían hacer algo, si bien es cierto, a lo mejor Temuco al principio se resguardó mucho, pero Huachipato poco a poco fue avanzando hasta tomar un poco el control, pero después igual se emparejó. Pero resumiendo, fue un partido bueno, y lástima que no haya ido a la televisión para que el hincha vea lo que puede hacer Huachipato. Feliz también por toda esa gran cantidad de personas, de hinchas acereros que vinieron al estadio, sumando que fue una tarde muy agradable, pero sí, ya a esta hora empieza a caer el frío y hay que abrigarse.
1: Bueno, para la gente de Temuco, buen retorno allá a la novena región del país. La gente de Huachipato se retira ya muy conforme, muy contento por el 2-0, con muchas incógnitas, con muchas preocupaciones, y el día jueves alguien tendrá que ir a decirle a García: el jueves no podemos volver a perder, se aparele, ya, paremos la mano. Señoras y señores, nos despedimos de acá del Estadio Capo, queda todo allá en los estudios contigo, Mauri.
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4: 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Esto ha sido todo por hoy. 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
1: 5 de la tarde, 16 minutos.
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1: 5:33 p.m.
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1: 6 de la tarde, 3 minutos.
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1: 6 de la tarde, 16 minutos.
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1: 6 de la tarde, 49 minutos.
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1: 7:02 p.m.
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1: 7:15 p.m.
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1: 7:31 p.m.
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